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1: Una enormidad. Construir juego será difícil así, no solamente en este partido, sino en lo que le queda de la fase regular a la selección europea. Demasiado pobre, Pipi, ¿eh? Esperábamos otra cosa de República Checa con algún nombre que ilusionaba, pero hasta aquí muy, pero muy poquito.
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3: Pelota en el fondo, la tiene Kim Min-jae. Limpian hacia la derecha para arrancar de nuevo con Hambiom. Espacio hacia atrás para el número 2. Sigue Hambiom y arrancar de nuevo con Seung-ju. La toma el arquero de Corea del Sur con su pie derecho. Nadie de República Checa que presiona. Ya saben que en primer turno ganó México 2-0. Terminó con 9 Sudáfrica, con 10 el equipo Tri. Pelota por la izquierda, la tiene Ki-hyuk. La limpiaron hacia la mitad de la cancha ahora para que aparezca Sun-jio. Se viene Sun-jio, la dejaron para Son. La tiene Hong-min-son. Tocó a la izquierda, la dejaron para Jae-sun. Se viene con la pelota Jae-sun, la perdió y hay falta. Falta en ataque ahora del número 13.
4: Sí,
3: el jugador Tae-seok. Hay tiro libre para República Checa. ¿Escucho?
4: Sí, recién hablaban de la pobreza de esta República Checa, que en las eliminatorias, claro, le costó mucho clasificar, y en las eliminatorias tuvo un déficit muy claro en cuanto a la ofensiva. Solo 14 goles en 10 partidos.
1: El tema es que, salvo ese cierre providencial de Kim Min-jae, después no llevó peligro nunca República Checa hacia el arco de Corea del Sur. Realmente muy, pero muy flojo.
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3: Va con la pelota Jong-gu. Va el número 22. Se fue con pelota y todo de la cancha. Hay saque de manos para República Checa. Lo va a hacer Zeleny. 0-0, 34 y medio. Los dos equipos como que me parece tienen ganas de irse al descanso, ¿no? Sale del fondo el número 4, Granage. Limpió a la derecha para Sofal. Pelota larga para que intente llevarla otra vez el número 24, Soika. Y el balón se va afuera, saque de mano para Corea.
1: Ahora sí, hace rato que el partido es ordinario, trabado, luchado. Mucha pierna fuerte, se presta en la pelota. Cayó en un pozo el juego entre Corea y República Checa.
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3: Recupera del fondo y la saca nuevamente Hambiom. La mete a campo de República Checa. Llega el capitán Krejci. De cabeza se la cede a Kovar. Salida para República Checa. Sale Kovar, la dejó para Krejci. Aparece como stopper por la izquierda. Suelta cortito. Ahora para que la lleve Soika. Pelota hacia la izquierda para Jules. Lucha Jules por el cuerpo a Jules. Se la lleva Azul. Toca hacia atrás. La dejaron para el número 17. Provod. Sigue Provod. Atrás para que intente nuevamente Zeleny. Y arrancar de nuevo. La tiene Krejci. Sigue Krejci. A la izquierda nuevamente para Provod. Provod para Zeleny. Puede mandar el centro. Para Zeleny. Manda el centro. Meten al medio para Jig. Sigue Jules. Y aparece para sacarla del área. Con susto. Campeón. Insiste. República Checa. Peinar. De cabeza saca, atento Ki-hyuk, el número 3, lleva con falta. Falta que marca Sofal. Pita y marca el egipcio. Tiro libre que le corresponde a Corea del Sur.
1: A la cabeza de Patrick Schick es la única receta, la única fórmula que ha demostrado hasta aquí República Checa. Lo ven al 10, al faro, a la referencia de área y a tratar de que gane por arriba.
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3: 37 minutos. La verdad, salvo lo que estuvieron hidratándose, no está para adicionar mucho más, ¿eh?
1: No, y después de la pausa de hidratación, el partido decididamente que cayó. Ya se había desdibujado previo al parate. Después de la reanudación, le cuesta meterse en partido a Corea y sobre todo a República Checa.
3: Kang In-lee, arrancar de nuevo el pase atrás para Kim Min-jae. Toque corto para el número 6. In-boeum, otra vez atrás para Ki-hyuk. Se la lleva Kikiu, cortito para que se venga el número 10, Jaesun. Se viene ahora Son, le dan espacio. ¡Gombinson! ¡Cómo venía! Con el pie derecho por encima del travesaño. Saque de meta para la República Checa.
1: Buen recurso del capitán de Corea del Sur, del ex hombre del Tottenham. En tres cuartos recibió la pelota en posición de 9, de centro delantero, no tenía con quién descargar. Le metió un derechazo, se fue por arriba del travesaño. Avisó después de mucho tiempo Corea.
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3: Y Valobra, ¿cómo se vive en el banco de los equipos?
4: Bien, están tranquilos los técnicos. Un Son que está jugando su cuarto mundial, sí que ya tiene 33 años. El ex Tottenham hoy jugando en Los Ángeles en la MLS, sí. Buenos números jugando en su selección, 56 goles en 145 partidos para Son, el 7, el capitán.
3: Bueno, con 33 años está para uno más, te digo, un mundial más.
4: Sí, sí, tal cual.
5: Otamendi, ¿cuándo tiene? 38, ¿no?
3: Claro. Mirando ya 39.
5: Mirá, le queda
3: la
5: uno.
3: La pelota la tiene Son, enganchó y va. Y si la se viene, gol. Pasó la punta, tiró al lado del palo derecho. Al lado del palo derecho de Cobar. Lo tuvo Geun-min Son. Encaró de la derecha hacia el medio, le dio de zurda. Lo tuvo República Checa.
1: Se agarra la cabeza Son porque sabe que esta fue clarísima, no tiene problema de perfiles. En la anterior, bombazo de media distancia de derecha. Acá arrancó en posición de enganche. Del centro hacia la izquierda, la pelota le quedó para la zurda, cara interna. Se fue a medio metro del palo derecho de Cobar. Es mucho más Corea.
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3: Uno a veces se asusta cuando te toca un europeo por muchas cuestiones. Te digo, lo de República Checa es muy flojo.
1: Pobrísimo. Hasta acá lo de la selección europea. Ahora se entiende por qué hace 20 años, ¿no, Fer? Que no juega una Copa del Mundo.

0: grupo República Checa para las eliminatorias con Islas Feroe, por eso tuvo que ir a jugar el repechaje y ahí en semifinales empató con Irlanda, le ganó por penales, y en la final jugó con Dinamarca, también empate y también le ganó por penales.
1: Pobre Italia, ¿no? Que no fue el Mundial increíble.
2: Y hoy lo vemos a Roberto Baggio en las tribunas.
1: ¡Ay, divino!
3: Debería replantearse, ¿no? Italia, o preguntarse por qué juega una selección como República Checa a la Copa del Mundo. Y la churra quedó otra vez afuera.
1: Falta en la mitad de la cancha del número 6 de Inbeon contra Alexander Soika, el hombre del Victoria Pilsen. Hay tiro libre en la mitad de la cancha que le corresponde a República Checa.
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1: Bueno, tenemos muchos simpatizantes de Victoria Pilsen.
3: Quique.
1: Nuestro amigo Quique Pendaz.
3: Sí, claro.
1: Muy fanático. Hay tiro libre desde la derecha que le corresponde al equipo europeo. 41 y medio, 0-0, están todos en offside, centro contra el área, estaba en offside, pero fácil, tres jugadores, entre ellos Soyek, que ahora la va a buscar, pelota que queda ahora para Seleni, Seleni la levantó y es buena, centro, segundo palo, cortaron de cabeza y la mandaron al lateral, cortaron justito de cabeza, parecía el número 3, Kijuk, la mandó al lateral, pelota que va contra el área, intentaba Krejci, la volvieron a sacar, insiste en la puerta del área, el balón lo tiene el número 24, Soika, Soika la abrió para el número 5, Sofal, se viene el Sofal, otra vez para Soika, y arrancar de nuevo, el pase atrás para Granage, se viene con la pelota Granage, a la derecha nuevamente para que la tenga Soika, Soika la limpió para Sofal, pelota hacia el medio, le queda a Jules, se pasó y cuando intentaba de atrás Oshet, la terminaron saladicando del área, intenta recuperar Seleni, pone el cuerpo al número 20, se la llevó Seleni, intenta República Checa, 42, la tiene Seleni, de la izquierda hacia el medio, se la pausa, pie derecho, toca atrás, la dejaron para Granage, Granage que la limpió a la derecha, la entregaron para Sofal, se frena Sofal, toque corto para que se arme nuevamente República Checa con Soika y salida para el equipo europeo.
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1: Pelotazo largo de Granage. Ojo, brazo en alto de Provod, ¿eh?
3: Sí, codo.
1: Ojo, ¿eh? Fue muy arriba con el brazo en alto cuando la tiene Jules. La entregaba al medio para Soček. La pierde Soček y empujón, sí. Empujón de Granage. Pita y marca el árbitro, la falta contra Son. Tiro libre para Corea del Sur.
3: Buen partido hasta aquí del capitán de Corea del Sur, Son. Buen juego también de Kang Il-lee, los dos mejores y Mapurás de la cancha. El choque, el roce físico, así lo empareja el partido República Checa.
0: El que está golpeado, Pipi, es el 19, sí, de Corea. El hombre que juega en el Paris Saint-Germain, sí, en Francia, que ya tiene 11 goles en 47 partidos con su selección. Claro, es habitualmente suplente en el Paris Saint-Germain.
1: Tengo a los dos profesores del otro lado que están viendo cómo sale todo. Benicio y Tiziano Novello.
3: Expertos en lingüística coreana.
1: Tremendo, están a full. Pelota por la derecha, la dejaron ahora para la contra de Jong-woo. Pa Jong-woo hizo la pausa, enganchó, la hizo bien. De largo el número 4, Granas. Pelota que queda en la puerta del área, corta con todo, con furia. Y la manda por un costado Sofal. El rebote queda en el círculo central. La toma Kim Min-jae. Tocaron ahora hacia la mitad de la cancha. La soltaron cortita para que aparezca Inbeom. Este la dejó para Sungio. Otra vez ahora para que la tenga el número 10, Jae-sun. A la izquierda ahora para que intente Tae-seok. El pase hacia atrás. Nuevamente para Ki-hyuk. Va con la pelota Ki-hyuk. Al medio para Inbeom. Va con la pelota Inbeom. Meter hacia el medio. Cuando intentaba llevarla, finalmente la pierde Jong-woo. Y va a la contra del conjunto europeo. Sueltan hacia la mitad de la cancha. La dejaron ahora para Jules. No va a llegar. No va a llegar Jules. Mala entrega del número 24, Soika. Ahí lateral para Corea.
3: Pero podría haber controlado la pelota el número 15 de República Checa, Pavel Jules. No iba tan rápido el balón como para no poder controlarlo.
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1: Lateral de la derecha para Corea. Estamos llegando a los 45 minutos. Fer, ¿algo para contarme en los estudios?
5: Que en Uruguay ya hay equipo para el debut. No, obviamente que no lo confirmó Bielsa todavía. Muslera, Varela, Cáceres, Olivera, Matías Viña, Ugarte, Valverde, Betancur, Federico Viñas, Maxi Araujo y Darwin Núñez.
3: A propósito de Muslera, ya Verón dio a entender que más allá de las ganas, del deseo de los hinchas, son estos 6 meses que le quedan después de la Copa del Mundo. y en diciembre.

0: Vuelve a cumplir el sueño de retirarse en Montevideo Wanderers.
1: Mirá vos. No.
2: Tres más, Pipi.
1: A propósito de todo, los bielcistas, ¿qué opinan de la nota que le dio a la chica, ¿no? De DirecTV.
3: Linda nota,
0: Qué manera de responder preguntas,
1: No, tremendo, ¿no? Porque ¿cómo se cuenta que si vos se la haces al revés? Pasás a ser un maleducado.
3: A mí me sorprendió ya el mano a mano.
1: Sí, bueno, pero era obligatorio. El tema es el monosílabo, ¿no? Sí,
3: claro.
1: A la hora de responder.
3: Es cumplir con la obligación, pero no con la función periodística.
1: Y antes ya no hablaban de los resultados, ya no, porque lo que genera, lo que provoca. Cuando la pelota la tiene Sonso, la metió a la izquierda, viene Corea, la mete al medio, Sonso pasa, la saca, justito la termina sacando del área hacia un costado el número 22, Sosek, insiste Corea, pelota que gana en el fondo Kim Min-jae, toca hacia la izquierda, manda en el centro, la cambiaron para John Bu y el balón se va por un costado cuando llegaba Krejci y la manda al lateral para Corea.
0: Le sobra a Son para jugar de titular en la selección de Corea, la construyó él, abrió hacia la izquierda, fue a buscar la descarga, no pudo conectar bien la pelota, otra clara de la selección asiática, que termina redondeando una buena primera etapa, Fabio.
1: Y se viene Imbeomi, tocaron ahora para que se la lleve por la izquierda Haesun, el hombre del Mainz. Pelota hacia la derecha, entregaron para Campeón, el Midtjylland de Dinamarca. Soltaron contra la raza y es bueno y va. Se viene para el gol Corea, la tiene Suncio, está al fondo Suncio. La termina ganando justito el número 24, Soika. La terminan sacando del área, insiste Corea. El toca hacia atrás, la tiene otra vez Imbeon. Tocan hacia la izquierda, le queda Heung-min Son. La hace el número 7, devolvieron para Imbeon, le pega al arco Imbeon y el balón afuera. Qué injusto es el fútbol, debería estar ganando Corea, saque de arco para la República Checa.
0: A gritos pide el final de la primera etapa República Checa. Es un partido recontra ganable para Corea, por el rival que tiene enfrente, pero también por lo que produjo futbolísticamente. Es un juego para quedarse en el arranque de la Copa del Mundo con la victoria.
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1: Se va a morir la primera etapa, 47-50 de 48, 0-0. Entre Corea del Sur y República Checa, lateral que va a ser Szczęsny. No le va a quedar más tiempo a esta primera etapa, el toque al medio para Soika. La aguanta Soika cuando el árbitro egipcio, Mahmoud Ajour, apunta hacia el cielo y marca el final de la primera etapa. Silbidos, me imagino que debe ser para República Checa. Y aplausos para Corea del Sur. Están empatando en este primer día del Mundial 2026 por el Grupo A y en Jalisco. República de Corea del Sur 0, República Checa 0.
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0: Corea a la altura, República Checa en deuda. La sensación es que debería estar ganándolo el partido la selección asiática, porque tuvo una estructura 3-4-3, tuvo cambio de ritmo, tuvo en Son y en Kang Il-lee los dos mejores futbolistas de esta primera etapa. Pobrísimo lo de la selección europea, que por ahora hace el negocio. No lo gana, pero no lo está perdiendo.
1: Al vestuario, los jugadores de Corea del Sur y de República Checa, Martín Malobra.
2: Sí, señor, se retiran los 22 protagonistas. Los datos estadísticos del partido, un solo remate entre los tres palos para Corea, ninguno para República Checa. La posesión de la pelota un poquito más para Corea del Sur, a favor 55-45. No hay amonestados en esta primera etapa. En el banco los suplentes de Corea, el arquero suplente es Song, también Jo, los defensores Kim, Cho Wan, Cho Kim, Park, Bae, Ho, Shang, Kastrop, Kim y Eo. Y por el lado de República Checa, los arqueros suplentes son Stanek y Hornich, los defensores Sima, Holz, Darida, los mediocampistas Kuchta, Serb, Chitil, Jurasek, Sadilek, Shori, Doudera y Visinski.
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Entretiempo en Jalisco, están empatando 0-0. República Checa frente a Corea del Sur. Un primer tiempo donde fue mucho más el seleccionado asiático, pero por ahora vírgenes de goles. 0 para el equipo europeo, 0 para Corea del Sur. Y ese turno que por Radio La Red lo comenta Nicolás Octavio Bosa.

0: El debut en una Copa del Mundo genera tensiones, hay nervios, hay mucha expectativa. Hasta ahora, el que está a la altura es Corea del Sur, que fue ampliamente superior a una pobrísima República Checa. 3-4-3, un esquema bien definido, con mucha velocidad por afuera, con Jung-woo, el número 22, jugando por la banda derecha, con Tae-sok por la banda izquierda, y arriba con la jerarquía que tiene Corea del Sur. Su capitán Son, el 7, el ex hombre del Tottenham, y Kang Il-lee, el futbolista del PSG, con la camiseta número 19, jugando como un extremo por la banda derecha, cambiando continuamente de posición Son. Sabe que en el roce físico, si va a chocar con Krejci, con Granach, va a perder. ¿Qué hizo Son? De 9, marcando diagonales hacia la izquierda o marcando diagonales hacia la derecha. Y en lo más fuerte que tiene República Checa, que es el juego aéreo, producto de la altura de sus futbolistas, allí también ganó Corea del Sur. A los 12 minutos hubo un cabezazo de Han Byeom, el número 2, uno de los 3 defensores que tiene Corea del Sur. Después lo tuvo otra vez la selección asiática, con una sociedad entre Kang Il-lee y Son. Filtró un buen pase el jugador del PSG y no pudo terminar de definir el capitán coreano, que a los 37 se construyó prácticamente él mismo 2 jugadas. Un remate de media distancia a metro, metro y medio del área grande, que se fue por arriba del travesaño de Kovar. Y después otra jugada que construyó él solo. Me refiero a Son. Del centro hacia la izquierda le metió el zurdazo mordido. Se fue cerca del palo derecho. Todas situaciones de un equipo, el coreano, que está rápido en relación a República Checa. Nos cuesta encontrarle virtudes a esta selección europea. Hablábamos de la bronca, de la impotencia de Italia viendo este partido. ¿Cómo Italia no está, por ejemplo, en esta Copa del Mundo? Y sí, lo tiene República Checa. Equipo duro, empastado, que apuesta al roce físico, al choque, al juego aéreo, a la cabeza de Patrick Schick. No hay construcción, no hay sociedades, no juntan pases. Salvo ese cierre dentro del área de Kim Mi-jae, el central del Bayern. Después no tuvo peligro República Checa. Va a tener que mejorar, porque la pasó por momentos decididamente mal. Es un partido para arrancar ganándolo, me refiero a Corea del Sur, para sacarte los nervios del debut y quedarte con la victoria. Hasta aquí no hay goles. Corea hizo el desgaste, República Checa está haciendo el negocio. Empatan 0-0.
1: Comentario de esta primera etapa: 0 para Corea del Sur, 0 para República Checa, en la voz de Nicolás Octavio Bosa. Salen los equipos a la cancha, Martín.
2: Sí,
1: quedó
2: señor.
1: Conforme el técnico de Corea. Piensa en alguna variante, tiene un buen recambio, ¿no? El equipo asiático.
2: Sí, tal cual, pero bueno, por ahora no se ven cambios. Si hay alguno, te aviso, Pipi, pero están conformes los técnicos, sobre todo el técnico coreano, ¿no? No sí. Tanto el de República Checa, sí, Miroslav Kube, que bueno, dio varias indicaciones porque en el primer tiempo ni un solo tiro dentro de los tres palos, Pipi.
1: Sí, se nota muy firme, sin dudas, el técnico de Corea del Sur, con lo que propuso en este primer tiempo.
0: Tiene una idea clara, tiene un plan, diría algún político, lo llevó a cabo con bastante coherencia. Se debe estar lamentando todavía Corea cómo no está ganando este partido. Insisto con el concepto, es muy pero muy flojo República Checa, son todos pelotazos para que la baje Patrick Schick y a ver si de guapo, de arremetida, pueden abrir el marcador, Fabio.
1: Señoras y señores, esperando la orden del egipcio Mahmoud Ayourum, un gran fan club en la Argentina. Va a comenzar el segundo tiempo por Radio La Red.
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1: Al término de este encuentro se vendrá acá en Buen Fútbol por Radio La Red con la continuidad. El programa del querido Mariano Yudica.
0: Dale.
1: Con Gustavo Sima.
0: Profesor.
1: Con la presencia de Diego Moranzoni, el gallego González y todos, Señores, va a comenzar el segundo tiempo. Movió Heung-Min Son y ya movió Corea del Sur. Y la pelota va atrás para Hambiam. El toque hacia atrás para Kim Min-jae, el hombre del Bayern Múnich. A la izquierda para Ki-hyuk, que juega en la liga coreana. Recuperaba en la mitad de la cancha Sojek, la manda por un costado, el gigante Sojek hacia el lateral. Saque de mano, sector izquierdo para Corea.
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1: Sale del fondo, ahora el número 4, Granache. Toca hacia atrás para que la tenga Kovar, el arquero del PSV del fútbol de los Países Bajos, neerlandés. La saca larga Kovar, cruza la mitad de la cancha, intenta la dividida acomodar el cuerpo. Finalmente Taesiok, el balón se va por un costado, no llegó Kuhyuk a recuperarla y saque de mano sector derecho. Lo va a hacer Sofal, le corresponde la República Checa.
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1: Ahí saque de manos y se hicieron, entregaron ahora para Kalupek. Kalupek que la entregó para el número 4, Granache, y este para Krejci. Krejci nuevamente para Granache, la tiene Robin. El toque se atrás para Kovar, Matei. La va a sacar el arquero vestido de celeste, pelotazo largo de Kovar. Cruza la mitad de la cancha, arriba cortaba de cabeza y mandaba hacia un costado Jung-woo, el número 22 del equipo coreano. La entregaban para el 19, Kang In-lee, el del PSG. El balón se va por un costado, saque de mano sector izquierdo para la República Checa,
0: que también juega con tres futbolistas en el fondo, Krejci, Granache y Halupek. El tema es que Zeleny el 20 y Vladimir Tsofal, que son los que arrancan por afuera, los externos, no se muestran nunca como opción de pase y queda reducido República Checa a jugar otra vez de forma directa.
1: Creo que la gráfica de la tele no condice con cómo se paran los equipos, ¿no? Ponen lo que quieren ellos. Hay tiro libre en la raza central. Le corresponde a República Checa. La pelota la tiene Soika Alexander. El del Victoria Pilsen. Sigue con la pelota Soika. Soika hacia la izquierda dejó para Zeleny. Allí va el número 20. Va con la pelota como número 10. Devolvió para Soika. Soika acomoda su cuerpo. Mete atrás. La cambió para Sochek. Otra vez para Soika. Gira el número 24. Mete para Jules. Sigue el oficial. Tira la pelota al medio y un rebote y es córner. Tiro de esquina para la República Checa de la izquierda.
0: Sobrio, seguro. Kim Min-jae lo fue llevando con el cuerpo y cerró muy bien. Tiene un tiro de esquina ahora República Checa.
1: Tiro de esquina para República Checa. Casi tres del segundo tiempo. Se mete Granache, está Krejci. Aparece Halupek, también Schick. El gigante Schick. Le va a pegar el número 5, Vladimir Tsofal. De arriba busca el equipo europeo. Quiere el primer gol del partido. Centro que va para Halupek. La peinó, queda viva. La saca hacia un costado del Múnich, Min-jae. Y la pelota le queda a Son. La aguanta Son, está de espalda. Tres que lo persiguen. Quiere tirar un caño. La pierde Son. Recupera otra vez la pelota Jules. Toca hacia Kars. Hacia atrás dejó para Tsofal. Tsofal ahora para que salga del fondo. Otra vez el conjunto europeo. Soltaron para Granache. Se viene Granache. La soltó hacia la izquierda para Krejci. Hay salida que le corresponde a la República Checa.
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1: La tiene Inbeon. Tocaron hacia la derecha, la dejaron a Vince para Jumbo. Jumbo que la entregó para el jugador Hambiok. Va con la pelota el número 4. Ahora va Kim Min-jae. Soltaron hacia la izquierda. Otra vez se viene Corea. Entregaron para el número 3, Kim Hyuk. El toque hacia el medio para el número 8, Sun-jyo. Sun-jyo la dejó para el 6, In-byeom. Va con la pelota In-byeom. Toque corto, sigue In-byeom. Pisa al área, le puede pegar al arco. Tapó el arquero. El rebote y otra vez el arquero Kovar. Y otra vez el arquero Kovar. Tuvo doble tapada. Primero el remate de afuera, tapó el arquero, después llegaba el número 10, ya es un atento nuevamente Kovar.
0: Entró tocando, Corea, juntando pases, el remate de media distancia, creo que fue In-byeom, rebote largo de Kovar, apareció ya es un, se encontró con esa segunda jugada, volvió a responder el arquero de República Checa, fue clarísima esta de la selección asiática, que merece hace rato ganar el partido.
1: Y la tiene Seleniseni, que la vio a la izquierda para que se venga con todo. Probó, tiene todos los boletos para salir. El número 17, la gana Jong-woo. El balón por un costado, lateral para Corea.
0: Y el oficial Schulz también, poquito del 17 probó. Y de Pavel Schulz, el hombre del Lyon.
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1: 5 minutos del segundo tiempo en primer turno. ¡Ganó México!
5: 2-0 a Sudáfrica, goles de Julián Quiñones y Raúl Jiménez de cabeza.
1: ¿Quiñones es mexicano o naturalizado?
5: El naturalizado es, claro, Quiñones, colombiano.
1: Claro, tenía toda la pinta de no haber nacido.
5: Sí, jugó en la selección juvenil de Colombia.
1: Pelota por la izquierda, se viene otra vez Corea, el toque al medio que llegaba de Haesun y aparece para tomarlo Kovar. Es increíble la cantidad de chances que tuvo Corea, no pudo concretar, Balobra.
2: Sí, tal cual, y está conforme, pero claro, quiere que definan el partido este técnico de Corea del Sur, que ya dirigió esta selección en el Mundial del 2014 en Brasil. Además es el jugador de Corea con más partidos jugados en mundiales, 16 en 4 mundiales, en el 90, el 94, 98 y 2002, donde terminó cuarta, ¿no? Perdiendo el tercer puesto con Turquía en su país.
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1: La pelota está en la mitad de la cancha, se viene otra vez Corea, Basón, encara Son, Son la tocó hacia la izquierda, otra vez para que intente el número 10, el jugador Haesun, que no llegó a concretar. La tiene el futbolista Taeseok, otra vez la dejaron para que aparezca el número 10, el jugador Haesun, arrancar de nuevo, va Haesun. Deja cortito para In-byeom, que recién tuvo un remate y encontró las manos de Kovar. Soltaron nuevamente para el número 8, Sun-jyo. El pase hacia el medio y un rebote lateral para Corea.
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1: Tengo tiempo de escuchar a Fer García en los estudios de la red.
5: Bien, mientras Quique Pendaya disfruta de su hogar a leña, le damos la bienvenida a los controles a Luis Miguel Santa Cruz, Pipi.
1: Tenemos la voz de Luis Miguel.
5: Claro, sí, señor.
1: El hombre
5: siempre
1: del charango y la guitarra.
5: De 0 a 6.
1: Muy bien. La pelota la tiene Sun-jyo. La dejaron ahora para Ki-hyuk. La pelota la tiene Ki-hyuk. Falta. Falta del número 22, Soshek. Hay tiro libre que le corresponde a Corea. Con todo va el equipo asiático en busca del primer gol del partido.
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1: Se viene con la pelota Haesun, tocan cortito, la dejaron para Sun-jyo. Sun-jyo otra vez para Ki-hyuk. El cambio de frente para Hambiok. Aparece el número 2. Va Hambiok. Atrás para Kim Min-jae. El del Bayern Múnich. Saliendo como líbero. Desprende nuevamente para Ki-hyuk. Va a cruzar la mitad de la cancha. Ki-hyuk va con el balón Corea. 0-0 el partido. Buen anticipo desde el fondo de Granash. Granash que la soltó hacia la mitad de la cancha para Soika. Soika que la metía contra la raya buscando al jugador Chic. Se la mandan por un costado. El árbitro dice que finalmente lateral para Corea.
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0: No termina de armarse la etapa complementaria. Ahora, la idea es la misma de los primeros 45 minutos. El que asume el compromiso del partido, el que toma riesgos, es Corea del Sur. República Checa, otra vez siendo un equipo demasiado discreto, demasiado tibio, carente de ideas en el debut de la Copa del Mundo.
1: Suncho para Inbeom. Inbeom la abrió a la derecha, la entregaron ahora para Kan In Lee. Sigue Kan In Lee, el toque de zurda para arrancar de nuevo con Kim Min Jae. Sale del fondo Corea, no pasa nada, 9-0-0.
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1: 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Estamos viviendo la Copa del Mundo. Canadá, México y Estados Unidos, 2026. El partido está 0-0 en Jalisco. El pase hacia atrás para arrancar de nuevo. La tiene nuevamente el número 2, campeón. Campeón que traslada otra vez hacia la derecha para que aparezca el número 8, Suncio. Y todo pase atrás para que, te digo, República Checa por momentos da la sensación que se conforma con el empate, ¿eh? No hace nada como para ir a buscar el partido.
0: No tengas duda, me parece que tampoco intenta arriesgar porque tiene miedo de quedar desprotegido como equipo y sufrir un traspié, una derrota en el arranque de la Copa del Mundo. Depende el partido de lo que haga Corea.
1: Sale del fondo Kim Min Jae, toca hacia la izquierda nuevamente para Ki-hyuk. Ki-hyuk que la soltó para el número 6, Inbeom. Inbeom que la entregó para Suncio. Buscaban a Son, el rebote le queda a Suncio. Qué bien filtró. Ya es Son, metió para Son, le pega al arco, tapó a Kovar. Tapó Kovar, la figura del partido. Kovar le puso todo el cuerpo, tiro de esquina para Corea.
0: En los primeros 10 minutos del complemento tuvo dos atajadas bárbaros. Kovar, buen pase para Son del 10 de Jae-sun. Con zurda lo pusieron a correr dentro del área. El ex hombre del Tottenham definió con pierna izquierda, la quiso pinchar con el cuerpo, metió la cara. Todo Kovar para mantener el cero de su equipo.
1: Le va a pegar a la pelota Heung-min Son. Ya merece estar ganando Corea. Empata 0-0. El fútbol es así. En esta Copa del Mundo ya ganó México por el grupo A. Aquí están empatando 0-0. 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Centro de Heung-min Son. Se cierra. Sacan de cabeza hacia un costado. La va a correr a intentar llegar. Campeón. La deja salir al lateral. Saque de mano para Corea.
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1: Jumbo, lateral que le corresponde a Corea. El toque hacia atrás nuevamente para el número 19, Kan In Lee. Otra vez para Jumbo. El toque al medio para que la tenga nuevamente Inbeom. Inbeom que la soltó para Kim Min Jae. El toque ahora para Ki-hyuk. Ki-hyuk que la abrió hacia la izquierda para Tae-seok. Y arrancar de nuevo. Y no la rifa. Debe ser 70, 30, 80, 20.
0: Pero vos fijate que la pelota es siempre de Corea. Corre detrás del balón siempre. República Checa le falta tener un poquito más de suerte en la definición.
1: Se viene Suncio, la pierde Suncio, la gana Soshek, el pase atrás para Kovar. La revienta Kovar, la deja corta Kovar por el pecho y recupera nuevamente Tae-seok. No la pudo controlar bien el balón por un costado. Hay saque de mano sector derecho para República Checa en propio campo.
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1: Se viene Jules, pisa el área Jules, sigue Jules, giró Jules, metió atrás, entregó para Sofal, centro bombeado de Sofal. La metió para Provod, la quiso bajar de cabeza, llegaba a recuperar. Retrocedía Jumbo y la mandó por un costado lateral para República Checa.
0: Me gusta mucho el 22 de Corea del Sur, Jumbo. Criterioso para pasar al ataque. Trata de juntarse con Canguilí, que hace rato que no aparece en el segundo tiempo. Y también tiene marca, tiene retroceso el 22 coreano.
1: Juega en el Cervena de Serbia.
2: Sí, tal cual.
1: Centro que va hacia el área. ¡Oh, no le pudo dar de cabeza a Josek! Le llegaba la pelota a Soshek. Y eso que salto. Por poquito no pudo conectarlo, tuvo República Checa.
0: A esto juega la selección europea. Conectar de cabeza en el juego aéreo a Patrick Schick como primera alternativa. El que no pudo conectar ahora fue el 22, Oye.
1: Lateral de Zofal, mete la cabeza, ¡gol! ¡Gol! ¡Keichi! ¡Gol! ¡De República Liga Checa de un lateral. Pero un lateral que fue un centro, salió como un palazo del número 5, Vladimir Sofal. La metió para Ladislav Krejci, el que juega en el Wolverhampton, el capitán, para meter un frentazo y romperle el arco. Es increíble la cantidad de chances que había tenido República Checa. Y si algo tenía, perdón, había tenido Corea del Sur. Y si algo tenía República Checa, es el cabezazo de un lateral del número 5, Sofal. Llegó Krejci de atrás y con un frentazo le rompió el arco a Kim Seung-ju. Señoras y señores, así es el fútbol. Gana República Checa. Y ojo, que no sé si está tapado el arquero por el número 17, Promod. Lo cierto que por ahora gana el equipo europeo. República Checa 1, Corea del Sur 0. Ladislav Krejci, la cara del gol, la cara de la felicidad. 14 minutos de la etapa final.
0: Habrá que ver si Promod, el 17, obstruye la visión del arquero coreano. Finalmente no. Que no se diga, Corea del Sur, de lateral te hicieron un gol de la única manera, con la única arma que tenía República Checa, el juego aéreo, pelota parada, pelota quieta, un lateral que cayó como una daga de Sofal, le rompió el arco el capitán Krejci, se encuentra con la victoria República Checa, que no había hecho nada. Arranca otro partido ahora, Fabio.
1: El Luna y Olavarría dicen que está para el arquero, ¿no, Fer?
5: Y muy probablemente, ¿eh?
1: Yo te digo, esto también para que lo vean los árbitros del fútbol argentino. Decidieron un segundo y dijeron, no molestó, gol. Para mí sí molestaba, ¿eh? Por más que sin estar un jugador de enfrente no lo agarraba ni de loco porque metió un frentazo que le rompió el arco. Pero bueno, estaba obstruido.
0: Qué bien que atacó la pelota el capitán Krejci. Le rompió el arco.
1: Se viene Corea ahora. Mirá vos lo que es el fútbol con todo lo que tuvo Corea y pierde el partido. Pelota por la derecha, centro hacia el área. La busca el hombre del PSG, Kaini Lee. Y el balón le termina quedando a Kovar. El hombre que se está quedando como figura del partido y salida que le corresponde a Checa.
6: Pipi.
1: Sí.
6: Sexto gol en 26 partidos para Krejci, el capitán sí, de República Checa. Lo gritó y mucho. Se abrazó con todos los suplentes. 1.91 para él. Juega en el Wolverhampton de Inglaterra.
0: Te liquida en el juego aéreo de arriba República Checa, no por la jerarquía de su futbolista, sino por una cuestión lógica, la altura.
1: La tiene Sofal, mete al medio ahora para que vaya Chic y atento para tomarla con las manos. En este caso, el arquero Kim Seung-ju. Hay salida que le corresponde a Corea. Tenemos 16 y medio. Gana la República Checa 1-0.
0: Se descompensó después del gol Corea. Sintió el golpe, el impacto. Está demasiado abierto a la selección asiática.
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1: Bueno, se viene un cambio en Corea. Se viene el número 11.
6: Sí, señor. Yuan Chang, sí, a la cancha. Se retira con la número 10, Ji Sung.
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1: Primera variante del partido, entró Hee-chan, ese fue el número 10, Gaisun. Hay tiro libre que le corresponde a Corea. Este chico, Hee-chan, tratando de cambiar la ofensiva, juega en el Wolverhampton de Inglaterra.
6: Sí, señor, exactamente, tal cual. 1.77 para él.
0: Había hecho un buen partido Jaesun, lo había abastecido de manera correcta a Son. Cansancio, desgaste físico, refresca la ofensiva Corea del Sur.
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1: Bueno, hay tres cambios en el equipo, sí, europeo.
6: A la cancha Probot, sí, se retiran Salisek,
2: Losek y Chori a la cancha, esos tres.
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1: Tengo tiempo, dale.
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1: El 19, Jori. El 18, Sashilek. Y el 9, Glosek. Los que acaban de ingresar en el equipo. Ah, no, el 19, no el 9. No, también, digo, también Jori, Glosek y Sashilek. Tres variantes de una hizo República Checa. Recupera la pelota Corea. El cambio de frente que va, termina tomando la pelota la campeón. Está ganando por un tanto contra cero el equipo europeo cuando era todo del equipo asiático.
0: Sashilek, el 18, vino a ocupar el lugar de Probot. Jori, el 19, el de Patrick Schick. Y Glosek está recostado, tiene una tendencia a jugar por el carril izquierdo. Modificó el módulo táctico desde la ofensiva el técnico de República Checa después del gol.
2: Pipi se retiró entonces el 15, Schulk, el 17, Probod, y el número 10, Schick, una de las figuras que hoy no demostró absolutamente nada.
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1: Sale del fondo Corea, la pelota la tiene Ki-hyuk. Está ganando por un tanto contra cero República Checa de un lateral de Sofal. Apareció la cabeza de Krejci para meter el único gol que tiene el partido. Ha ganado México 2-0 por este grupo. Hay falta ahora. Sí, hay falta. El árbitro da ley de ventaja porque termina sacando la pelota Escobar.
0: Esa también es falta, ¿eh?
1: Sí, el árbitro debió retroceder.
0: Falta de Kirby Yae en perjuicio de Jori, 2 metros mide el delantero.
1: Se viene ahora Son, la soltaron ahora para que se venga Kangili. Se viene con el balón Kangili ya a trasladar el número 19 y arrancar de nuevo. Y el toque corto para Inbion. Gira Inbion, estamos por Radio de las Redes, somos la Radio del Mundial. 21 minutos desde los 14, que está ganando por un tanto contra cero el equipo europeo por el gol de Krejci. Pelota hacia atrás, soltaron ahora para Campeón. Campeón que la entregó nuevamente para Inbion. Inbion ahora amaga, se la pausa, la puede tocar para Ki-hyuk. Tocó nomás para Ki-hyuk. Se frena Ki-hyuk. Cortito para el recién ingresado Hichan. Va con la pelota al número 11. Se viene Hichak. El toque atrás nuevamente para Sunshio. La lleva Sunshio. Devolvieron para Kangili. Se viene Kangili. Abrió a la izquierda para Ki-hyuk. Otra vez el control sigue siendo coreano. Soltaron para Kangili. Kangili al medio para el número 8, Sunshio. Sunshio para Hichan. Hichan para Sunshio. Sunshio otra vez para Hichan. Hichan para Sunshio nuevamente. Recostado como número 8. Hace la pausa. Sale a presionarlo lejos Seleni. Al toque hacia la izquierda para que intente llevarla Ki-hyuk. Ki-hyuk la soltó nuevamente para el 19, Kangili. Mete hacia el área para empatarlo. Buen amago. Le pega al arco. ¡Golazo! Inbion. ¡Gol! ¡Gol! ¡Gol! ¡De Corea del Sur! ¡De Mami Fútbol! ¡De Mami Fútbol! ¡Lo del equipo coreano! Una asistencia extraordinaria de Kangili para que quede mano a mano el número 6, Inbion. Inbion amagó a pegarle de primera, enganchó y le pegó con suspenso ante la salida desesperada de Escobar. Son conos los jugadores de República Checa, solamente miran un golazo, quizás hasta aquí el mejor del Mundial. Una definición extraordinaria por la jugada y justamente por la pausa y el gol. Golazo de Juan Inbion. Lo empata el hombre del Feyenoord. Le pone justicia al marcador. 22 minutos del segundo tiempo. Corea del Sur 1, República Checa 1. Todo como hasta el principio.
0: ¡Qué golazo de Inbion! Un gol que tranquilamente se ve en una playa de Río de Janeiro, en parque, en cualquier estadio de futsal de Argentina. Le filtraron una pelota bárbara al número 6, que tuvo la capacidad de desprenderse de la zona media, de la zona central, controló con zurda y en un mismo gesto técnico dentro del área juntó a tres rivales, porque se chocaron Granash, Halopek y el arquero Kovar. ¿Qué hizo Imbeón? Pensó y la pinchó. La pelota, despacito, dando saltitos, ingresó hacia el arco de Kovar, la figura. Un resultado que tiene mucho que ver con lo que fue el juego y le pone un poco de justicia al partido con un golazo. Made in Sudamérica, lo empata Corea y está bien.
1: Repercusión en el banco del equipo coreano, que encima metió dos cambios.
6: Sí, 7 goles para Imbeón con su selección en 73 partidos. Juega en el Feyenoord, 29 años para él.
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1: Bueno, adentro Hyun, sí, con el número 25 y Hyun-Kyu.
6: Exactamente, a la cancha con la número 25 Hyun-Sung, y a la cancha con la número 18, ¿sí?, Hyun-Kyu. Exactamente, Pipi, se retiraron con la número 13 Taesok y con la número 7 Song, el capitán.
0: Evidentemente cansado, ¿no? Una merma física del capitán Son, de buen primer tiempo, y que en el arranque del complemento tuvo la chance de abrir el marcador la figura de Kovar, que tapó 3 o 4 muy claras, hace que por ahora República Checa se esté quedando con algo en el arranque de la Copa del Mundo, en la única situación en lo que va de partido, de un lateral. Le rompió el arco de cabeza a Krejci, y Corea, con una construcción colectiva fantástica, llegó a la igualdad.
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1: Qué golazo el de Corea, porque aparte del pase filtrado, lo que hace el número 6 con la salida desesperada al arquero es la aguanta de taco por el cuerpo hacia atrás. Lo deja pintado al arquero y por la duda se la levanta para no darle chance.
0: Controla con pierna zurda dentro del área Imbeom, que se descuelga ahí de la zona central. Y con ese gesto técnico casi que se chocan Granas y Halopek. Sale desesperado Kovar y después la pincha, la pica. La definición fantástica del número 6 de Corea del Sur.
1: Bueno, esto es lo que marcamos también, Martín, con respecto a que ya no son los jugadores inocentes, ¿no? Este chico juega en el Feyenoord,
0: y que solamente corrían. Ahora, además de la velocidad, de la capacidad aeróbica, le han imprimido juego.
1: Bueno, sí. Ahora, por ejemplo, entró un chico que juega en el Swansea.
6: Tal cual.
1: Y el otro de Besiktas.
6: En el Besiktas, tal cual. Ya tienen roce europeo.
1: Claro, ya es otra cosa. Pelota por... Quizás... Bueno, y algunos como PSG y Bayern Múnich, digo... Porque es verdad que algunos no tienen grandes equipos europeos. Ahora, cuando vos repasás también, selección argentina, también tenés algunos jugadores que no están en grandes equipos europeos.
6: La gran deuda, Pipi, de todas maneras, de Corea del Sur es pasar de ronda. Sí, en fase de grupos quedó eliminado en muchos mundiales. Ya jugó 12 mundiales Corea del Sur, los 11 últimos de manera consecutiva. Y solamente 3 veces pasó de fase de grupos, como local en el 2002, donde terminó cuarto, y después en el 2010 y 2022, que llegó octavo. Después siempre quedó eliminado en fase de grupos.
1: Sí, pero yo te digo, hoy en día te toca Japón, Corea del Sur,
6: sí,
1: y
6: sí, fácil
1: ya no es como antes, ¿eh?
6: No, tal cual.
1: Falta desde atrás.
0: Jalupé, qué torpeza la de Jalupé, ¿eh?
1: Jalupé juega mucho de Slavia Praga y del Esparta, ¿no? Tiene Praga, el equipo de República Checa. Muchos convocados del fútbol local. La pelota va hacia atrás. Es un peligro también el arquero Kim Seung-ju, ¿eh? Tocó hacia la derecha. La entregaron para Hampion. Otra vez para el arquero Kim Seung-ju. La senda hacia la mitad de la cancha. Intentaba llevarla uno de los recién ingresados. Hyun-ju, la metropita y marca, tiro libre para Corea del Sur.
0: ¿No es jugada de amonestación?
1: No sacó tarjetas hasta ahora.
2: No, nada, ninguna.
0: Demasiado brusca la infracción de Krejci en perjuicio del delantero de Corea.
2: Podría dirigir en la Argentina, ¿no? Con un reglamento aparte.
0: Claro, siga y siga.
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1: Sale del fondo Kim Seung-ju. Hay salida para Corea del Sur. 29 y medio. Y Fer García, que nos cuenta.
5: Mientras Becaché se prepara el equipo para el debut, el presidente de Ecuador, Daniel Noboa, anunció la eliminación de impuestos a bebidas como la cerveza durante la Copa del Mundo.
1: Ah, bueno, mirá vos.
2: Muy bien.
1: Sale del fondo. Te dije que es un peligro el arquero. Todo lo que no hace República Checa lo va a hacer el arquero. Casi lo mete en contra recién. El arquero Kim Seung-ju. Pelota por la izquierda. Se viene Corea. La van a entregar para el número 11. Hee-chan, no pudo Hee-chan, le queda el autor del gol, Inbiom. Inbiom la entregó hacia la mitad de la cancha para Seung-ju. Seung-ju otra vez para Inbiom. Inbiom hacia la izquierda para que la tenga Ki-hyuk. Ki-hyuk otra vez atrás para que la tenga Inbiom. El autor del gol de Corea con la apertura 1.
0: Va Corea, no se conforma con el empate. Entiende que lo puede ganar el partido. ¿Qué hace República Checa? Se cierra, le da la pelota y la iniciativa al equipo asiático.
1: Es que un triunfo, teniendo en cuenta que también hay terceros que se clasifican, y ganándole a Sudáfrica, que se lo vio flojo, te mete en 16avos. El partido es este para los dos. El tema es que Corea siempre quiso, República Checa no.
0: Llegó una vez sola y abrió el marcador, Fabio.
1: La tiene Zoica. Zoica que la entregó para Glojek. Va a trasladar Glojek. Falta. Falta contra Glojek. La cobra el egipcio. Hay tiro libre de la izquierda para República Checa.
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0: Pecado capital de Corea. No tiene que cometer infracciones. Le da balón detenido a República Checa. Tiene demasiado altura.
1: Le va a pegar Sajilek, el número 18 que ingresó hace un ratito. 1-1 el partido, 31 y medio. 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Mañana con Canadá, Bosnia. Mañana con Estados Unidos y Paraguay. 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Va a llegar el tiro libre de la izquierda. Va a levantar la Sajilek. Ojo, que tiene gigantes. Está Sojek. Se mete en el área también Glojek, el que ingresó hace un ratito. Está también Seleni, centro cerrado, cabezazo, gol. ¡Gol! Sojek. ¡Gol! Offside. Levanta la bandera en línea. Con delay de bandera. Le marcan offside a Sojek. Será toda del VAR. En principio indirecto para Corea.
0: Pero está claro, ¿no? A lo que apuesta República Checa, a la pelota quieta. No tiene que cometer infracciones cerca de su área, Corea del Sur, porque te liquidan de arriba. Metro 90, 2 metros, por ejemplo, mide Jory el 19, y la va a pasar mal Corea.
1: Zafó, balobra indirecto.
2: Sí, sí, tal cual. Levantó línea número 1, Mahmoud Abuel Regal, sí, de Egipto, y estuvo bien porque fue offside, Pipi.
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1: Estamos llegando a los 33 minutos del segundo tiempo. Le va a pegar Seung-ju. Hay salida que le corresponde a Corea, 1-1. Lo ganaba República Checa, el cabezazo de Krejci de un lateral de Sofal. Después un gran pase de Kangili para que defina de manera registral Inbiom. La pelota la tiene nuevamente Corea, que va Pelota que tiene otra vez Canguilí. Intenta Canguilí. Centro hacia el área. La peinó de cabeza nuevamente Zofal. La manda por un costado. Se frena ahora el recién ingresado Gisún. Va a encarar Gisún. Habilidoso Gisún. Hace una bicicleta. Centro de Gisún es pasado. Lo quiere ganar Corea. Puerta del área. Le van a meter otra vez hacia el medio el rebote y le queda Cobar. La toma Cobar. Hay salida que le corresponde a República Checa.
0: Pero ataca por los dos lados. La terminó por la banda derecha. Yungu fue hasta el fondo, buscó a Gisun, que antes había desbordado por la banda izquierda. Tiene repertorio Corea del Sur, tiene alternativas para lastimar a su rival, que es República Checa. Juego directo y apostar algún cabezazo en la pelota quieta.
1: Recuperó Ki-hyuk y va otra vez Corea. Sueltan hacia el medio para Inbyeom. Inbyeom que la entregó hacia la derecha para Jong-gu. Jong-gu la cambió hacia la mitad de la cancha para Sun-hyo. Sun-hyo otra vez al medio. ¡Lo gana Corea! ¡Gol! ¡Gol! ¡Kyung-kyu! Hyun-kyu, gran jugada por la derecha. La verdad es muy merecido, porque desde el vamos Corea le marcó territorio a República Checa. Pelota que quedó por el sector derecho, la metieron al medio y el recién ingresado, el número 18, Hyun-kyu, le empujó debajo del arco y le está dando los primeros tres puntos del campeonato de equipo asiático. Lo gana Corea del Sur porque lo fue a buscar a los 34 minutos del segundo tiempo. El número 18, el del Besiktas. Hyun-kyu, Corea del Sur 2, República Checa 1, justicia en el marcador en Jalisco.
0: Tiene repertorio, tiene alternativas Corea del Sur, velocidad, técnica y rigurosidad táctica, buena construcción colectiva. Hay un pase fantástico a lo Iniesta del 8 de Corea del Sur, de Sun-hyo, lo puso a correr por la banda derecha a Inbeom el centro y apareció rápido el 18. Jong-ju le ganó en velocidad a los centrales. A Granach se quedaron clavado. Le rompió el arco a Cobar. Un poco de justicia para el resultado, Fabio. Gana bien Corea.
1: Se venía Sofa, lo trabó abajo. Te digo el doble 5 con Sun-hyu y Byung. Interesante este equipo de Corea.
0: Y porque meten, te raspan, muestran los dientes y tiene juego. El pase de Sun-hyu de espaldas, el número 8, fue fantástico.
1: Bueno, está sentido Sun-hyu, el hombre del Birmingham. Ahí lateral del mismo sector donde marcó el gol República Checa. Saque de mano que va a ser Sofal. Gana Corea 2-1, merecido. Está aquí el lateral que va de Sofal. Mete hacia el área, se queda el arquero. Marcó. ¿Dónde está el arquero? Lo empata, tapó impresionante. Tapó impresionante. Lo que era el empate del número 9, Glosek. Del más allá, llegó Sun-hyu, se salva Corea.
0: De la única forma que puede lastimar República Checa es a balón detenido o de laterales. Buena respuesta del arquero coreano, el disparo de Glosek.

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1: Palombra, estoy con vos.
2: Bueno, el primer gol, sí, de Jeonju con la camiseta de su selección de Corea del Sur en 7 partidos, 1,83 m para él, delantero del Besiktas, también jugó en el Genk de Bélgica y en el Celtic.
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1: Se vienen los cambios en el final para Corea. Fuera una de las figuras, el 6 Simbeom.
2: Sí, señor. A la cancha el número 24, Jin Hyu. 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
1: Bueno, sí, había otro cambio en República Checa, se va al 24.
2: Sí, señor, se retira el número 24. Soska a la cancha, el número 13, sí. Jitil, sí, juega en el Slavia Praga, 1,87 m para él. Es delantero.
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1: Se viene República Checa. Estamos llegando a los 40. Una falta que cobra el árbitro. Tiro libre en la mitad de la cancha para el equipo europeo.
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1: Tiro libre para República Checa. 40 minutos del segundo tiempo. Ojo que hubo un encontronazo entre un jugador coreano que para mí cometía falta antes que salga la pelota. El pelotazo que parte de Kim Hyuk, pelotazo largo, se termina tomando quien se quedaba como relevo, número 4 Granage. Pelota por la derecha, la tiene Sofal, se frena Sofal, él toca hacia atrás ahora para que la haga circular Jalopec. Jalopec nuevamente para Granage, este para Keiji. Va con la pelota el conjunto de República Checa, está ganando 2-1 Corea del Sur, lo dio vuelta y de manera merecida, porque lo fue a buscar desde que arrancó el partido. Recupera el recién ingresado Kim Seom, se frena Kim Seom y va con la pelota Corea. Abierto por la izquierda, aparece para pedirlo otra vez el conjunto coreano. La pide el número 25 Kim Seom, tocaron para él, se viene Kim Seom, va a encarar Kim Seom, lo presiona Sofal, sigue Kim Seom, rebota en Sofal, no, pegó en Kim Seom, pelota afuera, saque de meta para la República Checa.
3: Hay varios puntos altos en Corea del Sur en esta presentación, en este estreno de la Copa del Mundo. El primer tiempo de Kang Il-lee y Tae-son. El primer tiempo de Jung-gu, el número 22. Y los casi 80 minutos que jugó Inbeon, además del gol, bien parado siempre en la zona central. Y además mostrándose Fabio como opción de pase. Buen partido del 6.
1: La pelota la tiene Kang Il-lee, el hombre del PSG. Toca hacia la derecha ahora para Jong-bu. Jong-bu la dejó correr nuevamente para Ki-hyuk. Sabe a lo que juega Corea del Sur, entiende cada una de sus limitaciones. La tiene Hee-chan. Hee-chan nuevamente hacia atrás, hace circular en la mitad de la cancha para Hee-ju, el recién ingresado. Meten ahora para Ki-hyuk. Ki-hyuk que la dejó para el hombre del Múnich, Min-jae. Va con la pelota Min-jae hacia atrás para Kim Seung-jin. Va con la pelota el arquero coreano, la levanta con el pie derecho, entrega ahora hacia la derecha para que la aguante el número 18 Hyuk-hyu, el autor del gol. Pase hacia atrás nuevamente para el arquero Seung-ju. Salida para Corea, que gana 2-1.
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1: Gana Corea del Sur 2-1 y ahora el grupo tiene 2 equipos con 3 puntos, Fer.
4: Exactamente, porque al equipo coreano se le suma México, que a primer turno le ganó a Sudáfrica 2-0.
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1: Canguilí tocó

0: Hacia atrás para Yubu, va con la pelota Yubu, otra vez para Kangli, devuelven para Jungbu, se frena Jungbu, tocó para el recién ingresado Hyunsob, gira Hyunsob, atrás para Kim Min Jae, sale del fondo Corea del Sur, quedan dos, gana 2-1.
1: Y termina de manera sólido el partido Corea del Sur, teniendo la pelota, no lo inquietó nunca República Checa. Ni en el 0-0 ni ganando 1-0.
0: Hichan tiene tiempo, tiene espacio, tiene lugar. Hace una bicicleta, Hichan volvió a enganchar. Todo dentro del área, gran jugada individual. Se la pellizcaron justito y la termina sacando como podía.
1: Patea el arco, Hichan, querido.
0: La tiene Sofal, sigue Sofal. Se dio hacia la mitad de la cancha. Devolvieron hacia la derecha para que la tenga nuevamente el número 5, Sofal. Sofal hacia atrás para el número 22, Sojek. Va con la pelota Sojek, la cambió para Krejci, el autor del gol. Krejci hacia la izquierda para Seleni. Seleni entregó hacia la mitad de la cancha para el número 18. Sajilek. Se frena Sajilek con zurda. Desprendió a la derecha nuevamente para Sofal. 44 del segundo tiempo. Sigue Sofal. El pase hacia atrás para Halopek. Halopek para Granash. Se viene con la pelota al 4, círculo central. Estamos forrando en la red. Un final atrapante. Emocionante. Gana Corea 2-1. Pelota hacia la derecha. La tiene Sofal. Se frena Sofal. Siempre como número 8. Cede hacia la mitad de la cancha. Bueno, hace todo lento. Tengo tiempo. Puedo escuchar a Baglietto.
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0: La pelota le termina quedando mansamente al arquero Kim Seung-ju. Salida para Corea del Sur. Martín Malobra, ¿cómo sigue todo?
3: Bueno, imagínate la expectativa que hay en ambos bancos. Los dos piden orden y tranquilidad. Claro, queda muy poquito. Queda nada más que 10 segundos. Veremos cuánto terminan dando.
0: Bueno, son todos hijos del rigor porque el primer tiempo, salvo cuando se demoró por la hidratación, no hubo nada. Y ahora lo mismo, se juega rápido. La verdad, mucho tiempo neto hay, ¿eh?
1: Sí, claro. Habrá que ver cuánto adicionan.
0: Seis. Yo creo más. Que es demasiado seis.
1: Sí, para mí con 4 estaba, ¿eh?
0: Bueno, ponele los cambios más los 2 de hidratación. Bueno, ponele que te la pueda dar. Ya para la hidratación hay entre 2 o 3 minutos, me parece estipulado, ¿no?
1: Es cierto que hubo 3 goles, pero fue un partido que, sobre todo en el segundo tiempo, fluyó. O sea, la pelota corrió, hubo mucho tiempo neto de juego, es cierto.
0: Comparado al Mundial pasado, ¿te acordás que se han adicionado muchísimos minutos, no, Fer?
4: Sí. 11, 12, ¿o 12, no? Claro. Tuvimos partidos de 14 minutos.
3: Es cierto también que hemos tenido 9 cambios, ¿no?
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0: Bueno. Tiro libre, no ha sacado tarjetas el árbitro.
1: Granash pide un codazo y Kangili le hace la seña al árbitro de que se había tirado el defensor de República Checa, que tuvo una presentación discretísima, Fabio. Está perdiendo el primer partido y no lo inquieta Corea.
0: Tiro libre que va a ser campeón y está prácticamente obligado a ganar los dos partidos que le quedan, por lo menos saca 4 puntos y prender velas. República Checa.
4: Sí, la próxima juega con Sudáfrica.
3: Bueno. Y después cierra con México.
0: El tema que a este ritmo me parece que no le va a alcanzar, ¿eh? Juega muy mal República Checa. Y digan que tiene los jugadores gigantes que lo pueden salvar de algo.
1: Son tan grandes, tan gigantes, que parecen que juegan a otra velocidad que sus rivales. Yo los veo, insisto, empastados, trabados, como que están saliendo de una pretemporada.
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0: Saque de arco que le corresponde a República Checa, 47 de 51.
1: Están para el rugby, para el básquet, los muchachos de República Checa, más que para el fútbol. No tienen sensibilidad en los pies.
0: Es que para básquet son petillos y para el fútbol son altos. La pelota la trata de recuperar el recién ingresado autor del gol, el futbolista Hyun-kyu, el del Besiktas, y ahora quiere empatarlo. Se viene con la pelota Glosek, busca el empate, toca al medio, le pega al arco, tapó al arquero. Tapó el arquero Kim Seung-ju. Tapó el arquero Kim Seung-ju. Se quedó con el empate en República Checa.
1: Tapó dos pelotas de gol el arquero de Corea. En la anterior a Glojek en la línea. Y ahora a Sashilek. Entró como enganche casi en el punto del penal. Directo al arco. Buena reacción del arquero coreano.
3: Atajan en Tokio de Japón. Sí, 1,87 m, 86 partidos con su selección.
0: La pelota la aguanta Hyun-kyu. Le cometió falta, pero la hizo bien. Y si la cambia es el tercero. La pelota, no, pegó al arco y mal.
1: Solo Hichan estaba.
0: Hyun-kyu, que hizo Hyun-kyu. Una de Kung Fu. Pelota que va hacia el medio. La entregaron ahora para Sashilek y va a la derecha. Mirá, si se lo llegan a empatar en esta. Se viene Hittil. Va con la pelota al número 3. Mirá lo que es Hittil, ¿no? Es un tosco Hittil. La aguanta contra la derecha. Sigue Hittil, que bien filtró contra el área. Le queda Sashilek, centro. Sacó justito de cabeza hacia un costado. Campeón. Y aparece el 2 para hacerla rebotar en el Seleni. Y hay saque de arco para Corea del Sur, que respira los 49 del segundo.
1: Campeón se la hizo rebotar al futbolista de República Checa con mucho criterio. Ganó un saque de arco, camina el reloj. Ahora hubo una desinteligencia en la anterior jugada. Una ingenuidad de Corea del Sur. Ganando 2-1, lo agarraron de contra y abierto.
0: 49-20 de 51, qué final tenemos. Ganaba República Checa con el gol de Krejci. Por 1-0, una gran jugada en equipo. Impión lo empató y apareció Hyun-kyu para marcar el segundo gol. Falta en ataque, se la cometieron el número 24, Hyun-kyu. Tiro libre que le corresponde a Corea, que se está llevando los 3 puntos.
1: Algunos futbolistas de República Checa me hacen acordar a los que jugaban en Supermatch. ¿Te acordás?
0: Claro.
1: Esos torpes grandotes.
0: Sobo Australia, Queensland.
1: Es una cosa de loco.
0: Tiro libre, victoria. Era victoria sobre Australia, Queensland.
1: Azul,
0: y New Soul Boys.
1: Azul, amarillo.
0: Claro, azul, amarillo, rojo y verde.
3: En un mundial de 32 equipos, ni de casualidad, ¿no? Llega no. República Checa.
0: Amarillo, lindo color, decían, ¿se acuerda, no? Pelota larga. Se va por un costado lateral que le corresponde al equipo europeo. Quedan 50 segundos. Es un gran triunfo de Corea. No solo por lo que vale en un debut del Mundial, sino porque hizo todo para ganarlo. Y eso también tiene otro valor.
1: Termina justificando la victoria ampliamente, sobre todo por lo que produjo en los primeros 45 minutos. Se equivocó en el gol de República Checa. Marcó mal en el lateral, pero tuvo reacción para empatarlo rápidamente.
0: Falta que... Mirá vos, la falta que cobra el árbitro en la mitad de la cancha y le van a dejar que la última bola vaya al área. Y primera amarilla del partido a Ki-hyuk.
3: Sí, tal cual, el número 3 de Corea del Sur. La primera amarilla del partido cuando quedan 15 segundos.
1: Tiene que mejorar estas ingenuidades, ¿no? Cometer esta infracción, Fabio, en la última jugada del partido, teniendo enfrente un rival con demasiada altura.
0: 51 minutos, amonestado el jugador del conjunto asiático. Primera amarilla del partido. Ya se han cumplido los 6 que dio el árbitro. La levanta Sashilek. Pelota que sale del área. Le va a dejar una más. El balón lo cambiaron hacia la izquierda para Sashilek, que la va a volver a meter al área. Aguanta Corea. Centro de Sashilek, tocó hacia el medio. Le queda el empate, le pifió la pelota. La vuelven a meter contra el área. Y nadie quiere meter de más para que no te cobren penal. Cuando el árbitro del partido apunta hacia el cielo y marca el final del encuentro, se festeja como un campeonato. Pesan el césped como si fuese un dios que los está esperando y le digan sáquense los zapatos y pisen la alfombra. Realmente merecido. Ganó Corea del Sur. Dice presente en este Mundial 2026. Quedó una victoria prácticamente de meterse en los 16avos. Porque el rival ahora será México. Pero sabe que viene Sudáfrica después y que es uno de los accesibles. Este es el que tenía que ganar y lo ganó porque realmente fue más. 2 para Corea del Sur, 1 para República Checa. Se terminó el partido por Radio La Red.
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1: Pocas veces suele haber justicia en el fútbol. Hoy la hubo en Guadalajara. Ganó el mejor. Triunfó el que tuvo y tiene más argumentos futbolísticos. El que desde el arranque, con sus armas, la velocidad, la rigurosidad táctica, la jerarquía en Son, en Canguilí, en Yungú, quiso quedarse con la victoria. Ese fue Corea, que se equivocó donde no tenía que fallar. En la pelota quieta, se encontró con el gol. República Checa con ese cabezazo letal de Krejci a la salida de un lateral, pero no lo pudo sostener, no lo pudo aguantar la selección europea porque no tiene argumentos para hacerlo. Y Corea no se desesperó y lo fue a buscar con un golazo de Inbeon y con una guapesa de Jeonju. Lo dio vuelta, ganó de manera merecida, se sacó la mochila de los nervios y del debut. 3 puntos para soñar con la clasificación. República Checa no juega nada, o mejor dicho, juega al error y a apostar a la cabeza de algún gigante que tiene.
0: Comentario final de este Corea del Sur 2, República Checa 1, y la voz de Nicolás Octavio Bosa. Palomera, lo último que te haya quedado.
3: Sí, bueno, los datos estadísticos del partido marcan claramente que Corea del Sur merecía el triunfo porque tuvo 15 remates al arco, 6 entre los 3 palos contra 8 de República Checa, 4 solamente entre los 3 palos, y la posesión de la pelota fue claramente para Corea del Sur a lo largo de todo el partido, 62 a 38 a favor del equipo asiático. Lo que viene para Corea del Sur el jueves 18 en Guadalajara a las 22 con México, y cierra la fase de grupos el miércoles 24 con Sudáfrica también a las 10 de la noche. Por el lado de República Checa, toda la bronca por esta derrota, el jueves 18 en Atlanta a las 13 con Sudáfrica, y el miércoles 24 a las 10 de la noche jugará con México República Checa.
0: Abrazo grande, Fer. Abrazo, lo último.
4: Chao. Octavo triunfo de Corea del Sur en una Copa del Mundo sobre 39 partidos jugados. Vuelve a ganar en un debut en un Mundial después de 3 ediciones. Su último triunfo en su primer partido había sido en 2010, 2-0 frente a Grecia. República Checa pierde su tercer partido consecutivo en un Mundial. En 2006 venía de caer con Italia y con Ghana. Acumulaba 6 partidos oficiales sin perder. El equipo checo venía de 4 victorias y 2 empates. Para mañana, Pipi, recordamos la agenda. 4 de la tarde en Toronto, Grupo B, primera fecha. Canadá frente a Bosnia, arbitraje de Tello, Mastrangelo en el VAR. 10 de la noche, ya hoy, jornada de viernes, en Los Ángeles, Estados Unidos frente a Paraguay, arbitraje del neerlandés Dani Makeli. Abrazo grande para todos.
0: Abrazo grande, cierra comercialmente Cristian Maglietto y ya se viene Acá Hay Buen Fútbol por Radio La Red. Abrazo grande para todos.

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1: Hola, hola, hola, hola, ¿qué tal? Muy buenas noches para todos. Aquí estamos, aunque tan solo una hora, no tenemos el programa habitual con Mariano Yudica en la conducción. Va a ser un placer. Mi nombre es Gustavo Sima, arrancar con un gran equipo. Acá hay buen fútbol mundial, porque comenzó la gran cita en México, en este primer día, en el estadio de Guadalajara, el Jalisco, remozado para la ocasión. Ganó Corea del Sur. Estupenda actuación del conjunto asiático en un partidazo, porque arrancó Chequia ganando 1-0, lo dio vuelta, y Corea del Sur, el fútbol asiático, les venimos diciendo aquí en nuestro programa que hay un progreso muy notorio de Asia, y bueno, habrá que esperar por Japón, por ejemplo, el próximo domingo cuando enfrente a Países Bajos. Pero hoy Corea del Sur ya se quedó con los primeros 3 puntos en el grupo que tuvo el partido inaugural en el Estadio Azteca, en el Distrito Federal. El smog, la altura, ganó México. En el debut superó a Sudáfrica 2-0 en un encuentro dirigido por el brasileño Wilton Sampaio. 2-0 entonces la Tri, con una gran actuación de Raúl Jiménez, el jugador que ahora volverá al Wolverhampton después de haber jugado en el Fulham. Una ceremonia inaugural que la tuvo como gran protagonista a Shakira, también otros artistas que seguramente va a destacar Moranzoni.
2: Sí, señor.
1: Tenemos que hablar con Gustavo Yarroch. Vamos a tener un informe especial, un resumen de lo que ha sucedido hoy en Kansas, en la concentración del equipo argentino, con el ingreso, ya está viajando desde Ibiza, se enteró allí en plenas vacaciones, Marcos Senesi, que será jugador del seleccionado argentino en este Mundial. La lesión de Tagliafico, que nos preocupó bastante.
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1: Campeonato del mundo, veremos. Pero ya ha dado un paso adelante el entrenador con la inserción de Marcos Senesi. Diego Moranza, Moranzoni, bienvenido a la madrugada. ¿Cómo estás?
4: Hola,
1: ¿cómo viviste el inicio del campeonato del mundo? ¿Qué te pareció todo?
4: Me gustó mucho más el segundo partido, Gus querido. Muy interesante el segundo tiempo de Corea. Los mexicanos, para mí, la verdad que de fútbol no saben ni entienden nada. Le dicen ole a cualquier jugada. Son un plomo. El equipo, con el segundo gol, me parece que conformó a los miles que fueron a la Azteca, pero el primer tiempo de México fue pobre, viejo, muy pobre.
1: Sí, sí, sí. Después de anotar el gol, se tiró atrás. Creo que tenía miedo escénico, diría Jorge Valdano, sí. El equipo Azteca. Y bueno, después el partido se le simplificó por las complicaciones técnicas abismales de los jugadores sudafricanos. Y después, bueno, se quedó con 2 hombres más y no lo pudo aprovechar, y tuvo la expulsión del capitán Montes y terminó jugando México con un hombre menos. Gran arranque de Corea del Sur. Bueno, y la expectativa, ¿no? Por ver a la Argentina el próximo martes, y de a poco nos va metiendo este campeonato del mundo en todos los seleccionados, en una gran cantidad de partidos. Mañana Divino. Se prepara Toronto para iluminar el Mundial rojo, ¿no? El Mundial que le corresponde a Canadá. Cada uno tiene su parte. El color azul es para Estados Unidos. Hoy arrancó el verde de México. Y cómo lo vio Facu Chiappe. Bienvenido, Facu, ¿cómo estás?
5: Buenas noches, Gus. Abrazo grande para vos, a todos los oyentes que estamos ahora a la 1:06 de la mañana. Tenemos 1.250 personas en YouTube. Así que la vara alta después del partido. Sí, sí, sí. prendida a fuego está la radio con este Mundial que arrancó, un México que empezó ganando con un gol de Quiñones a los 9 minutos, este colombiano nacionalizado mexicano para jugar en la selección, le ganó 2-0 a una Sudáfrica muy pobre, que México con el 1-0 parecía que estaba hecho, que era negocio para ellos, después llegó el 2-0 con el gol de Jiménez, ya siendo un jugador más, y Corea del Sur, República Checa, nos dio un partido pobre en el primer tiempo, los checos sufrieron mucho el calor para mí, más de 30 grados allí en México en la noche. Corea del Sur tenía la pelota, pero no sabía mucho qué hacer. La diferencia la marcaba Heung-min Song, el ex delantero del Tottenham. Cuando agarraba la pelota, sí hacía diferencia. En el segundo tiempo, Krejci puso el 1-0 para la República Checa. Y después, Corea del Sur en 10 minutos pudo dar vuelta el partido para llevarse la victoria en el debut. Hoy, como bien dijiste, Canadá contra Bosnia con arbitraje de Facundo Tello, el argentino que hace su debut en este Mundial. Y después, a las 22, Estados Unidos contra la Paraguay de Gustavo Alfaro, el profe que va por una nueva utopía.
1: Sí, señor, tendremos dos ceremonias inaugurales más, una en Toronto y la otra para Estados Unidos y Paraguay, con la emoción que significa la presencia de Gustavo Alfaro como entrenador de Paraguay y también la de los propios jugadores, ¿no?, que quedan conmovidos en cada charla del profesor Gustavo Alfaro. ¿Me ayudan? Moranza,
4: sí.
1: Chiappe, Romina, Monfrinotti.
2: Sí, acá estoy, Romy? Buenas noches, muy bien, muy atenta acá, a vos y a mis compañeros.
1: Bienvenida.
2: Muchas gracias.
1: Bueno, vamos a cantarle el feliz cumpleaños porque iniciamos un nuevo día.
2: Claro,
1: hoy cumpleaños,
2: sí.
1: Matute.

0: A Félix.
1: Qué lindo pibe, 31.
2: Grande.
0: ¿Quién pudiera tener 31? ¿Quién pudiera?
3: Muchas gracias, Hugo. Muchas gracias acá a los chicos.
2: Eso no es una edad, es una insolencia. No sé,
0: la
2: torta
0: que te perdiste. Es una insolencia.
4: La torta que te perdiste.
5: No, tremenda.
0: Muy rica la torta.
5: Tremenda.
0: Una bomba.
2: Guarde mi porción en la heladera para mañana.
5: No sé si llega.
2: No llega.
5: No va a llegar vivo.
3: Le hizo Antonila la torta. De unos amigos.
1: ¿Se puede nombrar? Nombrala.
3: Sí, obvio. Sí, tienda de delicias, conocida por el programa.
1: Che, lo que es una delicia es, la verdad, cuando empieza el mundial, uno dice, hay clima. Hoy ya, sí. Cuando, no tanto con México, porque yo tengo un poquito de bronca con este sentimiento antiargentino que tienen los mexicanos, chicos, pero ya cuando vi el partido de Corea, ya entras, no importa jugar Corea, che, que a dos equipos que no nos importan mucho, por lo menos a nosotros. Ya empezás a sentir qué lindo, mañana hay 3 partidos.
5: No, además hoy a las 4 de la tarde no trabajó nadie. No. Porque vos abrías Instagram y eran todas fotos de una televisión prendida con el partido de México, con la inauguración, con J Balvin y Shakira cantando. Y después, por lo menos, mi grupo de amigos estaban todos hablando del partido y nadie estaba laburando.
0: El mundial es la excusa perfecta para no laburar, chicos.
2: ¿Qué decís vos? Yo estuve en el Abasto para cumplir con otro espacio periodístico.
5: ¿Confirmás lo
2: y
5: que
2: bueno,
5: digo?
2: Allí vi la ceremonia inaugural, el primer tiempo de México y Sudáfrica en una pantalla gigante con un sonido que parecía la de un recital en el Movistar Arena, por ejemplo. Y la gente se reunió, la gente estaba ahí, estaba ávida, como dice Moranza. Tal vez ni sabía quién jugaba para México, si Quiñones era colombiano o mexicano, bueno. Y los sudafricanos por qué se vestían de amarillo, pero bueno, estaban ahí. Observando el mundial y esperando también novedades del seleccionado argentino. Y nosotros la tenemos también, porque vamos a tomar contacto con Gustavo Yarroch. Vamos a hablar del seleccionado argentino en Kansas con todas las novedades que se generaron en este día. Te mandamos un saludo grande, todo el equipo. Gustavo Yarroch, ¿cómo estás?
6: Muchachos, ¿cómo les va? Abrazo grande para todos desde Kansas City. Aquí ha sido un día de muchas novedades y muchas noticias vinculadas con la selección argentina, arrancando por la convocatoria del futbolista número 26, porque en el lugar del lesionado Leonardo Valerdi, Lionel Scaloni lo convocó a Marco Senesi, que va a estar viajando en la jornada de hoy. Él está en Ibiza, estaba de vacaciones con su novia, que es jugadora de fútbol, también futbolista, lateral derecho en el equipo femenino del Bournemouth. Su último club ha sido comprado por el Tottenham, el ex jugador de San Lorenzo. Hoy mismo va a estar viajando, hará Ibiza, Frankfurt. Desde Frankfurt volará hasta Chicago y desde Chicago hasta aquí a Kansas City. Ese es el primer título, Senesi por Valerdi en la nómina de 26. Segundo título y negativo tiene que ver con el desgarro grado 1 que ha sufrido Nicolás Tagliafico. Terminó con una molestia el amistoso del último sábado contra Honduras. Hoy decidieron hacerle una resonancia magnética que determinó que sufre una lesión muscular. Pequeña, pero lesión al fin. Desgarro grado 1, sólido de la pierna izquierda. Se perderá al menos el partido contra Argelia y el de la segunda fecha del Mundial contra Austria. ¿Tiene tiempo Scaloni de modificar la lista? Hasta el lunes. Por ahora sigue acá Tagliafico, veremos qué decisión toma el técnico del equipo argentino, si lo sostiene o si realiza algún otro cambio en la nómina definitiva de 26. Título número 3, esta sí es positiva y está vinculada con el Dibu Martínez, porque por primera vez desde que Argentina se entrena aquí en los Estados Unidos, el Dibu hoy se puso los guantes para entrenarse, no lo venía haciendo hasta ahora. Hoy por la mañana le hicieron estudios médicos después de aquella pequeña fractura en el dedo anular de la mano derecha. Dieron bien los resultados, se le formó el callo. Hoy arrancó por primera vez, insisto, a trabajar con los guantes y la idea es que sea el arquero titular en el debut frente a Argelia. Y el último título tiene que ver con Nicolás Paz, que se entrenó de manera diferenciada. Terminó con alguna que otra molestia en la rodilla izquierda, el amistoso frente a Islandia, en el que fue titular, el choque del último martes allí en la ciudad de Auburn. Lo van a seguir cuidando, lo van a seguir protegiendo, es un jugador importante para el técnico, pero
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6: Seguramente en las próximas horas, Leandro Paredes, este es el quinto título, empieza a entrenar a la par del resto de los compañeros. Abrazo grande, muchachos.
2: Abrazo grande, Gustavo, impecable, como en toda la programación de Radio La Red. Bueno, enseguida vamos a hacer nuestro debate a propósito de todas estas noticias, de los cinco puntos que tituló Gustavo Yarroch desde los Estados Unidos. Porque ahora, Romina, tenemos que presentar la información.
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2: Muy bien, Romina, excelente. Bueno, hablemos un poquito.
1: Tengo algo
2: de lo
1: para
2: que
1: vos,
2: fue esta novedad de la presencia de Senesi ahora. Seguramente necesita un marcador central por lo que venimos desarrollando, ¿no? Romero, que está volviendo, seguramente va a estar bien. Lisandro Martínez, otro que se recuperó de una lesión. Otamendi,
1: pero el que tiene lesión, el que está lesionado es 4, Bus, no es 6 o 2.
2: No, no, reemplaza a Valerdi. Está
1: pero bien, Senesi, pero el tema, o sea,
2: Senesi también lo puede correr, puede a la izquierda.
1: Lo puede correr. A ver, lo que me sorprende es que la pifiamos todos, porque todo será o Guido Rodríguez o... el pibe Shai, ¿no?
3: Es que Tagliafico fue lo que cambió todo.
5: Shai no. Tiro al espérame, Matute. De Gustavo.
2: Germán Tavares dijo, ¿eh? Germán Tavares había dicho, dijo...
1: Germán fue el único,
2: ¿dónde entonces está? Está en Ibiza. No, también Mariano lo dijo. No sé si fue un tiro al aire. No creo, porque él sabe y conoce y tiene mucha información desde la concentración del seleccionado argentino. Sí. Pero me parece que está bien, es un reconocimiento. Senesi ha trabajado con el equipo, aunque, ¿te acordás? No le fue bien en el partido en la Bombonera contra Mauritania, por ejemplo.
1: Ahí perdió el lugar, me parece, lo que ganó en toda la cancha con la Germu, ¿eh? Oigan, el videito fue, pero recontra viral la... Pues
5: va, ellos jugaban ahora, jugaban en el mismo equipo, en el Bournemouth. Senesi lo compra el Tottenham y ahora ella anunció, el club anunció que no van a renovar el contrato, así que calculo.
1: Se va al Tottenham.
5: Que no creo al Tottenham porque si no los podría haber presentado juntos.
1: Okay.
5: Eso pasó ya cuando Juventus se llevó a Douglas Luiz, el brasilero, que también estaba de novio con una chica, jugaba en Aston Villa, y fueron los dos a Juventus.
1: A mí me encanta.
5: Calculo que la novia de Senesi va a ir a buscar un club a Londres, así se va a ir para Londres, claro.
1: Hoy hablamos en polémica con el papá de Senesi. Yo no le pregunté si sabía ya, si había. Viste, vos le contabas a tu viejo. Está por... Él me dijo que no, que se enteró después de ese video viral que vimos todos.
0: Venía rezando a full.
2: ¿Y el video fue espontáneo?
1: Sí. ¿Sí? Eso, bueno, no sé, para mí no, Gus. Para mí sabían, pero no quiero ser antipático en esto.
5: ¿Vos decís que actuó la llamada?
0: Ya está. Y para mí sí, no fue muy creíble.
1: Yo pensé que era modelo, no tenía idea que era jugador. Pensé que era conductora de televisión.
0: Tal cual.
1: Después me enteré que era futbolista.
0: Sí, yo cuando lo leí me enteré que era futbolista.
5: El video es ella filmándolo como una llamada empezada.
1: Sí. Y el que está hablando con Samuel, es el que lo llama a Senesi, sí. Le pregunta, ¿cómo estás? Él le dice, estoy bárbaro, estuve entrenando. No sé si Samuel sabía que estaba en Ibiza, a 4 cuadras de Pachá, pero bueno, la verdad que...
5: Si veía las fotos en Instagram de Senesi, ya te das cuenta que está de vacaciones.
0: Es obvio.
1: Por eso, pero bueno, pero son pibes que están preparados, yo creo que...
3: Sí. No, además había estado en Miami hace poco.
1: Estuvieron una semana en Miami, cuando llegan a Ibiza lo llaman. ¿Habrá Gus otro convocado? Por Tagliafico.
2: Y yo creo que todavía hay que esperar la evolución de Nahuel Molina. No sé, yo tengo esa información muy temprano en el día de ayer. Decíamos que podía tener un corte lo de Nahuel Molina, pero bueno, no se ha informado nada. Yo me respaldo en todo lo que dijo Gustavo Yarroch, que van a esperar entonces a Molina. Bueno, Montiel ya está bien, aunque el otro día jugó demasiado lento el partido contra Islandia, ¿no? Todavía le falta mucho como para hacer aquel Montiel de hace 3 años y medio, me parece, ¿no?
1: No fue en River aquel Montiel, más allá de que tuvo algunos buenos partidos. Ahora, qué bárbaro que no lo llamen Acuña. Lo peleado que debe estar Acuña con, no sé, con Paredes, me imagino. Porque la verdad, creo que Acuña, los últimos 10 partidos de River, chicos... Tuvo un buen rendimiento.
2: Había mejorado, pero fue un desacato. Bueno, no, nunca se va a confirmar porque tampoco lo va a decir Scaloni, ¿no? En este tiempo, en este momento.
5: Sí, también sospechábamos.
2: Era atinado preguntarle, ¿por qué no?
5: Sospechábamos de ese no saludo de Montiel con Tapia en la entrega de medallas y no pasó nada y Montiel lo convocaron aún así con esta dolencia que tiene y si no era para levantar sospechas y decían, bueno, si no lo llamaba Montiel iba allí ahí de entrada y decían, no, porque no lo saludó a Tapia, entonces empezaron a armar todas estas teorías, pero el tema es que bueno, entonces, estás con muchos jugadores ahí entonces, sobre la raya.
2: Entonces pensé bien cuando dije, bueno, fue porque lo conoce tanto el Chiqui Tapia que no quiso frenarse, bueno, y ya lo había saludado en otro momento. Tal vez haya sido así como vos también suponés, Facu. Quiero vender, quiero, Romy, que vendamos y enseguida seguimos en esta edición reducida de Acá hay Buen Fútbol.
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2: Ahí está, estoy camino a Toronto, porque relato aquí en la radio hoy Canadá, Bosnia y Herzegovina.
3: Lindo así partido,
2: que estoy. Muy lindo partido, Canadá quiere ganar su primer partido de la historia en los mundiales y bueno, y quiere mostrarse de la mejor manera como ciudad sede del campeonato del mundo por primera vez en la historia. Pero después vamos a hablar de todo lo que se viene hoy, también Estados Unidos y Paraguay. Ahora, Romina, dame uno más y sí. Vamos a ir a la primera tanda. Santa Cruz con Charlie Azar en la producción. Estamos en esta madrugada, Romina.
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3: Estoy teniendo pesadillas encima con Argelia, No sé
0: ay,
3: vos.
0: Ay, sí, qué miedo.
2: Con Argelia. Sí, sueño con Argelia. Seleccionó Benzebení.
3: Apa,
2: atención, ellos
0: bueno
2: también
0: es malo.
2: Se lesionan jugadores.
3: Sí.
2: Y sí, es un jugador importante que está en el fútbol alemán.
3: Bueno, tranquilo, vamos a ver qué pasa.
2: Tranquilo.
3: El martes, ¿no? ¿Qué ansiedad tenemos, no?
0: Piano.
2: Sí.
5: Veníamos
2: sí,
5: hablando de que ansiedad. Para mí Argelia es un rival menor. Hoy tuvimos cuatro equipos de menor envergadura y tuvieron flojitos los cuatro. Entonces, de Argelia no podemos esperar mucho, al menos que alguna corrida de marés.
3: Sí, Corea no.
2: ¿Sabes qué? Hay un partidazo el sábado.
3: ¿Quién
2: sábado
3: juega?
2: Brasil, Marruecos. Es un partidazo.
5: 7 de la tarde.
3: Mirá si Marruecos le gana a Brasil en el arranque.
0: No me lo pierdo ese partido.
3: Gus, ¿querés ir a una tanda?
2: Dale, vamos a la tanda. Llévatelo, negro. Y enseguida regresamos. Tenemos mucho más. Acá hay buen fútbol.
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2: Seguimos en este programa más breve, más corto. Arrancó el Mundial y esta es la radio más escuchada de la Argentina. No hay ninguna duda, hay que enviar muchos saludos. Está ahí Fer de Tablas y Picadas San Cayetano en el aire. 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Qué grande que sos, Fer. Gracias por escucharnos. También un saludo grande va viajando en Uber mi amigo Facu Asprela y Damián es el conductor. Salud, y siempre nos escucha. Gran saludo también para él, para Mac Willy, que nos escucha desde Chivilcoy. Sí. El mejor imitador de Minguito. Tiene que ir a polémica en el bar, ya se lo dije.
3: Debería venir.
2: Al gran Mariano Yudica. Tiene que ir un día. Uf. Pero bueno, está difícil. Sí.
3: Escúchame, de los cuatro equipos, ahora si quieren hablamos de lo que fue la presentación, pero ¿cuál fue el que, para el más flojo, sacando Sudáfrica para mí es.
4: Sudáfrica,
3: pero México me sorprendió mucho, porque viste, sí, los mexicanos los escuchás y te dicen, vamos a ser campeones, vamos a llegar al sexto partido. Muy flojito lo de México en el debut, ¿eh?
2: Por la historia, Chequia, me parece que fue decepcionante, lo enfocaban a Pavel Nedved. Rosicky, tuvo jugadores, Escurabi, bueno, muchísimos jugadores, pero hoy realmente fue un equipo flojo, otra vez perdedor, como en el West Ham, se fue al descenso en la Premier League, pero bueno, para mí la gran figura, ¿quién fue? La joya. Le iba joyas, para mí fue Kang In-Lee, el delantero coreano del Paris Saint-Germain.
4: Uh-huh. Y vos fijate igual, Gustavo, que hablaste de Souček como una de las máximas figuras de República Checa, y es alguien que se fue al descenso con el West Ham. Después Patrick Schick es un 9 que le tenés que poner la pelota en el área para que la mande a guardar. No es un 9 salidor como lo puede hacer Son, como lo hizo hoy, y no le metió ni una sola pelota. República Checa se dedicó a esperar y por momentos le gustaba el empate. Y bueno, Corea tiene 2-3 jugadores que puede marcar la diferencia.
3: Te digo que cuando después la anularon, creo que fue offside.
4: Sí, fue offside.
3: Me llamó la atención que no fue al VAR la jugada. Porque era para VAR.
4: Es automático. No falta.
3: En
4: el Mundial es automático.
2: Es automático, claro.
4: Como le dice la Champions League.
5: No está el tiempo de espera que había antes.
4: No, eso es lo bueno que tiene FIFA. Uh-huh. Al contrario que tenemos el fútbol acá, que es muy rápido el VAR. El VAR es automático, hay 80 cámaras que ya...
3: ¿No se puede traer para acá?
4: Hay que pagarlo.
3: Hay que garparlo. Hay que garparlo.
5: Es caro, ¿eh?
6: No quieren pagar todavía la pelotita para ver si pasó o no pasó.
3: Claro. Igualmente, chicos, porque ayer escuché que Japón y Corea iban a ser los cucos. Salvo que Corea con una selección medio López Sudamérica, para mí pierde.
4: No, Japón es el más fuerte de los asiáticos.
3: Sí,
4: o sea, en el Mundial pasado mostró un buen repertorio, mantiene la base. Y yo quería decirte, Gus, no lo quiero pasar el audio porque no lo vamos a quemar. El inglés de Sampaio, el árbitro brasileño que dirigió en el partido inaugural entre México y Sudáfrica. Desde hace poco, cuando hay VAR, tienen que ir y hablarlo al estadio, claro. Como se hizo ahora en este año.
2: Como
4: Argentina.
2: Hizo la misma que yo, dejó en primer año del Cambridge, Wilton Sampaio, me
4: los
2: parece.
4: Los jugadores sudafricanos que hablan inglés
2: no lo entendían.
4: Lo miraban con una cara diciendo, ¿qué está diciendo este muchacho? En un momento se traba Sampaio y dice, red car, y se va corriendo y lo echa al amigo de Sudáfrica.
2: 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La próxima semana me voy a encontrar con el director Roberto Alvelo. Vendemos Romina y enseguida seguimos. Tenemos que hablar del fútbol local, muchas novedades ayer.
3: Pegaste una grosa, Gus, te mandé hoy temprano.
2: Ah, sí.
3: Pegaste una grosa.
2: Es decir, es de todos. Pero es de todos. En mi caso, lo comparto con todos. Juan Pablo Boivoda, técnico de Racing.
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2: Muy bien, Romina. ¿Qué más te queda por allí?
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3: ¿A quién llamará Gus Scaloni para reemplazar a Tagliafico? Lo que nos tenemos que preguntar todos.
4: No, si esto a nadie. O si va, es que va a llamar a alguien o lo deja Tagliafico. Si
2: está, no, a nadie. Ya está confirmado que partidos. Sigue.
3: ¿Sí? O sea, vos decís que la lista definitiva es con Senesi y ya está.
6: No, ahí puede haber un cambio más que puede ser por el 4. Podría entrar ya ahí.
4: Hasta el lunes tiene tiempo por lesión, por lesión confirmada.
3: Acuña no, todo de acuerdo.
6: Acuña no. Con la entrada de Senesi, Acuña no.
2: Bueno, enseguida estamos con el fútbol nuestro. ¿Tenés la casa del insecticida?
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3: Te había traído los tecitos.
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2: 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Dentro de un rato.
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5: Qué lindo.
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2: 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Vamos a vender un poquito más, Romina, y enseguida descargamos también con el Negro Santa Cruz lo de la radio, y ya se vienen las novedades en el fútbol argentino. Boca se desprende de futbolistas europeos.
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2: 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Bueno, vamos a la pausa y enseguida estaremos hablando de la salida de Ander Herrera de Boca, del acercamiento de River por Ángel Correa y mucho más.

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2: Gracias, Negro Santa Cruz. Gracias a toda la gente que se comunica con nosotros al 11-23-24-22-22. Estamos muy atentos al campeonato del mundo, pero no descuidamos el fútbol nuestro. Muchas novedades. Juan Pablo Voivoda, técnico de Racing. Ander Herrera se va de Boca, me dijeron.
3: ¿Ya está confirmado también lo de Ander?
2: Sí, ya lo descartó el nuevo técnico, el Vasco Arruabarrena. ¿Qué tienen ahí?
3: Sí, además de Ander Herrera, hay una lista de jugadores que el Vasco ya los puso como prescindibles. Primero, Ander Herrera, como dijiste, otro es Orsini, que ya le dieron el marche para que se vaya. Y después hay algunos con los que hay que buscarle salida o ponerse a negociar algún préstamo. El primero es Agustín Martegani, de muy pocos partidos desde que llegó a Boca, que llegó hace varios años. En 2024 llegó.
4: Ahora no estuvo, Martegani a Boca. ¿No le dieron la oportunidad o estaba a la altura?
3: Las veces que le dio la oportunidad, no hizo mucho, no jugó, no brilló. Disputó solamente 13 partidos y después empezaron a traer refuerzos para que prácticamente no juegue, claramente. Puede llegar a salir a Newell's, ya lo buscó Newell's en algún que otro mercado de pases.
4: El Huracán hay un lugar préstamo, para todos,
3: Después, a ver, otro
2: bueno,
3: más.
2: Bueno, y atención,

0: Sí. Atención a la incorporación de Sebastián Villa a Boca. Sí. Es factible.
1: Independiente Rivadavia pidió 10 millones de dólares por Villa.
2: La cláusula es de 6 palos.
0: Va a haber acuerdo.
3: ¿Vos decís que sí, Gus?
0: Yo creo que sí, que se va a hacer.
3: Pero tiene que estar por encima. O sea, si la cláusula de rescisión es de 6 millones, o sea, Boca, en realidad hay buena relación entre los clubes. ¿Debería pagar Boca un poco más o 10 palos? Me parece un montón. Pero bueno.
0: Para mí, en 8 se arregla.
3: En 8. ¿Cuántos años tiene Villa?
1: Villa tiene 30 o 29.
3: Ah, tiene 4 o 5 años.
1: Aparte, igual, fue el mejor jugador del torneo pasado. Aparte, le están haciendo lugar en Boca, porque más de lo que nombré, a Hanson también lo quieren marchar, se puede ir a Gimnasia.
3: Palacio también.
1: Juan Ramírez sigue siendo jugador de Boca, aunque estuvo en Lanús, estuvo a préstamo. Y Carlos Palacios, 30 años tiene Villa. Carlos Palacios, el chino que se perdió toda esta primera parte del año por una lesión en la espalda.
3: Un gol, ¿y cuántos goles hizo en Boca? Vino como...
1: Es de poco gol Palacios igual, así que...
3: Pero lo trajeron como delantero.
1: Palacios en Colo-Colo juega de extremo izquierdo, acá empezó de enganche y cada vez se tiraba más atrás, un Boca que juega muy mal. Aparte que Palacios es chileno, entonces al venderlo, Colo-Colo lo querría repatriar, también libera cupo.
3: Ahora, consulte, Cavani no está entre los prescindibles.
1: Cavani le vence el contrato a fin de año.
0: Claro, Cavani fue operado. Cavani ahora tiene que preocuparse en volver en algún momento, no sé si en Boca, pero bueno, estuvo otra vez, pasó por el quirófano, como contó aquí en esta radio Martín Arévalo, en exclusivo, el anticipo, y después, bueno, esta es la repercusión con Cavani, es tenerlo cada vez más alejado del campo de juego, ¿no?
1: Sí, lo de Cavani para mí es un tema moral del jugador de, bueno, sigo jugando con los millones que estoy cobrando cuando no le hace falta la plata a Cavani.
3: Es una carrera extraordinaria.
1: Es a lo que apunto, jugó en todos lados, salió campeón de casi todo. ¿Qué necesidad tiene estar? Por lo menos, bueno, che, renegociemos el contrato, hacémelo por productividad, porque es el segundo contrato más alto de Boca después de Paredes.
3: Por ahí se quiere retirar dando una imagen mejor, porque la verdad que es muy triste si termina así Edinson la carrera, un tipo que es un monstruo. Te digo, honestamente, yo que estoy como... Él tiene una camiseta uruguaya porque nació en Uruguay, pero yo estoy casado con una chica uruguaya. No la había visto. Cavani es Gus, uno de los máximos ídolos de la generación... La última generación grande de Uruguay. Está Cavani, está Suárez, está Forlán, el chino Recoba un poquito más grande. Me da tristeza que se retire así del fútbol Cavani.
0: Sí, es una pena, pero también esto marca el traqueteo del fútbol europeo. A veces hay algunos que vuelven con muchas deficiencias físicas, con muchas dificultades, y es el caso de Cavani. Bueno, veremos qué sucederá con Otamendi cuando llegue a River. Y de River tenemos lo de Correa, ¿no? Ángel Correa se acerca a River.
3: ¿Y cuándo juega River por Copa Argentina?
4: River, ya están los 5 confirmados. Pues hablamos de Boca, hablamos de Independiente Rivadavia, ya hablamos de Racing también por el técnico y de River, así que tenemos los 5 partidos confirmados que faltaban de los 16avos de final.
3: A ver.
4: Independiente Rivadavia contra Tigre el 12 de julio. Sí. Racing contra Defensa y Justicia y Sarmiento contra Boca el 16. Ajá. Y el 17 de julio, San Lorenzo Riestra y River Aldo Civi.
0: ¿Querrán jugar ese día o
4: está
0: no
4: confirmado
0: le queda
4: y no hay fecha de mundial esos días? Están justo
3: no hay partido
4: en el interín entre cuartos y semis y entre semis y la final.
3: Igual se tiene
0: a Boca le queda cerca de O'Higgins.
4: La semana siguiente juega el 21, 22.
0: Claro, por eso.
3: Bueno, pero ahí viene bien para tener rodaje. O este parate grande.
4: Lo que le molestaría a Boca es jugar sin Paredes.
0: Claro. Y será el debut del Vasco, la reentré del Vasco Arruabarrena.
4: Claro.
0: En ese partido que me dicen puede ir en Jujuy como sede.
4: Sí, todavía no están confirmadas sedes ni horarios.
3: Bueno, estamos hablando si Argentina llega a los cuartos. Ojalá que sí, que llegue a la final. Pero, ¿viste cómo sé?
1: Sí, vos con lo que me decías de Ángel Correa. A ver, Tigres de México lo que espera por lo menos es una cifra cercana a los 15 millones de euros. Teniendo en cuenta que una parte va para Atlético de Madrid, porque le quedarían 13 al conjunto mexicano. Lo que está buscando River es que sea un total de 13 millones en total. Hay que recordar que Tigres se lo compró por 9 millones de euros al Atlético de Madrid el año pasado.
0: Bien. Muy bien, y de San Lorenzo, ¿qué tenemos? Se va Gil, ¿es verdad? El arquero que está ahora con Paraguay.
1: Sí, a ver, tanto Gil se va al Mundial con un cartel de se vende acá en el pecho. Viste que no tienen publicidades las camisetas de la selección, pero tiene un cartel grande que dice se vende de parte de San Lorenzo y de parte de su representante. Porque, o sea, Gil se quedó en estos 6 meses con el objetivo de clasificarse al Mundial y después ya emigrar para Europa. Hay varios equipos del viejo continente. Valencia es uno, también desde la Premier League lo están siguiendo al arquero paraguayo. Tanto él como bien. Alexis Cuello, que lo quieren de Brasil, y tanto como Johan Romagna, son los tres jugadores
3: a vender.
1: A vender.
3: Pero sabes que si vos haces
0: bueno,
3: un buen mundial.
0: A vender.
3: Si vos haces
0: a vender. A vender con Romina.
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3: No, para nada. Pasa que me levanto, me acuesto muy tarde y me despierto para llevar a mi hijo al cole.
5: Ah, las claro. 7, dormís después, pocas horas.
3: Dormo pocas horas y entrecorto. Y después duermo 2 horas.
1: Entrecortado.
3: Sí, o sea, estoy teniendo.
5: Dormí como, siesta, claro. Haces cuando todo salteado. Puedo,
3: cuando mi mujer no me levanta para otras cosas, no, mentira.
5: Epa, no queríamos saber tanto.
4: Mañana, Canadá, Bosnia, Herzegovina, 16 horas. Y Estados Unidos, Paraguay, a las 22. El de Canadá bueno, en Toronto, el de Estados Unidos en Los Ángeles.
3: Dos partidos nada más.
0: Todo bueno. Por Radio La Red, ¿eh? Todo por la radio líder. Me toca Toronto. Ya estoy viajando hacia Toronto.
3: Llévate abrigo,
0: cerca.
3: ¿Eh?
0: Sí,
3: que Toronto
0: pero bueno.
3: Frío siempre, hasta en verano.
0: Me alojo en uno de los rascacielos que está apa. Muy cerca de rozar las nubes. Muy así bien. La ciudad va a estar iluminada. Vamos a lo que nos falta con el Negro Santa Cruz y enseguida estamos para la despedida. ¿Les parece?
3: Sí, sí.
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7: 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Hay que
0: todo grande para la gente del boliche de Nico, en la recorrida gastronómica está decretado. 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
3: ¡Qué rico!
1: Hay que volver.
0: ¡Qué va! 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
0: 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Un gran saludo para Rodrigo Carnovale y tantos amigos. Bueno, nos vamos. Tenemos que despedirnos.
3: Sí.
0: Moranza.
3: Gus, querido, recordándole a la gente que hoy ganó México en el debut 2-0 contra Sudáfrica y Corea 2-1 se lo dio vuelta a Chequia o República Checa. O Checoslovaquia, como dijo una diputada, Libertad de Socios.
1: Hace un par de años.
3: Gracias acá a todo el equipo, Gus querido. ¿Usted se va a dormir o tiene algo que hacer en el viaje a Toronto?
0: Ahora voy a hacer una recorrida por la zona, ver si está todo en orden.
3: Muy bien.
0: Vamos, por favor, Facu Chape, con lo último que quede.
1: Sí, lo último, la formación de Paraguay para enfrentar a Estados Unidos. Mucho jugador del fútbol argentino. En el arco Orlando Gil, el jugador de San Lorenzo. Línea de cuatro con Juan Cáceres, el ex jugador de Racing, lateral derecho. Gustavo Gómez, ex jugador de Boca. Omar Alderete y Junior Alonso, otro ex Boca. En la línea de los volantes, Miguel Almirón, que supo jugar en Lanús. Andrés Cubas, otro ex jugador de Boca. Diego Gómez y Damián Bobadilla. Los dos delanteros, Mauricio Magaláes y Antonio Sanabria, los 11 de Gustavo Alfaro, para jugar contra los Estados Unidos de Mauricio Pochettino.
0: Gracias, Chepe, la está rompiendo.
1: Muchas gracias. Nos veremos mañana.
0: Es su mundial, espero, seguramente. Espero. Bueno, a disfrutar de este día. Matute Paulini, saludos a Antonella y la torta de Tienda de Delicias. Por favor, que quede cerca de Toronto, que mañana la vamos a degustar.
4: Dale, muchas gracias. Y me voy con dos datitos cabuleros.
3: Por favor.
4: Canadá es el tercer mundial que clasifica. Los otros dos fueron en el 86 y en 2022.
3: ¡Ah, ya!
4: Y el otro dato, cabulero. En el mundial pasado hubo dos jugadores que se retiraron por lesión justo antes de empezar el mundial para Argentina. Nico González y Joaquín Correa. Podría pasar lo mismo este mundial si se concreta que se vaya el 4 y venga Yay.
3: Tomá pa' vos, Sima, ¿vos qué decís?
0: ¿Qué tal? Bueno, elijo creer. No, vamos a decir eso.
3: Sí, el elijo creer.
0: No te gusta.
3: No me, el mundial pasado me agotaron los elijo creer. Este mundial no lo están diciendo tanto, por suerte.
0: Bueno, lo decimos una vez acá. Bueno, nos reencontramos. Abrazo grande para todos. Gracias, Romy.
5: Abrazo, gracias a vos también. Pásalo lindo.
0: Gracias a Charlie Azar, al Negro Santa Cruz. Cali Fidalgo, ganó México en el debut en el Azteca, ganó Corea del Sur, se la dio vuelta a Chequia, 2-1 con un espléndido Heung-Min Son. Abrazo grande para todos, nos reencontramos con Mariano Yudica y todo el equipo.
3: Abrazo. Rey.
0: Chau.
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querido, sí, querida. Y viernes es el mejor día de la semana. ¿Y sabe qué? Acá en este programa levantamos la copa por lo bueno que pasó o lo bueno que va a pasar. Escuchá, escuchá, escuchá, escuchá. Escuchá este sonido. Mirá qué musiquita te pongo, ¿eh? Premium, premium, querido. ¿Eh? No saben valorar a veces lo que uno les da, ¿eh? Escuchá. Hola, arranca el fogón, arranca el alargue, viernes,

Bueno, me voy a ir a Córdoba, donde está el querido Humberto González, en este viernes de Vermú. Mi nombre es Cali Fidalgo, si no me conocen, hace 24 años que estoy acá, en este fogón virtual de las madrugadas, con todo el ritmo, todo el glamour y toda la onda. Arrancamos con Marcelito Bafa y seguimos acá. Bien, bien, muy bien.

0: vi dudar ahí con el querido, ¿eh? No te acordás de mi nombre, me parece.
1: No, para que estoy con un quilombo acá. Esperá, esperá un segundo.
0: A ver, espero.
1: A ver, espera.

0: Bueno, vamos a... ¿Cómo estás, Humberto? ¿Ya estás en modo mundial ahora, sí o no?
1: Sí, voy a tener un precalentamiento esta noche. Voy a Paraguay.
0: ¿Sí?
1: A las 10 de la noche, 22 horas. Ve que Paraguay es mi otra selección.
0: ¿Ah, sí?
1: Sí, sí, así que... Paraguay no va al mundial desde el 2010, perdón. Sí. Tarde amarga aquella cuando perdimos con Alemania a la mañana y a la siesta pierde Paraguay con España, que iba a salir campeón después. Y el Tacuara Cardoso patea un penal que se lo atajan, que podía haber definido la copa.
0: Ok.
1: Bueno, así que venganza, revancha, todo lo que quiera.
0: Bueno, esperemos que no nos crucemos, ¿no?
1: Sí, hay, no hay mucha chance, esperemos que no, porque si no el corazón muere. Yo a los 3 meses de llegar a Paraguay a vivir,
0: sí,
1: fue el partido de las eliminatorias Argentina-Paraguay para el 98, en Paraguay. ¿Y sabe qué? Toda la semana me gastaban, ¿no? Ahí el curepa nos dice nada.
0: A nosotros.
1: Gana Argentina, 2-1, gol del muñeco Gallardo de tiro libre, porque Orteguita estaba suspendido y Chilaver también. Sí. Tengo buenos recuerdos de esa tarde previa, porque fui al defensor del Chaco cuando estaban haciendo el reconocimiento y pude entrar ahí, estuve en el vestuario con los muchachos, estaba el Piojo, López. Bueno, fue una tarde alegre, pero después de ese partido me enfermé.
0: ¿En serio?
1: 39 grados tuve. Se me vino todo el estrés previo.
0: No, pero ahora dejate de romper las pelotas, no te vas a enfermar, que te necesito. Después sí, después del mundial sí, pero ahora no.
1: Yo me conecto de la cama, eso sí, me enderezo. Porque...
0: Sí, no, estás loco vos.
1: Así que no, vamos a ver, pero aguante Paraguay.
0: Bueno, bien. Ay, Dios, querido, con Umbi González. Perdón, che, estoy medio... me están rompiendo los huevos. Bueno, hay gente que no sabe a qué horas va el programa, evidentemente. Y me escriben. Y me escriben cosas importantes. No es que es una boludez que yo la puedo esperar. Sí.
1: Te entiendo. A mí me pasa, Me dicen, no, porque yo escucho que está despierto en la radio. Y
0: sí, bueno, pues estoy al aire, hermano.
1: Sí, digo, y yo estoy acá, soy convidado de piedra.
0: Ay, Dios. Dios mío. Esto así no se puede, hermano. Escucha.
1: A ver.

11-23-24-22-22, cali.fidalgo en Instagram, el alargue en Facebook, arroba ciberfogón. Vayan dejando los brindis, loco, ¿eh? Vayan dejando los brindis, que ya vamos a arrancar a levantar la copa por lo bueno que pasó o lo bueno que va a pasar.

0: El amigo de Umbi, escuchalo.
1: Increíble, el cuerpo humano, la cajeta de la madre, boludo. Me levanté, me dolía el culo, la cabeza, todo. Le prometí a la virgencita de Itatí que no iba a volver a tomar más. Me cuestionaba más a mí mismo, ¿por qué, pa' que tengo que tomar tanto? No puedo pa' tomar como Luis, como Chequito, un trago y tranqui. No, el vago tiene que mamarse. Todo eso pensaba, boludo. Ahora que ya estoy de 10, ya me está agarrando una sed, ya es viernes, ya quiero prender el fuego, preparar un fernet.
0: Vamos a levantar la copa, querido.
2: Sí.
0: 11-23-24-22-22, Cali.Fidalgo en Instagram, en la larga en Facebook.

Dice Rama de Avellaneda: brindo porque esta semana me dejó sin aire, pero igual encontré un motivo para sonreír. Chise de San Rafael brinda por los abrazos, más vale tarde que nunca esos abrazos. Tommy de Wilde: brindo por los que siguen remando sin que nadie lo note. Emma de Bahía Blanca: brindo por lo que viene aunque todavía no sepa bien qué es. Caro de Merlo: brindo para los que se hacen un ratito aunque estén cansados para escuchar la radio. Bueno, yo me sumo a ese brindis. Nico de Trelew: brindo por dormir un poco mejor y preocuparme un poco menos. Y Mili de Córdoba: brinda por los pequeños milagros del día. Un mate rico, un mensaje, un chiste, una risa, algo.

0: Bueno, querido Umbi González, tenés que arrancar vos, querido, porque después tenés que darnos la bendición. Así que se viene el brindis del cura largueño, con todo el ritmo, todo el amor y toda la onda moviendo las cabezas. Esperá que encuentre la cortina, porque estoy...
1: Bueno.
0: Me dejaron, me enquilombaron acá.
1: Esperá,
0: esperá. Dame un segundo, De mierda está esto. Acá está, acá está, acá está, acá está, acá está, ahí va, vamos.

0: Señoras y señores, brinda al país, el mundo y galaxias cercanas el cura largueño Humberto González. Vamos.
1: Bueno, brindo como siempre por la salud y el trabajo, por los amigos que se nos fueron para la tierra sin mal, por todos los que están ahí, los que esperan este momento del brindis, los que se unen con sus deseos. Y particularmente, bueno, al comenzar ahora el Mundial, comenzar acá a calentar los motores después de esto que han sido estos días, brindo para que sean días de encuentro también. El Mundial pasado yo escuché muchas historias de generaciones que se juntaron y que tenían algo de qué hablar, porque a veces nos cuesta hablar con los jóvenes, hablar con,
0: sí,
1: con los que estamos en otra. Y el fútbol tiene eso, de que nos une, nos hace compartir. Que bueno, que sea un momento para compartir. Juegue, no juegue Argentina, siempre hay un pretexto ahí para poner el televisor y poder hablar. Y a veces son disparadores para compartir momentos que después son imborrables, que uno después los tiene para toda la vida. No desaprovechar esta oportunidad, sobre todo los padres por ahí que pueden tener ese abismo generacional con los hijos, no desaprovechar. Yo siempre digo que los padres son, a veces, los padres, digo, de todos los viejos chotos como nosotros, ¿no?
0: Sí.
1: Tenemos que estar en el kiosco 24 horas, ¿viste? El cliente no viene cuando vos querés, viene cuando a él se le canta, y a veces los hijos son un poco eso. Entonces, a veces el fútbol o estos eventos son una linda oportunidad para tener el kiosco abierto y, bueno, dar la oportunidad de poder hablar o de poder conversar de cualquier cosa, de compartir el momento,
0: sí,
1: con los hijos, sobre todo, ¿no? Nadie está pidiendo que demos sermones ni de vida ni hablar de literatura, no. Ese momento compartido es muy valioso y que no lo despreciemos ni lo desperdiciemos.
0: Bueno, ustedes saben que yo de toda esta radio voy a ser el que menos sabe de fútbol. Pero me encanta el fútbol y no me acuerdo quién lo decía, que se había hecho futbolero solo para poder charlar con el padre.
1: Mirá.
0: Bueno, yo estoy en la vereda del otro lado y sí, me gusta hablar de fútbol o de los pases o de quién compró tal, porque puedo hablar con mi hijo. Más allá de que pues, tenemos la Fórmula 1... y algún otro deporte, pero básicamente eso. Así que me sumo a ese brindis, ¿no? Brindo por el fútbol que une,
1: sí,
0: a todos. Por algo es un país tan futbolero. Es yo digo, el que no es futbolero, lo puse, ¿cuándo fue? La semana pasada que pusimos a Lopa ese que no sabía que... ¿Te acordás con One Rage?
1: Sí.
0: Bueno, ese que se quiere hacer. Si no saben, por lo menos no opinen lo que se siente. Yo digo, el que escucha el programa casi todo lo siente. Y si no, respeten. Tiene eso. El fútbol es mucho más que el juego.
1: Sí.
0: Es mucho más que el resultado. Es toda la historia que te lleva a compartir cosas con tu viejo, con tus hijos, con tu mamá. En mi caso, con mi vieja. Yo compartía, sí, Yo compartía más el fútbol con mi vieja, que escuchaba a Boca con Rina Rossetti, la vecina.
1: Sí.
0: Que lo escuchaba en Sport 80, me acuerdo. Que leí las transmisiones de Boca y tomábamos mate, le ponía las cáscaras de naranja adentro del mate y comíamos un budín. Un budín que Inés lo hace igual. O por lo menos me remite a eso. Así que brindo por el budín de Inés. Brindo. Y brindo por eso. Por el Mundial. Y porque nos juntamos. Y que por como dijo por ahí en un brindis Marcelo. Para que la banderita también. Que nos sirva para después sacarla en otro momento.
1: Totalmente.
0: Ahora si tengo el brindis ese lo voy a pegar acá. Lo saco del archivo y pongo ese brindis. Creo que fue en un Mundial. Que está Negro Santa Cruz hablando y todo. Así que brindo. Bueno, brindo por nosotros. Porque hay cosas en las que somos muy buenos, esta es una, y es la que nos une, la amistad, la picadita, la cosita, ¿no? Así que estamos contentos con eso. Brindo por los que no están, como siempre, por Marcelo, Raulito y Dani. Brindo por mi familia, brindo por Inés, por los médicos. Brindo porque estoy chequeando, porque me acaba de escribir mi señora, del otro lado, y dice, boludo, pagate dos veces el alquiler.
1: No me digas.
0: Y bueno, estoy preocupado ahora. Espero que haya sido un error de ella y no mío. Por eso estaba perdido recién. Mientras hablaba con vos estaba diciendo porque... O sea, no solo en lo que no llego, sino que si pagué dos alquileres me voy a cortar en vivo. La foto, ¿eh? En vivo Brindo para no tener que cortarme la en vivo, en el alargue de hoy.
1: Ahí recupera el doble.
0: Dios mío, en serio. Qué desastre, bueno. Para que lo voy a poner a tu amigo Luquitas.
1: Bueno.
0: Porque me parece que está muy bien. Está muy bien. Este momento mío, tengo la cabeza en cuatro cosas, boludo.
1: Y pago el... cuatro cabezas, tenés las cabezas en cuatro cosas.
0: Claro.
2: Lo que estás diciendo es una tontería, no. Pero no tenés ni siquiera la culpa. El problema es que estás totalmente gagá.
0: Ahí está. Estoy gagá. Sí, gagá 910. El nuevo programa que estamos por tratar de implementar. Bueno, brindo para ser medio gagano, gagá completo. Y brindo por la gente que nos escucha, que está todas las noches y que... Si de alguna manera los ayudamos un poquito, estamos contentos. Esto es lo que yo digo. Esto lo hacemos porque tenemos que mantener el bolsillo, pagar dos veces el alquiler, hasta que lo reparió. Pero nos apasiona, más allá de que vivimos de esto, nos apasiona lo que hacemos. Entonces, tratamos de dar lo mejor de nosotros. Después por ahí no, alguno no lo notara, qué sé yo. Pero bueno, brindo por la gente que nos escucha, que nos acompaña hace un día, a dos horas, 24 años cuando arrancamos con Marcelo, como sea. Bien, muy bien, señoras y señores, dejen sus brindis, 11, 23, 24, 22, 22, cali.fidalgo en Instagram, el alargue en Facebook, @ciberfogón.

0: Bueno, señor Humberto Umbi González, cura largueño, necesitamos su bendición, amigo.
1: Como no, con mucho gusto, dedicado especialmente a todos los que la piden, la esperan, y a aquellos que se prenden también de las distintas creencias, que lo toman esto con respeto. Así que esta bendición vaya como un abrazo a los oyentes también a la distancia y una cercanía también desde la amistad. Una bendición para este fin de semana, para todos los que se van a juntar, los que no, para todos aquellos que andan pasando por situaciones difíciles y para aquellos que andan dando gracias también, que reciban esta bendición que nos

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2: 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Pero mientras las esperamos, debemos vivir al máximo los momentos extraordinarios que se presentan cada día, como decir un te amo a quien tenemos cerca, brindar un consejo a nuestra hija adolescente, visitar al hermano que hace tiempo no vemos, o bien el privilegio de retribuir a nuestros padres por la confianza que nos dieron mientras crecíamos. No podemos dejar escapar los instantes valiosos que tenemos cada día para amar a nuestros hijos y equiparlos para la vida. Estas son circunstancias únicas que no regresarán y es la forma de construir la historia. Aproveche las oportunidades que la vida le otorga y ame como nunca antes a los que tiene cerca. Le habla Sixto Porras de Enfoque a la Familia.
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0: Herrera también me salieron a señalar que esta publicación está dañando la imagen internacional de los exportadores bolivianos. Además, has reiterado de que no se ha seguido el rigor investigativo en Chile respecto a este tema. El presidente de la Cadesco en Cochabamba, Juan Carlos Ávila, ha señalado que se han hecho múltiples solicitudes a raíz del retraso justamente de la mercadería que estaba en puerto de Arica y que nunca se dio una explicación en tal sentido. Ha manifestado que debe haber transparencia en las investigaciones y respecto a este tema también ha pedido a las autoridades nacionales coordinar justamente con las autoridades de Chile, donde no se ha tenido la transparencia suficiente y incluso con el sector privado boliviano, a quienes se les ha negado de manera sistemática información respecto al retraso de los envíos de exportaciones. Lo que habría sucedido en el lugar es una contaminación cruzada, de acuerdo a la explicación de Cadesco en Cochabamba. Escuchemos.
1: Vamos al gobierno, a través de las autoridades competentes, que activen los mecanismos correspondientes para este caso, para establecer mejores mecanismos de información entre países, garantizando de manera una comunicación fluida entre ambos países y así evitemos estigmatizaciones injustas hacia un sector tan importante como es el sector exportador forestal en este caso. Son, como dijo el presidente, son más de 700 millones de dólares. Es el único sector, uno de los más importantes, que está generando divisas para el país.
0: Se está estigmatizando al sector exportador, sobre todo boliviano, y no se está brindando la información transparente por parte de las autoridades chilenas a las investigaciones, además de que no hay transparencia en los procesos técnicos que se están realizando a la mercadería boliviana, ha manifestado desde Cadexco en Cochabamba. Cambiando de ámbito informativo, también el sector empresarial ha manifestado su preocupación a raíz de la inacción de parte del Poder Ejecutivo ante los bloqueos que persisten en todo el territorio boliviano. El presidente de la Federación de Empresarios Privados en Cochabamba, Juan Pablo de Meur, ha señalado o ha reiterado que el gobierno tiene todas las herramientas legales aprobadas y atribuibles justamente para que pueda garantizar la libre transitabilidad en las carreteras. Sin embargo, extraña que hasta el momento no se esté aplicando ninguna medida para preservar las fuentes de empleo, la libre transitabilidad de mercaderías y el persistente bloqueo que continúa asfixiando la economía también en Cochabamba. Es una atribución del gobierno garantizar y no dejar en manos de la ciudadanía que reaccione procediendo al desbloqueo justamente de las vías estructurales. Esto es lo que manifestaba el presidente de los empresarios privados en Cochabamba.
1: Y seguimos exigiendo, y no solo nosotros, creo que ya toda la población, las instituciones a nivel nacional, están exigiendo que se tomen medidas de una buena vez, porque día que pasa, día que la situación se agrava más y que la salida de esa situación será más difícil mientras más tiempo pase. No somos los ciudadanos los que gobernamos el país, exigimos al gobierno, que tiene la obligación de garantizar los derechos a todos los ciudadanos, que lo haga. Tiene las herramientas, tiene todo lo necesario para hacer, está en sus manos hacer, y nosotros desde todas las instituciones que hemos podido escuchar estamos empujando para que de una vez se den soluciones. Cómo lo haga no es una decisión nuestra, es una decisión del gobierno.
0: Declaraciones de los empresarios privados. Y a raíz también de los bloqueos, la Dirección Departamental de Educación en Cochabamba ha señalado que alrededor del 20% de las unidades educativas en Cochabamba están asumiendo la modalidad virtual. Esto a raíz de los bloqueos y el perjuicio que existe para los niños y también los maestros que no pueden acudir a sus lugares de trabajo. Principalmente se habla de las provincias de la zona andina de Cochabamba, donde incluso en la provincia de Independencia, los maestros habrían sido amedrentados justamente por los padres de familia a que retornen a clases. Sin embargo, la imposibilidad de traslado de las personas hacia la región andina debido a los bloqueos que también están protagonizando los mismos padres de familia, hace que los maestros estén asumiendo algunas alternativas a la educación, como es el caso de la educación a distancia o las clases virtuales. Respecto a este tema, también el director de educación en Cochabamba ha señalado de que debe ser responsabilidad de los padres de familia, quienes están asumiendo estas medidas de bloqueo, también de garantizar las clases virtuales de sus niños, o en todo caso levantar de manera progresiva estos puntos de bloqueo para que retorne la normalidad, sobre todo en las clases en la región andina. Álvaro Alcón Almanza, Red Panamericana.
2: Gracias, Álvaro, por la información. ¿Qué sucede en UCIA? Freddy San Miguel nos reporta cuál es el informe desde allá.
3: Buenos días, Bolivia. Informaciones desde UCIA, la capital del folclore, departamento de Potosí. La Caja Nacional de Salud, la Administración Central, retorna la atención a la ciudadanía. Según las últimas informaciones y además expresada por el propio Comité Cívico y las diferentes instituciones declararon un cuarto intermedio, ya no la intervención de las oficinas debido a que se habría superado de alguna otra manera con la designación de un nuevo agente distrital de la Caja Nacional de Salud. Fue desde ya nombrado el doctor Milán Trujillo Limachi, quien estaba trabajando en el Hospital Obrero Jaime Mendoza de esta institución. Ahora asume las funciones de manera interina como administrador distrital de la Caja Nacional de Salud. Con esto se superaría de momento y retorna la actividad normal en las oficinas que paralizaron aproximadamente más de un mes, desde ya también con graves perjuicios para los asegurados, debido también a los planteamientos que ha tenido el propio sindicato de la Caja Nacional de Salud y de la misma manera las instituciones del municipio de Uncía, que nuevamente reiteran que la construcción del hospital de segundo nivel es una de las caras aspiraciones de Uncía. Pasamos de información. Los bloqueos y la situación es lacerante en toda esta región norte potosina. Uncía también está sufriendo, igual que de Ayagua, todos estos sectores, la situación de los bloqueos. No hay gas virtual, gas domiciliario, no hay gas en botellón, GLP, tampoco combustibles, no dejan pasar en los puntos de bloqueo, donde está más que todo la comunicación con Oruro, en el cruce Machaca-Marquita. Intentaron las autoridades, de todas maneras, municipales, de querer de que esto pueda por lo menos aceptarse un corredor humanitario y que pasen, pero aún todavía esto continúa. Frente a esa situación también la ciudadanía está preocupado. Piden que las autoridades departamentales como el gobernador, los asambleístas, diputados, senadores del departamento de Potosí hagan algo por nuestro departamento, que no hacen nada y no dicen nada absolutamente de la situación que está pasando. Está sufriendo el pueblo, principalmente las capas sociales empobrecidas frente a esta dura situación. Los precios de los artículos de la canasta familiar se fueron por las nubes y esta situación realmente es caótica. Los pobres están sufriendo, son más pobres, y de tal manera que también los comerciantes, algunos están especulando, están aprovechando. Todo lo ponen el pretexto de los bloqueos para subir pues los precios de manera exagerada. Situación en la que está sufriendo el pueblo y exigen de una vez por todas puedan deponer y que el gobierno también pueda también actuar como señala la propia constitución política del Estado, y los partidos, ahí están también los partidos o los dirigentes y la propia Central Obrera Boliviana, piense en el pueblo empobrecido. Manifiestan varios sectores, entre ellos también el Comité de Mujeres del municipio de Uncía, hizo llegar un pronunciamiento pidiendo de que de una vez por todas se pueda solucionar, porque las amas de casa estamos sufriendo lo indecible con estos bloqueos prácticamente que nos están abarcando y nos están haciendo de que hay más pobreza y más hambre. Desde UNCIA reportó Freddy San Miguel Arenas, Red Panamericana.
2: Son las 8:17 a.m. Nos vamos inmediatamente a Tarija. Wilson Rodríguez en el enlace. Buenos días.
4: Gracias, buen día. Temperatura actual en Tarija es de 6 grados. La máxima pronosticada es de 22 grados y el cielo está despejado. Caen una cantidad de críticas por falta de sesiones a la Asamblea Legislativa Departamental y advierten que se frenarán las soluciones a la crisis del departamento. El jefe de bancada de Camino al Cambio, Marco Gutiérrez, ha observado la falta de convocatoria a las sesiones en la Asamblea Legislativa Departamental. Sostuvo que hay temas urgentes, pertinentes, pero de su tratamiento, entre ellos la ley de organización del órgano ejecutivo. Considera la clave que para la gobernadora María René Soruco pueda reorganizar la estructura de la institución de la gobernación. El jefe de bancada de Camino al Cambio de la Asamblea Departamental, Marco Gutiérrez, expresó la preocupación por la falta de paralización de actividades legislativas y cuestiona a la directiva, al ente deliberante, por no convocar a sesiones en este ente legislativo. Cambiamos. El director y promoción turística de la gobernación, Fernando Martínez, informó que una de las prioridades de la actual gestión departamental y fortalecimiento del turismo, motivo por el cual se impulsa la creación de la Secretaría de Turismo por la elaboración de un plan modelo, un plan que pueda servir para promocionar más el departamento. Se tendrá que definir las líneas de desarrollo en el sector, no solamente pasando por una institución. La última, hay situaciones. Crece la presión por ENDE, por informes del proyecto Carrizal. Comunidades indígenas de Tarija y de Chuquisaca exigen los estudios de diseño final y temen a la mega obra afecte a la migración del sábalo y a la pesca en el río Pilcomayo, motivo por el cual piden que se pueda socializar a la empresa ENDE. Es el informe desde Panamericana Tarija. Les informó Wilson Rodríguez.
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2: Nuestra ronda de corresponsales continúa en viernes. Desde Punata, en el Valle Alto de Cochabamba, escuchamos ya a José Flores Vidal.
14: Muy buen día, muchísimas gracias. Las autoridades municipales de educación del municipio de Punata, el día de ayer, jueves 11 de junio, en horas de la mañana, en un acto importante programado por la dirección y personal docente del prestigioso colegio Teniente Coronel Gualberto Villarreal López, entregaron 240 horas, lo que significa 3 ítems de nueva creación para docentes que atenderán las materias del BTH en carpintería de aluminio y música. El magíster Wilson Arispe, director distrital de educación, en la oportunidad hizo referencia de la importancia de la formación de futuros bachilleres técnico-humanísticos. Hasta el momento, los padres de familia pagaban a los profesores sus sueldos mensuales, erogando la suma de 20 bolivianos como aporte voluntario. De inmediato se realizó la compulsa para seleccionar a los mejores docentes de estas especialidades. Por su parte, el alcalde de Punata, licenciado Jimmy Alegre, en palabras de circunstancia manifestó que se hizo la gestión y el trámite para que el distrito escolar reciba del Ministerio de Educación carga horaria para el Colegio Gualberto Villarruel, CEA Pacífico Canero y la Escuela Mayor Desiderio Rocha. Además, la autoridad municipal garantizó el apoyo en lo que significa mobiliario, equipamiento y refacción. El general Rubén Orellana Torrico, presidente de los exalumnos del colegio, agradeció por esta gestión, pidió de manera pública que se haga realidad la construcción de la nueva infraestructura que se encuentra en trámites en la UPRE, en la ciudad de La Paz. Desde Panamericana Punata, en el informe, José Flores Vidal.
2: Y desde ese punto del país nos vamos inmediatamente a Panamericana Quillacollo. Jorge Apaza, buenos días, bienvenido.

0: Gracias. Muy buenos días. Mediante un pronunciamiento público, el Consejo Municipal de Quillacollo hace conocer su rechazo a las medidas de bloqueo que afectan el desarrollo económico, la libre circulación y la convivencia pacífica en el municipio. El documento hecho público ayer enfatiza que Quillacollo se constituye en un importante eje productivo, comercial, turístico y de servicios del departamento de Cochabamba, por lo que la interrupción del tránsito y de las actividades económicas genera perjuicios para trabajadores, productores, comerciantes, transportistas, emprendedores y familias. En el documento se reconoce el derecho constitucional a la protesta, pero enfatiza que este debe ejercerse en el marco del respeto a los derechos de terceros, el orden democrático y las normas vigentes. En ese pronunciamiento público, el Consejo exhorta a las organizaciones sociales, sindicales y políticas a privilegiar el diálogo y los mecanismos institucionales de concertación como vía para resolver los conflictos. Ayer en conferencia de prensa en el Salón Rojo de la Alcaldía Municipal de Quillacollo, el alcalde, los directores y concejales municipales expresaron su predisposición para aplicar la política administrativa de cero corrupción, orientada a la transparencia en la gestión pública. La concejal Lady Santos enfatiza el compromiso de los legisladores con su labor de fiscalización. Nuestra labor de fiscalización y seguimiento será rigurosa tanto en el órgano ejecutivo como en el legislativo, dijo la concejal Lady Santos.
1: Y estamos apoyando que este eslogan que ha tomado el alcalde como cero tolerancia a la corrupción, el cobro de diezmos a empresas, como se ha ido denunciando en gestiones anteriores, deba asumirse el día de hoy con responsabilidad. El alcalde lo había señalado que desde un inicio de su gestión él ha ingresado con esa prerrogativa y lo pretende mantener, así como también nosotros como cinco concejales vamos a apoyar ese tema desde nuestras atribuciones, que es la fiscalización y el control efectivo que vamos a realizar a todas las instancias correspondientes.
0: Los vecinos dicen que sea en buen momento de la transparencia administrativa en la Alcaldía Municipal de Quillacollo. Ese el informe desde Quillacollo, la tierra de la integración nacional, Jorge Apaza Villegas, para la Red Panamericana.
2: Gracias, Jorge. Vamos hasta Trinidad. Allí está Raúl Romero. ¿Cuál es el informe? Buenos días.
3: Buen día, gracias. Tenemos cielo nublado, una temperatura de 21 grados. Hoy se cumplen 30 días del bloqueo en San Julián, incluso se sumó un bloqueo más en Cerro Chico. El principal afectado, el departamento del Beni, no solamente es el desabastecimiento de gasolina con filas que demoran 5 días o el litro para la reventa a 30 bolivianos. Los problemas en el Beni también son el alto costo de los pasajes aéreos inaccesibles prácticamente, los caminos en pésimo estado, la salud deficiente, los alimentos y muchos otros problemas que se siguen acumulando sin solución. Productores, transportistas y familias del Beni piden decisiones urgentes al gobierno nacional. No se puede seguir perjudicando a toda una región por falta de gestión, es la opinión general. La crítica es doble en el Beni por inacción del gobierno nacional, así como por inacción de la gobernación, única administración departamental que ganó con candidato respaldado por Rodrigo Paz en el país. Los sectores productivos, incluidos los ganaderos, que habían evitado referirse a la situación política, ya pidieron públicamente que el presidente Rodrigo Paz tome decisiones para levantar el bloqueo y dejar de perjudicar a la población beniana. Así lo expresó el sector. Escuchemos al presidente de FEGA Beni, Fernando Bohem, y luego al dirigente de los productores lecheros.
4: Tenemos distintas poblaciones completamente abastecidas de combustible. Tenemos una cantidad ya de 300 millones de bolivianos como sector ganadero.
5: Y la verdad que nos sentimos muy abandonados por las principales autoridades, porque nuestro departamento está azotado, porque no tenemos los insumos necesarios para seguir produciendo. Porque es una posición donde ya tenemos más de 30 días de que nos tiene bloqueado el departamento del Beni.
3: Por su parte, la periodista beniana Ana María Tineo Fernández, expresidenta de la Asociación Nacional de la Prensa, publicó en redes sociales una carta abierta dirigida al presidente Rodrigo Paz en la que expresa su desencanto por lo que considera una falta de acción del gobierno frente a la crisis que atraviesan las ciudades de La Paz y El Alto. Tineo atribuye al gobierno una respuesta lenta ante problemas como el desabastecimiento de combustibles, incremento del costo de vida y dificultades que enfrentan comerciantes, empresarios y familias bolivianas. Según la autora, la población vive entre la incertidumbre, largas filas y especulación de precios. La periodista también cuestiona la estrategia del Ejecutivo de privilegiar el diálogo y las negociaciones sin resultados visibles mientras los ciudadanos sufren las consecuencias de la crisis. En uno de los pasajes destacados de su carta, Ana María Tineo afirma que el presidente debería pedir disculpas a la población paceña y demostrar firmeza en la conducción del país. Al cierre de este despacho, informamos que los feminicidios continúan en aumento en el país. Subieron a 40 los casos de mujeres víctimas de violencia hasta la fecha, según datos de la Fiscalía del Estado. Si eres víctima de violencia física, psicológica o sexual, puedes acudir a denunciar a la Fuerza Especial de Lucha contra la Violencia, Servicios Legales Integrales Municipales que tiene cada municipio y al Ministerio Público, entre otros espacios. Fue el reporte desde Panamericana, Trinidad.
2: Gracias por la información. Vamos a Potosí junto a Freddy Peñaranda. Lo escuchamos. Adelante.
6: Buenos días, Bolivia. Comisión Especial de la Asamblea Legislativa Departamental de Potosí resolvió ayer en reunión interinstitucional viabilizar la vigencia de corredores humanitarios en los puntos de bloqueo de las provincias potosinas con el propósito de garantizar el abastecimiento en los mercados con productos de la canasta familiar, el paso de ambulancias, medicamentos, oxígeno medicinal y combustibles para el autotransporte. El presidente de la Comisión de Derechos Humanos y Desarrollo Social de la Asamblea Legislativa Departamental de Potosí, Moisés Porco Quispe, informó que luego de un análisis sobre la situación actual que atraviesa la ciudad y las provincias potosinas, se llegó a la conclusión de gestionar la vigencia de corredores humanitarios en los lugares de bloqueo. Sin embargo, se declaró un cuarto intermedio para las 17 horas de hoy con la mayor cantidad de representantes de instituciones. Entre tanto, el director jurídico y representante de la Gobernación Autónoma del Departamento de Potosí, Arturo Malfer Molina, ratificó que esta instancia especial de la Asamblea Legislativa Departamental acordó impulsar un diálogo franco y sincero de los sectores en conflicto y viabilizar la vigencia de los corredores humanitarios en las zonas provinciales de bloqueo para posibilitar la llegada de artículos de primera necesidad, medicamentos, oxígeno medicinal y combustibles para el autotransporte.
7: No, bueno, básicamente nosotros respetamos y reiteramos las circunstancias de lo que hacen al conflicto sustancial, ¿no? Ello más bien exhortamos, se reitera un diálogo franco y sincero de las partes en conflicto, ¿no? En lo demás, se exhorta a que nos comprendamos para entre potosinos para que se dé ese corredor humanitario por el cual se transite alimentación básica, se transite el tema de medicamentos, que además vale la pena precisar, desde el COES el día de hoy se ha hecho una gestión interesante con la fortaleza de Sedes Potosí, por la cual se ha impulsado, se ha tenido comunicación con la ministra de Salud.
6: Ese, el informe desde Panamericana. Potosí, patrimonio natural y cultural de la humanidad.
2: Así finalizamos la ronda de corresponsales por hoy. Gracias, amigos, por su sintonía. Quédense junto a Panamericana.

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1: Son las 8:37.

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1: Generalmente estamos esperando las grandes oportunidades que la vida nos otorga para aprovecharlas. Pero mientras las esperamos, debemos vivir al máximo los momentos extraordinarios que se presentan cada día, como decir un te amo a quien tenemos cerca, brindar un consejo a nuestra hija adolescente, visitar al hermano que hace tiempo no vemos, o bien el privilegio de retribuir a nuestros padres por la confianza que nos dieron mientras crecíamos. No podemos dejar escapar los instantes valiosos que tenemos cada día para amar a nuestros hijos y equiparlos para la vida. Estas son circunstancias únicas que no regresarán y es la forma de construir la historia. Aproveche las oportunidades que la vida le otorga y ame como nunca antes a los que tiene cerca. Le habla Sixto Porras de Enfoque a la Familia.
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9: 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Lunes, último día. 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
3: 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Pero mientras las esperamos, debemos vivir al máximo los momentos extraordinarios que se presentan cada día, como decir un te amo a quien tenemos cerca, brindar un consejo a nuestra hija adolescente, visitar al hermano que hace tiempo no vemos, o bien, el privilegio de retribuir a nuestros padres por la confianza que nos dieron mientras crecíamos. No podemos dejar escapar los instantes valiosos que tenemos cada día para amar a nuestros hijos y equiparlos para la vida. Estas son circunstancias únicas que no regresarán y es la forma de construir la historia. Aproveche las oportunidades que la vida le otorga y ame como nunca antes a los que tiene cerca. Le habla Sixto Porras de Enfoque a la Familia.
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Querida audiencia, son exactamente las 10 de la mañana con 40 minutos. Estamos comenzando hoy viernes 12 de junio del 2026. Buena energía. Ay, ¿no? Ay, todavía. Estamos a inicio del fin de semana, día 43 de los conflictos nacionales en todo el país. Día 43. Y bueno, el día de hoy se está realizando diferentes actividades, planificaciones para este fin de semana tras una aceptación de un cabildo por parte de los Tupac Katari, quienes posiblemente estoy diciendo, haya un acercamiento y una posible pacificación en este fin de semana. Posiblemente estamos diciendo, no estamos confirmando. De todos modos, queremos recordarles que también la situación de que atraviesa nuestra ciudadanía es muy triste, muy lamentable. Noticias que van llegando como la sorpresa de encontrar restos de canes en la ciudad del Alto ha consternado increíblemente. ¿Qué es lo que ha pasado? Los salteños están vendiendo carne de canes, de perro. Se está haciendo las investigaciones correspondientes, ya se tiene detectado. En cuanto se refiere a este vehículo que habría dejado en contenedores en la ciudad de La Paz. Sin embargo, se está viendo esta situación. Mientras tanto, la situación que se vive en Bolivia es un tanto ya acostumbrada, podría decirse. Sí, se está acostumbrado. Ya uno está acostumbrado. El gobierno no hace nada, absolutamente nada. Sale con una sonrisa, salen sus ministros. Marco Antonio Oviedo sale como si recién estuviese comenzando el conflicto. Sí, estamos en las mesas de diálogo, ¿no? Ay, ya a esta altura ya prácticamente uno se siente desolado, insatisfecho. Día 43, sin tregua. Hay más de 86 rutas cortadas en todo el país. 6 departamentos mantienen estas medidas de presión. Cochabamba es, como todos los días les vamos indicando, con más cortes en vías troncales. Cochabamba. Bolivia cumple hoy viernes 43 días de conflictos sociales y también la administradora boliviana de carreteras ABC reporta que en el país hay 86 puntos de bloqueo en las diferentes carreteras en 6 departamentos en todo el país. Sectores sociales que están liderizados por la Central Obrera Boliviana, campesinos y también seguidores del expresidente Evo Morales. Estas sus medidas de presión es en demanda y la renuncia del presidente Rodrigo Paz. El mapa de transitabilidad de la ABC registra 32 rutas bloqueadas en el departamento de Cochabamba y otras 20 en la ciudad de La Paz. Mientras que también hay cortes de vías en Potosí, Oruro, Chuquisaca y Santa Cruz. Bueno, las medidas que han provocado el desabastecimiento de diferentes alimentos, combustible y medicamentos en toda nuestra nación, particularmente en la ciudad de La Paz y El Alto. Los mismos bloqueadores acusan ya cansancio, ¿sí? Hasta este jueves tenían cansancio dirigentes de la COB. Claudio Choque expresó la importancia también de diálogo para encontrar soluciones entre los bolivianos.
hasta los países en guerra han llegado a un diálogo y pacificación. Esto también entre bolivianos tenemos que tratar de solucionar y llevar adelante. Esto para todos quienes lleguen al fin y pacificar manteniendo una clara idea. Manifestó el señor Choque con una red radial en la jornada pasada. ¿Qué le parece? Es lo que pasa en nuestro país. Ayer nos ha dado un poco de alivio, ¿no? La inauguración del Mundial 2026 en México. Ha sido muy interesante, muy corto. Ha habido muchas críticas. ¿Qué ha pasado? No les ha alcanzado la plata para hacer un gran evento. Muy pobre la organización y muy corta el momento de inaugurar. Había un tremendo bache entre la 1:30 de la tarde hasta las 15 horas, porque este evento duró más o menos una media hora, ¿no? Algo de 45 minutos de retraso o de bache que había. Y después cantaron otros artistas y ya directamente al encuentro, ¿no? Al encuentro que ha sido una victoria contundente del país azteca, México. Ha sido muy interesante, le cuento. Sí, ha habido mucha participación de la gente que el primer tiempo estuvo muy activa. En el segundo tiempo ya se podía ver un agotamiento también de la gente. ¿Qué ha pasado? Los mexicanos estaban medio que aburridos, se los veía, ¿no? Medio aburridos, medio que no tenían mucho ánimo el segundo tiempo. Pero fue interesante este gran encuentro entre estos primeros equipos que han tenido la importancia más que todo de abrir este gran encuentro. Fue muy importante. Nos ha alegrado mucho el poder transmitir en toda nuestra Amazonía boliviana la inauguración que ha tenido México frente a Sudáfrica, 2-0. Me gustó mucho el partido, me gustó. El segundo era mucho mejor, ¿no? El segundo estaba mucho, mucho mejor. El

otro es por horas de la noche, creo que 7:30 más o menos, estas inauguraciones. Va a ser mucho mejor, lo vamos a calificar. Usted obviamente va a tener esta gran oportunidad de observar el partido. Así que, señoras y señores, gracias por estar con nosotros. Sean bienvenidos, todos encaminados hacia el mediodía. Gracias, buenos días, Bolivia. Con buena energía positiva. Vamos a alegrarnos porque hoy es el inicio del fin de semana. Hay que meterle pilas. Energía positiva. Siempre en compañía del Expreso de la Mañana, Radio Fama, Radio Mega Amazonía. Vamos a

música junto a los hermanos Amaya. Qué buena canción, ¿no? Ahí nosotros elevando la energía positiva para toda la audiencia en toda Bolivia. Mi querido amigo Martín Cerezo, que está en la sintonía. Martín, estás medio resfriado, parece. ¿Pa' qué jarreas? Dice, ¿no?

semejante crisis, ¿no? Bueno, atención Bolivia, hay una preocupación muy grande en la situación que estamos atravesando. Las diferentes farmacias están alertando problemas, esto para el abastecimiento de medicamentos por los bloqueos, ya sabemos esto, ¿no? La Asociación de Cadenas de Farmacias ha exhortado justamente a las diferentes autoridades y bloqueadores a priorizar la salud de la población. Tantos llamados, no entiende, ¿no? De una vez que se vaya, si no, ¿no? Si no quiere hacer nada, si no quiere arreglar la cosa. De verdad, ya cansa, de verdad. Si no puede arreglar las cosas, no puede. De una vez debería irse, así es lo que manifiesta mucha gente. La Asociación de Cadenas de Farmacias, ACAF, ha alertado el día de hoy que estos bloqueos en todo el país están dificultando el abastecimiento de medicamentos y también insumos médicos, lo que está paralizando y pone en riesgo la disposición de estos productos de salud en la población nacional. La situación que atraviesa Bolivia está generando serias restricciones. Cuando le afecte a uno, a su familia, a algún sector, porque hasta el momento, bien, gracias, ¿no? Algunos que están con la compra de sus alimentos, cuando empiece a escasear algunas cosas, ahí sí recién vamos a ver. Es lo que está manifestando, entrega de medicamentos, la reposición regular de inventarios, esto en las diferentes farmacias que están atendiendo diariamente a miles y miles de pacientes, explicó esto la entidad mediante un comunicado de prensa. Asimismo también advirtió de que de mantenerse esta actual situación de la transitabilidad y también la distribución se podría registrarse problemas de abastecimiento de determinados medicamentos e insumos esenciales en distintos puntos del país. Preocupante también se ha manifestado la situación en cuanto se refiere a los farmacéuticos, a las farmacias a nivel nacional.

Pobres de mis queridos amigos granjeros que están sufriendo por el abastecimiento también de insumos para el sistema avícola, que está atravesando duramente momentos. Duramente, de verdad. Esto está trayendo consecuencias desastrosas. Desastrosas. Bueno, ¿para qué vamos a seguir hablando de este tema que de verdad me da dolor de cabeza? Todos los días tratamos de reflejar la situación. Todos los días. Como por ejemplo, también los cañeros piden a YPFB cumplir esto con el suministro de 10.000. A ver dónde está por acá. 10.000. Millones debe ser de litros de diésel, esto para la zafra. El presidente de la Federación de Cañeros de Santa Cruz, bueno, ha advertido que están iniciando la zafra de 200.000 hectáreas y requieren, a ver esto, certidumbre más que todo, si tendrán o no tendrán el combustible. ¿Llegará o no llegará el combustible? Se le está complicando más al gobierno, ¿no? Más cada día se le complica la situación que se está viviendo. Bueno, vamos a continuar. Sí, vamos a continuar. Vamos con más musiquita. Me encanta alegrar la mañana porque nosotros estamos para eso, ¿no? Pero antes una breve pausa, enseguida nosotros retornamos en la ciudad de Cochabamba. Pausa, enseguida vamos a estar con más.

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0: a la audiencia en todas nuestras queridas ciudades, como también pues nos están escuchando, a ver dónde. A ver, ¿dónde nos están escuchando? En Quillacollo, dice por acá. Saludos, como siempre, a la señora Claudita Flores, que nos escucha todos los días. Bienvenida, señora Claudia. Gracias. Un gran saludo también para usted. Gracias por escucharnos, por alegrarnos cada mañana. Seguimos con más música, seguimos con más contactos. Usted está en la sintonía del Expreso de la Mañana. ¡Qué alegría! Inicio del fin de semana. ¿Qué vamos a hacer este fin de semana? Seguramente ver los partidos del Mundial, escuchar por las radios. A todos los fanáticos futboleros, también un gran abrazo, de verdad. Espero que le estén pasando muy, muy bien donde quiera que se encuentren. Qué lindo, ¿no? Estamos comenzando 104 partidos. ¡Wow! Increíble. Vamos a vivir a lo grande. De verdad, vamos a estar con grandes novedades en todo este tiempo de los partidos que van a ser de alguna u otra manera destacados. Un saludo cordial para mi querido amigo Miguelito Veneros, que está en la sintonía. Querido Miguel, ¿cómo estás, hermano? Un gran abrazo para vos, para toda la familia. Quiero ahora, así como es inicio del fin de semana, llamadas telefónicas. Llamadas telefónicas 618-1010-618-1010, completamente habilitada para que participe todo el mundo. ¿Desde dónde se encuentra? Atención, por si acaso, ¿no? Usted tiene un aviso, un comunicado que quiera sacarlo por la radio, totalmente gratis. Le vamos a sacar, le vamos a difundir. Un saludo para mi hijo Mauro Veneros, dice mi querido amigo Miguel, que está de cumpleaños. Dice, muchas felicidades para el cumpleañero de la casa. Mauro Veneros, te deseamos todo lo mejor, que la pases muy bien de parte de la radio, de parte de la familia, de parte de los amigos también, que seguramente el día de hoy van a estar agasajándote. Un gran saludo. Vamos con llamadas 618-1010, llamadas para poder alegrar la mañana, llamadas para poder alegrar, solamente alegrar. No queremos hablar de temas de lo que estamos viviendo en Bolivia, porque de verdad es un dolor de cabeza hablar de toda esta situación. Así que estamos nosotros queriendo alegrarnos, salir un poquito de los días fríos que tenemos en toda nuestra Bolivia. Así que vamos entonces, 618-1010. Tenemos buena música, todos encaminados al mediodía.
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Me gustas tal como eres. Una de las canciones junto a Coco Guillén. ¿Se acuerdan, no? Seguramente que sí, estamos ya en esta jornada. Bueno, modo celebración fin de semana, ¿no? Bueno, para nuestros amigos en Sacaba que están escuchando la emisora, un gran abrazo. Ahí para mis amigos que están en el transporte, para mi amigo Dainor. Chichero hasta la muerte, ¿no? 618-10010, completamente a su entera disposición. Seguimos disfrutando en esta tu mañana especial.

Bueno, seguimos ahí con el disco medio rayadito, ¿no? Bueno, por supuesto, con más alegría. Vamos a mandar saludos para mi amigo Roberto Flores, que está en la sintonía. Gracias, querido Robertito. Ahí escuchándonos en el móvil. De la misma manera también a mi amigo Pacha, que ha reaparecido también. Un gran saludo. Seguimos compartiendo más canciones, más éxitos. Alguien que por ahí está buscando platita. Plata, como todo el mundo, buscando plata, money, para que podamos comprar algún alimento, ¿no es cierto? Para poder sobrevivir en estos días. Ahí les estamos dedicando una canción que me han pedido. Gracias a mi querido amigo Roberto. Me dice, por favor, la canción de esta agrupación cochabambina. Lunita, dame platita, ¿no? Una de las canciones solicitadas solamente para los amigos que están en modo viernes. Bienvenidos.

0: platita. Ahí con la música de esta agrupación tan reconocida. Todos los marrullos que han salido, ¿no? Hasta en el exterior del país han copiado el nombre de esta agrupación boliviana. Con mucho orgullo, por cierto. Seguimos. De la mañana con 33 minutos. ¿Qué pasó el día de hoy? Estoy medio ronco, medio como que el frío está afectando a la garganta, le comento. 11:33 minutos en toda Bolivia. Caso de la Fiscalía Departamental de Santa Cruz está informando sobre el tema de la investigación del cargamento de pallets de madera. Esto en el aeropuerto de Birubiru, que tenían como destino Miami, Estados Unidos. Luego de que una prueba de campo arrojara un resultado aparentemente positivo, esto para sustancias controladas. Así lo ha informado el fiscal departamental, el doctor Alberto Ceballos, en la ciudad de Santa Cruz. Prueba de campo dio positivo para las sustancias controladas en madera encontrada, esto en el aeropuerto de Birubiru. Esto era lo que decía la autoridad.
1: Bueno, muy buenos días a todos los medios de comunicación presentes, un saludo muy cordial. Y asimismo también quiero, en todo caso, informar respecto a hechos de relevancia o de connotación que se han venido realizando diferentes operativos, tal es el caso en el Aeropuerto Internacional de Birubiru. El día de ayer, nuestra fiscal de sustancias controladas, conjuntamente con personal de la FELCN, realizó un registro del lugar del hecho, específicamente en el área de carga del Aeropuerto, reitero, Internacional de Birubiru, en las cuales se alertó una situación para efectos de poder realizar un control rutinario respecto a la importación, en todo caso, de unos pallets de madera que se tenía previsto arribar vía Aeropuerto Internacional de Birubiru con destino a Miami, es decir, Estados Unidos. En ese sentido es que se ha procedido el día de ayer a realizar el registro, requisa, pero asimismo también el secuestro de estos materiales de pallets de madera, en las cuales en primera instancia se practicó la prueba de campo narcotest con los reactivos correspondientes. Sin embargo, transcurridos ciertos minutos, es decir, 45 minutos aproximadamente, recién salta un reactivo de color azul que da, en todo caso, aparentemente un resultado positivo. Sin embargo, a efectos de poder contar con mayores elementos de convicción que nos permitan objetivamente acreditar o desvirtuar esta clase de reactivos o esta clase de resultados, es que se ha procedido al precintado de estos pallets de madera en las bodegas correspondientes, reitero, en el área de carga del aeropuerto de Birubiru, pero a su vez también se han recolectado ciertas muestras para efectos de que tanto el IDIC como también el CITEC, por parte del Ministerio Público y la Policía Boliviana respectivamente, a través de sus técnicos y peritos correspondientes, realicen las pruebas de laboratorio para efectos de determinar de manera científica si estos pallets de madera se encuentran o no impregnados con ciertas sustancias controladas.
2: ¿Aún no está confirmada esta información?
1: Por eso, efectivamente, nosotros, dentro de la labor objetiva que nos caracteriza como Ministerio Público, estamos dando a conocer. El Ministerio Público ha activado todos los actos investigativos necesarios y pertinentes, tales el precinto como el secuestro de estos pallets de madera, a efectos de practicar las pericias, en todo caso a través del IDIF y el CITES, y poder determinar de manera científica si corresponden a sustancias controladas.
3: Doctor, este color azul positivo, ¿para qué tipo de sustancia o químico fue?
1: Por el momento, el reactivo efectivamente se ha pintado, ha manchado un poco de color azul, pero ha demorado. Ha demorado un lapso de 45 minutos aproximadamente, lo cual comúnmente no es normal. Pero ante esta situación y ante la duda, para efectos de desvirtuar o en todo caso acreditar nuestra teoría del caso, es que se ha procedido a realizar, reitero, el precinto y el secuestro de estos materiales o pallets de madera para poder realizar a través del IDIF y a través del CITEC las pericias de laboratorio correspondientes y determinar a qué clase de sustancias controladas corresponde, y en todo caso descartar, desvirtuar o corroborar nuestra teoría respecto a los hechos que se investigan por tráfico de sustancias controladas contra presuntos autores.
3: ¿Qué significa el color azul?
1: Reitero, es un reactivo que lanza aparentemente un resultado positivo para cierta sustancia. No podemos determinar a ciencia cierta porque efectivamente requerimos de una prueba pericial. Por eso es que tenemos un reactivo de prueba de campo para efectos de poder determinar esta situación. Sin embargo, el Ministerio Público, de manera objetiva, conjuntamente con personal técnico del IDIF y del CITEX, va a realizar estas muestras de laboratorio para efectos de poder determinar a qué clase de sustancias pertenece, o en su caso de descartarlas, pero de manera objetiva, ¿no?
0: Bien, ahí estaban las palabras redundantes de este fiscal en la ciudad de Santa Cruz, que decía que van a hacer las pruebas correspondientes. Se ha secuestrado, no se sabe si es o no es sustancias controladas, etcétera. No lo han escuchado ustedes. ¿Será o no será? ¿Qué dice usted? Bueno, seguimos con más. Gracias a los que recién están ingresando, como mi querido amigo Pacha, que dice, ¿no? Hola, estimado amigo Ariel. Saludos cordiales. A ver, ¿dónde está? Amigo Ariel, ¿cómo estás? Escuchando a full tu programa. Dice, quisiera escuchar la canción de Los Linces. Toma tu tiempo y sueña. Muchas gracias. Por siempre.

Alegrarnos la mañana, dice, gracias querido clasiqueros por siempre, un gran saludo para mi querido amigo Pachita Rodríguez, el fiel misqueño, dice, gracias querido Pacha, un gran saludo para vos, bienvenido hermano a la sintonía después de tanto tiempo, donde te pierdes.

La música junto a los Linces de Bolivia. Nosotros seguimos con más acá en el Expreso de la Mañana, alegrándote este fin de semana, inicio del fin de semana, ¿no? Y viernes. Algunos saben que el cuerpo lo sabe, ¿no? Si él lo sabe, es porque lo sabe. Bueno, abrazo para nuestras queridas amigas, las señoras que están escuchando, a mi querida amiga, la señora Eurania Arce. Saludos cordiales, gracias. Un gran abrazo para ella y para toda la familia, para toda la asociación. Bueno, antes era Zombir, ahora no sé cómo se llamará, pero un gran abrazo para todos los que escuchan la emisora. Gracias, de verdad, un gran abrazo. También quiero invitarles a participar a través de la línea 618-1010, 618-1010, con estos clásicos de la cumbia boliviana, ¿no? Los Climas, ¿quién no se acuerda de los Climas? También están los Grillos. Los Tigres también. Bueno, ahí abrazos para los que me han solicitado esta canción. 618-1010 para mi amigo don Edwin, también un gran saludo, don Edwin Cuentas. No nos olvidamos de nuestra bella Amazonía boliviana. 618-1010, gracias. Por acá saludos también, don Ariel, por favor, con un temita musical de Te Extrañaré, dice, del grupo Marela. Gracias, Marela. Creo que lo tengo todavía, dice. Otra vez por acá me dice temas musicales. Viernes de Machucada, dice. Claro que sí, ¿no? Los Brothers me están pidiendo también, gracias. Hoy es viernes de bolo, el segundo viernes del mes. Seguimos fregados todos, ¿no?

No hay llamadas, no quieren llamar. A ver, una dama, ¿no?, que nos esté escuchando. A ver, en Cochabamba, Quillacollo, Vinto, Sacaba, Clisa también, ¿no? Hay alguna canción que quiera mandar saludos. Hay que salir del estrés, por si acaso. Con la música, nosotros queremos sacarles el estrés, porque ya no quiero dar lecturas, porque es lo mismo, lo mismo, lo mismo, lo mismo. Todos los días lo mismo. 618-10010. Vamos a invitar a que participe la audiencia hoy en vivo.

Ya está programado, mi querido amigo Miguel. Ya está programado tu canción. Para nuestra gente que está en los diferentes minibuses, microbuses, también saludos cordiales. Ahí en las líneas 131, 132, 233, los micros de la línea L. Gracias, bienvenidos. Un gran abrazo también para ustedes.

La agrupación María nos cantaba Te Extraño. Qué buena canción, excelente el ritmo, ¿no? Gracias, mi querido amigo Miguel. Para el cumpleañero también, felicidades el día de hoy. Ah, qué bueno. Gente querida, son exactamente las 11:51. La música que está sonando de moda. Abres un TikTok, abres una red social y esta canción da vueltas y vueltas y vueltas y hasta algunos lo están utilizando como tono de celular, les cuento. Ahora, ¿qué lara más que voy? ¿Qué lara?

Ay, de verdad, la creatividad del boliviano es inmensa, inmensa. Podemos hasta hacer música, podemos crear cosas, infinidades de cosas, pero nos vemos con estos problemas, increíblemente que podemos utilizar nuestro talento para hacer tan cosas maravillosas y poder salir adelante, sin duda alguna. Cuando uno se lo propone, más que todo el boliviano, podemos hacer y cosas infinitas, sin límite. Pero bueno, vamos a continuar. Mientras estemos bloqueados, seguimos fregados. 8 minutos para las 12 del mediodía en toda Bolivia. Vamos con música.

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1: Seguimos disfrutando de más música, más canciones especiales, por supuesto es el Expreso de la Mañana. Recordarles, por si acaso, recordarles que hoy también estaremos en transmisión a través de Radio Mega Amazonía 90.7 y también Canal 33. Estamos hablando de la inauguración del Mundial, la segunda parte. Hoy estaremos también en transmisión, así que les invitamos a estar en sintonía. Bueno, por supuesto, también estamos con algunos detallitos. Ayer no pudimos transmitir el partido entre Corea y República Checa, si es que no me equivoco, sí. A ver, mi querido amigo Martín me sopló hace rato, me dijo, ¿no? Así pues la cosa, ¿no? Querido Martín, un gran saludo. Ahí con toda la sintonía para la familia también que está en la sintonía, ¿no? Gracias. Para tu señora mamá también un gran saludo. También para todos los trabajadores. Seguimos con más. Vamos a escuchar algo de clásicos que me encanta y seguramente usted va a recordar esta canción. Pasaje de ida. Erupción acá en el Express.

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2: Son las 12 en punto.

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Amigas, amigos, continuamos con más. Ya son las 12:16 en toda Bolivia. 12:16 en todo el país. Bueno, gracias a los queridos oyentes que están escuchándonos a full volumen en diferentes partes, en sus equipos de sonido, en sus radios móviles, también en sus aplicaciones, ahí en la radio del coche, del auto. Gracias. Un gran abrazo para todos los clasiqueros de corazón que están en full sintonía. Bueno, vamos a seguir escuchando más clásicos. Sin duda alguna, me encanta que usted también nos vaya escribiendo, saludando a la familia. Con algo de lluvia, me dicen, en nuestra Amazonía, mi querido amigo Dainor, ahí en el Torito, que siempre nos está escuchando a full volumen. Gracias, querido Dainor, un gran abrazo para vos. Algo de frío, dice, ¿no? Obviamente, en el Torito hace, pues, ¿no? Un gran abrazo para los amigos cumpleañeros, como el día de hoy está nuestro querido amigo, ¿dónde está? De mi querido amigo Miguel Veneros, el pequeño está de Happy Verde. Muchas gracias, un gran saludo, que esté con toda la familia, con este cariño gigante. Para los, a ver dónde está, para Mauro Venero, que está de Happy Verde, felicidades. Vamos con más música acá en el Express.

Dios mío. Seguimos con más, señoras y señores. Estamos en el Expreso de la Mañana. Gracias por estar con nosotros. De verdad, una gran alegría. La gente que está comunicándose, nos están llamando internamente también. Una felicitación que quieren hacer a la familia, a los seres queridos, hoy que están de cumpleaños, mucha gente, de verdad, desearles muchas felicidades a todos los varones, mujeres que están cerca de, tal vez mañana, tal vez pasado, tal vez en estos días han estado de Happy Verde, y bueno, hay que desearles todo lo mejor, todo lo mejor. Entonces, aguardamos la comunicación, quieren felicitar en la comunidad Real Beni, si es que estoy bien, se van a comunicar en segunditos nada más para poder felicitar a una miembro de la casa, a una querida hija que está de cumpleaños. Estamos abordando la comunicación.

Tremendo, ¿no? Tremendo lo que estoy dando lectura. Terrible, de verdad. A ver, que le voy a actualizar lo último en cuanto a noticias. A ver, ¿qué es lo que dice? ¿Qué es lo que pasa? Un titular acá, revisando el periódico, dice lo siguiente. A ver, quiero que ustedes también lo tomen en cuenta. Dice lo siguiente a este titular. Ebismo insiste con el tema de las movilizaciones. Sí, así como lo escucha. El Ebismo continúa con insiste con mantener los bloqueos. Vamos a estar un año, si es que Rodrigo Paz quiere. Así lo han manifestado sus máximos dirigentes. Bueno, pese que a los bloqueos que han bajado su intensidad en las últimas horas, el Departamento de La Paz, en el ala Evista, en Cochabamba, insiste con mantener estas medidas de presión y también rechazar el diálogo. No vamos a aceptar el diálogo. Incluso el dirigente Nelson Virreira ha informado de que pueden mantenerse un año. Si es que quieren ellos, vamos a estar un año, si Rodrigo Paz quiere. No vamos a descansar, no va a haber cansancio, dijo Virreira, que bueno, es el dirigente campesino. Él reconoció que militante que es de Evo Morales. Bueno, ahí está lo último en cuanto a noticias.

0: Vamos a recibir esta llamada, a ver con quién estamos. Aló, buenas tardes, ¿con quién tengo el gusto? Le escucha toda Bolivia. Aló, aló, ¿me escucha?
1: Lo escucho. Buenas tardes.
0: Adelante, adelante, ¿cuál es su nombre? ¿Desde dónde nos está llamando?
1: Mamá, que lo estoy llamando de acá de la comunidad Carmen Soledad. Mi nombre es Noel Aireño.
0: Don Noel, adelante, le escuchamos. Creo que hay un cumpleañero en casa, ¿no es cierto?
1: Quiero felicitarlo a mi hijita que está cumpliendo un año más de vida. La Raiza cumple 9 años hoy.
0: ¿Cómo se llama? ¿Raiza?
1: Raiza.
0: Raiza, 9 añitos. ¿Qué quiere decirle en esta fecha tan importante?
1: Que la pase bien el día de hoy junto con nosotros, a su hermano.
0: Muy bien, algo que van a preparar en casa, me imagino.
1: Sí, en casa con familia, ahí, pero así estamos felices al lado de ella.
0: Qué bueno, nos alegra mucho desde acá, desde el Expreso de la Mañana. Quiero enviarle un gran abrazo, una felicitación a tu querida hija Raiza, 9 añitos, y que la pase muy bien. Y un abrazo también para toda la comunidad Carmen Soledad, me dijo, ¿no?
1: Sí, sí, exactamente.
0: Muy bien, mi hermano. Todos los días.
1: Muchas gracias.
0: Gracias, un abrazo. Todos los días en sintonía, ¿no? Bueno, un gran abrazo. Ahí dice. Sí, ahora sí. Todos los días le decía en sintonía. Ay, se nos fue el amigo. ¿Qué pasó? Felicidades, pero de todos modos ahí a Raiza, que está de cumpleaños.

0: Felicidades también para Mauro Viera, que está de Happy Birthday el día de hoy. De verdad, muchas felicidades, nos alegra. Hoy estamos en el inicio del fin de semana y, como lo decía nuestro amigo, ¿no?, estamos juntos en familia. Lo más importante es para que sea así.
1: ¡Cumpleaños!
0: Bueno, gente querida, de esta manera nosotros ya estamos finalizando el programa. 12:28. Hemos llegado prácticamente una jornada muy bonita. Esta semana ha sido como la anterior semana, con todos los conflictos que estamos viviendo, y bueno, hemos tenido de todo. Hemos tenido la inauguración del Mundial, pero algunas malas noticias, como que lo que pasa en la Ciudad del Alto, las sorpresas y demás, ¿no?, que uno se entera. Esperemos de que este fin de semana tengamos buenas noticias. Esperemos nuevamente, como cada semana le voy diciendo, esperemos tener buenas noticias. Ojalá Dios quiera que sea así. ¿Sí? De esa manera, a ver, no tengo más que decirles que la pasen bien, un feliz fin de semana. Tendremos noticias importantes a través de las diferentes redes sociales. Gente querida, final. Por su atención, mil gracias, buen provecho, pásenla muy bonito. Siempre en compañía de Radio Fama 89.5 en toda la ciudad de Cochabamba, en todo el Beni Norte de La Paz, Radio Mega 90.7. Su servidor, amigo Ariel Chala. ¡Chao, Bolivia!
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0: ¿Cómo están, amigos? Muy buenas tardes.
1: Amigos de La Paz y El País, muy buenas tardes.
0: En el panorama de la noticia al cerrar esta semana, es necesario resaltar tres elementos noticiosos que se han presentado y que estuvieron en la retina de la ciudadanía con reacciones y definición de posturas.
1: Un primer elemento informativo se relaciona con el desarrollo del conflicto político y social dentro de nuestro país. Tomando en cuenta que ya son 43 días de bloqueo de carreteras a nivel general, con algunas variables que se han presentado en esta temática, incluso con propuestas y planteamientos de salidas a la crisis. Algunos analistas han manifestado que lo que inició como una medida de presión sectorial ha mutado en una crisis humanitaria de baja intensidad, escasez de alimentos de primera necesidad, desabastecimiento crítico de combustibles, inflación desmedida y un aparato productivo ahora al borde de la quiebra.
0: También se dice que el dinamismo de las últimas horas muestra variables complejas: el desgaste de las bases movilizadas, el clamor ciudadano por el libre tránsito y la presión de los sectores gremiales y empresariales han forzado un giro en la narrativa.
1: Ya no se habla solo de confrontación, sino de propuestas y planteamientos de salida a la crisis, y desde diversos enfoques el país busca desesperadamente un puente de diálogo. La persistencia de este conflicto de varias semanas devela la profunda fractura del tejido político boliviano y la incapacidad de los sectores en disputa para anteponer el bienestar común a intereses corporativos o electorales. La salida no puede ser meramente punitiva ni transitoria. Requiere un acuerdo nacional de fondo que devuelva la certidumbre a la ciudadanía agotada.
0: Un segundo elemento noticioso se relaciona con la prosecución de la polémica alrededor de la pertinencia o no de que el gobierno determine el inicio de un estado de excepción, que incluso ya tiene una ley que regula su aplicación.
1: La prolongación del conflicto ha derivado también en una suerte de polémica jurídica y política sobre la pertinencia de que el órgano ejecutivo decrete el estado de excepción. Esta figura constitucional sensible en el imaginario boliviano cuenta con el apoyo de una ley específica que regula su aplicación, diseñada supuestamente para evitar los excesos y además encauzar la medida dentro de la democracia.
0: Los sectores que apoyan la medida argumentan que el Estado no puede ceder el monopolio de la fuerza pública ni permitir que el derecho a la protesta vulnere de forma permanente el derecho a la vida, la salud y la libre locomoción de millones de bolivianos.
1: En la acera de enfrente, los sectores movilizados en diversos colectivos, sobre todo de derechos humanos, advierten que militarizar el conflicto, suspender garantías constitucionales en un clima de alta polarización, sería como apagar el fuego con gasolina.
0: Finalmente, un tercer elemento noticioso se relaciona con el llamado caso Narcomadera, que ha generado también muchas reacciones internas y también a nivel internacional, pues se pregunta: ¿cómo en un escenario de bloqueos en el territorio boliviano ha podido llegar este cargamento hasta Chile? Empero las autoridades aclaran que el movimiento de esta carga fue entre marzo y abril, es decir, un mes antes de la iniciación de las medidas de presión.
1: El hallazgo de un cargamento masivo de sustancias controladas, camufladas en madera, proveniente de Bolivia y detectada en Perú, más bien en Chile, no solo ratifica la audacia de las redes del régimen del crimen organizado, sino que plantea una interrogante tan lógica como incómoda para las autoridades.
0: La situación no solo pone en entredicho la eficacia de los sistemas de inteligencia y control de carreteras del Estado boliviano, sino que tiene repercusiones internacionales. Se exige de manera urgente una investigación transparente y libre de sesgos políticos que determine si existió negligencia, permeabilidad o franca complicidad institucional en los puestos de control.
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1: Trece horas, 11 minutos.
0: Ministro de Gobierno identifica la fase final del conflicto y afirma que se trató de un golpe de Estado fallido.
1: En comunicación con Panamericana, el ministro de Gobierno Marco Antonio Oviedo formuló criterios sobre el ingreso a un nuevo escenario nacional y sostuvo que el país atraviesa la fase final de un conflicto prolongado que resultó ser un golpe de Estado fallido. Para sustentar su tesis, expuso los siguientes argumentos.
3: Hoy estamos llegando a la fase final de los bloqueos, pero es bueno recordar a la ciudadanía boliviana, pero sobre todo a la ciudad del Alto y a la ciudad de La Paz, que han sido ciudades mártires, las ciudades que han pagado con rigor estas medidas que se han tomado y que, a juicio del gobierno, esto ha sido un golpe de Estado fallido, porque cuando iniciamos los procesos de diálogo con diversos sectores sectoriales, campesinos, afiliados a la COP como mineros, magisterio, fabriles, y fuimos atendiendo sus demandas. Cuando habíamos acabado casi de concluir este trabajo, finalmente, yo me acuerdo muy claramente, que los líderes de este bloqueo dijeron, ya no hay demandas, aquí es que el presidente se vaya. Eso se llama golpe de Estado. Eso se llama subvertir, como establecido en la Constitución Política del Estado. Eso se llama violentar la democracia en Bolivia. Entonces, esa es una matriz de todo lo que hemos vivido estos últimos 40 días en Bolivia.
1: La autoridad aseveró que al momento existen posibilidades de debatir demandas sociales y reivindicativas, ya que el gobierno recibió pliegos petitorios legítimos. Advirtió que el consenso fue entorpecido por dirigentes radicales ligados al narcoterrorismo que eventualmente deberán responder ante la ley.
3: Existen pliegos, por ejemplo, existe un pliego de los fabriles que se está trabajando para que finalmente la Confederación haga llegar su pliego al gobierno, lo podamos trabajar y que se torne a la normalidad. Nunca hay que olvidarse que los fabriles ocupan la segunda cartera de la Central Obrera Boliviana. Y hay manifestaciones como el que acabo de decir de Chayapata, de Corocoro, de Tambo Quemado, que están levantando los bloqueos. Espontáneamente en Pacajes también se están levantando los bloqueos, que es en la ruta Oruro, porque quieren ellos dialogar. Y ya muchos de los pliegos de ellos los hemos atendido, hemos negociado con ellos, hemos llegado a acuerdo con ellos. Lo que pasa, reitero, había un grupo y existe un grupo vinculado al narcoterrorismo que viene del Chapare para impedir que lleguemos a acuerdos. Son pocos, pero muy activos, muy violentos, que amenazan a las dirigencias sindicales y de productores que están queriendo hablar con el gobierno. Eso hay que denunciarlo. Seguramente la justicia, apoyada por el Ministerio de Gobierno, la Policía Boliviana, dará con ellos y tendrán que pagar sus consecuencias ante la ley.
1: Finalmente, el ministro Oviedo anunció que tras esta experiencia, el presidente Paz presentará un gran proyecto de unidad nacional que contemple la presencia de todos los actores sociales involucrados en el desarrollo y progreso del país.
3: Es un tema que se está tocando en el gabinete. El presidente va a trabajar y va a proponer al país un proyecto, gran proyecto de unidad nacional, donde participe todos los estamentos transversalmente de la sociedad boliviana, desde factores políticos, todos los partidos políticos y organizaciones que tengan representación parlamentaria, lo más representativo de las organizaciones sociales, tanto laborales como campesinas, para que el país, después de haber pasado semejante crisis, pueda encaminarse hacia su desarrollo y a su progreso. Ha servido toda esta tragedia para también recoger las aspiraciones, las necesidades de diferentes regiones del país. Trabajaremos, esa es la idea del presidente, en conformar una agenda nacional, repito, con todos los actores políticos, institucionales, sindicales, rurales y urbanos.
1: Trece horas, 15 minutos.
0: El dirigente de la Federación Túpac Katari admite desgaste e insiste en que la asistencia del diálogo depende de las bases.
1: mientras se aguardan las resoluciones de un gran cabildo de sectores campesinos afiliados a la Federación Departamental Túpac Katari de La Paz, programado para esta jornada. El exdirigente de la organización, David Mamani, formuló un balance a través de Panamericana.
0: En su opinión, es evidente el cansancio y desgaste de los movilizados, pero al mismo tiempo persiste la inconformidad con algunas políticas de gobierno y la estigmatización por vinculaciones políticas con el expresidente Evo Morales.
4: Nosotros no somos políticos, no somos pagados por nadie. A nosotros no nos interesa su problema del Evo Morales. Por eso en este momento estamos luchando, resistiendo en defensa de la constitución política del Estado, en defensa de nuestras empresas estratégicas del Estado, de recursos naturales y otras demandas. Entonces ahora, si es que se necesita acudir al instrumento, a la herramienta del diálogo para pacificar, en ese momento el gobierno, no sé, seriamente ellos tendrían que plantear su propia política, pero tendrán que convencer a nuestra base social. Ese es el gran problema. Aquí nuestros ejecutivos de Central Obrera Boliviana, CESOCHEB, federaciones departamentales, provinciales, dependen de la decisión de la base social. La base social es el que determina las decisiones y no hace los ejecutivos.
1: Mamani reconoció que el efecto nocivo de la conflictividad es muy perceptible en toda la sociedad, por lo que se mostró expectante a la decisión de las bases, que se reúnen hoy y definirán de manera orgánica si acuden a una convocatoria al diálogo en función de una agenda clara que corresponde al gobierno.
4: No, estamos muy conscientes de que este problema, este conflicto de carácter nacional, nos está llevando a un momento de pobreza, miseria, hambre. Por eso nosotros habíamos venido como ex dirigentes sugiriendo a nuestras máximas autoridades a que se puede convocar un gran cabildo nacional en el cual consultar y no haya desinformación, confusión. Entonces ahí se tendría que, en este gran cabildo nacional, se tendría que analizar, evaluar y tomar una postura concreta, ¿no? Al final, ¿se va a ir al diálogo o es que se va a ratificar esta resistencia social contra su sistema neoliberal de Rodrigo Paz? Ojalá más adelante que haya solución, porque todos queremos paz, armonía, desarrollo, progreso, pero aquí la responsabilidad de pacificar, de resolver, está en sus manos de Rodrigo Paz, del presidente, porque él es el que ha asumido el mandato.
1: Trece horas 18 minutos.
0: Aún se insiste con el estado de excepción. Senador pide aplicar la medida en el Chapare y en San Julián.
1: El senador nacional César Mentasti se ha referido a las características del conflicto que se viene registrando en el país y señaló que lo más prudente de momento es insistir con el tema del estado de excepción, pero focalizado en San Julián y en el Chapare.
0: Por lo que se ha observado, habría presión de las bases para que se registre una conducta distinta de sus dirigentes alrededor de este conflicto.
5: Por cómo ha evolucionado el conflicto, el día de hoy he sido uno de los cuestionadores por qué no se ha dictado el estado de excepción, porque no se puede protestar, lo decía minutos atrás, perjudicando al otro, ¿no es cierto? Y ya he dado los ejemplos. Pero considero prudente que lo que debería hacer el gobierno es analizar un estado de excepción en el Chapare y en San Julián. Por el momento, desde mi punto de vista, creo que sí, porque es el origen del conflicto. Miren ustedes, el día de ayer aquí en la Ciudad de La Paz, cuando hubo esa movilización aquí en el Prado, es gente que trajeron de otro departamento, ¿no es cierto? No es gente paseña. Dígame que no. Eso es porque el paseño y alteño se está dando cuenta que está siendo muy perjudicado con estas movilizaciones. Y por eso ya hay vicios de solución. ¿Por qué? Porque la base ya está empujando a los dirigentes a que se sienten a negociar.
1: Además, el senador ha señalado que personalmente va a solicitar compensación e incentivo para el departamento de La Paz, tomando en cuenta que el Alto y también La Paz, precisamente, están siendo afectados por los bloqueos.
5: voy a ser uno de los que va a proponer algún tipo de incentivo para este departamento para poder en parte compensar todo lo que ha pasado con esta movilización. Hay una propuesta que la mencionaba la colega periodista que la ha hecho el sector industrial, ¿no es cierto? El tema del bono, no sé, habrá que consultarlo al gobierno para ver si tiene los fondos suficientes, pero para mí, en ese tema de los bonos, si no es con una fuente estable de financiamiento, es solamente dar una solución paliativa. Y la gente no necesita eso por el momento.
1: Trece horas, 21 minutos.
0: También se ha conocido que se alista la gran marcha ciudadana en defensa del pueblo boliviano esta tarde en La Paz.
1: Como se ha informado, varias organizaciones sociales y activistas planifican una gran marcha ciudadana en defensa del pueblo boliviano, que se realizará esta tarde en la sede de gobierno, en exigencia de acciones gubernamentales inmediatas, dicen, para el retorno a la estabilidad y la reactivación económica. El representante del sector gremial de La Paz, Ponciano Alcón, confirmó la cita y convocó a todos los ciudadanos que se sientan afectados por la crisis que atravesamos y se encuentren en espera de respuestas efectivas de parte del gobierno.
6: Estamos presentes los cuentapropistas, los trabajadores independientes y el sector gremial también. Y hay muchas entidades también que se están sumando y población en conjunto, ¿no? Porque no solamente el sector gremial, no solamente los cuentapropistas, hasta el mismo profesional está afectado por estas movilizaciones. Por eso estamos convocando a independientes más, porque lamentablemente en esta situación, no solamente pasan los salteños también, lamentablemente, es porque estamos convocando, hago una invitación mediante su radioemisora, que se sumen a independientes, a cuentapropistas, sí, independiente, a gente que trabaja independientemente, sin un salario, porque nosotros trabajamos, vivimos del día a día, del peso a peso.
1: Alcón proporcionó detalles logísticos de la movilización y anunció que los partícipes efectuarán un mitin a fin de emitir conclusiones y exigencias, entre las que adelantó medidas de alivio económico, flexibilidades crediticias y además acercamientos con dirigentes que gocen de representatividad.
6: Evidentemente, vamos a comenzar desde el atrio de la universidad, con rumbo a la avenida del Prado y próximamente llegando al obelisco. Sí, evidentemente vamos a hacer un mitin en la cual vamos a pedir muchas situaciones, la ley de excepción, el derecho al trabajo. Es más, nosotros también como sector gremial vamos a exigir y pedir el deferimiento, ser interés sobre interés. Queremos periodo de gracia de 6 meses, congelamiento de intereses. Eso es lo que está pidiendo. Y eso no pido nomás del sector gremial, sino a nivel nacional, que están trabajando sectorialmente y más aún de la ciudadanía paseña y de la ciudadanía del Teno, que ellos han sido directamente afectados. Hacer exigirle una reunión en la cual nos sentemos con los verdaderos dirigentes, con los verdaderos señores que hacen vida gremial, vida del día a día, con ese sector.
1: Trece horas, 24 minutos.
0: Alcalde de La Paz formula aclaraciones sobre pronunciamiento de La Paz Limpia.
1: En Panamericana, el alcalde de la ciudad de La Paz, César Duckweiler, se refirió a un comunicado recientemente emitido por la empresa de aseo urbano La Paz Limpia, en el que detectó datos imprecisos, por lo que formuló las siguientes aclaraciones a Panamericana.
7: Nos ha preocupado muchísimo haya salido un comunicado por parte de la empresa La Paz Limpia señalando aspectos que en su forma, en su contenido, en el estilo en el que ellos lo han manifestado, pareciera que nosotros somos los chicos malos, el gobierno municipal somos los chicos malos, que habríamos generado algún inconveniente respecto a la situación que estamos viviendo. Y no es cierto. Parece que están molestos, enojados, les estemos dejando hacer las cosas como lo hacían antes, a simple discreción, sin ningún tipo de regulación, y menos en el marco de lo que está establecido en el contrato. Nosotros lo único que estamos haciendo es exigir lo que dice el contrato. El contrato señala claramente las cláusulas respecto al servicio que nos tienen que dar y no tiene nada que ver el recojo de la basura con un tema que ellos pretenden poner por encima del recojo de la basura, que es sus pretensiones de hacer un ajuste a sus tarifas.
1: El burgomaestre clarificó que el gobierno municipal activó un plan de contingencia ante el acúmulo de residuos en la ciudad, aseverando que simplemente exige el cumplimiento estricto del contrato y la adecuada supervisión por parte de subalcaldes y vecinos.
7: Hemos hecho un operativo de emergencia y nos hemos reunido con los subalcaldes. Hemos trabajado en toda una estructura para poder hacer nosotros el recojo de la basura a través de volquetas, el equipo que tenemos, y estamos haciendo ese proceso de trabajo en lugares donde La Paz Limpia nos ha dejado la ciudad sucia. Adicionalmente a eso, el sistema de reporte de los lugares que se limpien o no se limpien, lo estamos modificando. Los supervisores ya no van detrás de los camiones de La Paz Limpia, ahora van donde los subalcaldes los convoquen, porque los subalcaldes tienen la tarea ahora, a partir de la fecha, de pasar por cada uno de los puntos de recojo de basura y reportar en la mañana en qué situación está, si han recogido o no han recogido, y ahí vamos a mandar a supervisores para que después se notifique a la empresa. Y finalmente estamos habilitando una línea telefónica para que los vecinos nos ayuden a controlar. Si no han hecho el recojo oportuno de la basura, si la basura está extendida alrededor del contenedor, pues nos manden un mensaje, la ubicación, las fotografías, inmediatamente irá el supervisor e inmediatamente irán nuestros camiones y recogeremos nosotros la basura. Y por supuesto, eso lo tendremos que descontar y multar por el incumplimiento del contrato.
1: Por último, Duckweiler lamentó el proceder del representante legal de la empresa y rechazó también actitudes arbitrarias, haciendo un llamado a la reflexión para optimizar el servicio y lograr la regularización en las próximas horas. Asimismo, pidió comprensión y apoyo a la ciudadanía.
7: Lamentamos mucho también que el representante legal de la empresa haya manifestado en dos oportunidades su intención de resolución del contrato, aspecto que les hemos pedido que, si esa es su intención, lo hagan conocer por escrito para que procedamos también de acuerdo al contrato con lo que corresponde y veamos qué mecanismos se tienen que operar. Ahora, el día de hoy ha amanecido un poquito mejor la ciudad, aunque seguimos con algunos puntos de llenos de basura, siguen nuestros camiones haciendo el recojo. Por favor, llámenos, hemos puesto un número de teléfono en las páginas del gobierno municipal de La Paz, llámenos y nosotros vamos a dirigirnos al lugar para hacer el recojo de la basura. Así, de esa manera, coadyuvan con el trabajo que está haciendo el gobierno municipal y mantendremos nuestra ciudad limpia. Yo espero que en un par de días la empresa también recapacite, haga el trabajo que le corresponde hacer, y nosotros, por supuesto, coadyuvaremos en ese servicio de manera que la ciudad esté limpia. Más adelante vamos a exigir que la ciudad esté impecable, no limpia, impecable, porque así nos merecemos todos los ciudadanos vivir en una ciudad que esté impecable.
1: Trece horas 28 minutos.
0: Campesinos de la Federación Túpac Katari están pidiendo una agenda al presidente Paz para dialogar. Dicen que están debilitados y con cansancio.
1: La Federación Departamental de Campesinos Túpac Katari pide analizar en un cabildo nacional si asistir o no al diálogo convocado por el presidente del Estado, Rodrigo Paz. David Mamani, parte del sector, considera importante que el mandatario presente una agenda de trabajo. Estamos sugiriendo una asamblea o un ampliado nacional para consultar a todas nuestras organizaciones sociales que están en este momento en diferentes puntos de bloqueo para consultar, evaluar sobre esta propuesta del gobierno de instalar la mesa de diálogo, indicó Mamani. Sostuvo que si la gente decide ir a la mesa del diálogo o seguir con resistencia social, el deseo de las bases se debe cumplir. No obstante, calificó el diálogo de un instrumento de planificación, pero también de armonía. Asimismo, Mamani admitió que hay debilitamiento dentro de las bases y hasta cansancio luego de más de 42 días de conflicto.
0: También diversas organizaciones mineras han anunciado que la Federación del Sector ha convocado un ampliado de emergencia esta tarde para evaluar la situación política, económica y social que atraviesa el país por 6 semanas de bloqueo. Se espera que durante el encuentro los representantes analicen el impacto de la crisis sobre el sector y definan una posición institucional y determinen tomar una posición clara respecto a este conflicto sin solución. según el criterio de los principales dirigentes, abordarán también la situación de los mineros en este momento de crisis por efecto del bloqueo y pedirán una solución inmediata. No se conoce cuál pueda ser la decisión de los mineros en este ampliado de emergencia que ha convocado su federación. Así hemos llegado al final de este bloque de información. Gracias, amigos, por la sintonía.
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0: 14:35 minutos, me gusta.
1: Pepi me está echando, Marcelo, de la radio.
0: Escuchá, ponete auriculares, Pepito. Y escuchá el estribillo. Escuchá, escuchá.

0: con Sabrina bailando tipo rock, agarrándole de la mano. Así, mirá. Peggy, dame la manito. Mirá.
1: Soy malenga yo,
0: Ahí está. Sabrina baila bien, yo más. Moviendo hombrito y agarrando como si estuviéramos bailando rock.
1: Me aburre un poco la de la vueltita. Das una vuelta y ya está. Y la gente
2: sí, otra vez, la sí, vuelta.
1: Un tango. ¿Y cuánta vuelta vas a
0: hacer? ¿Cuánto problema?
1: Esos escalones.
0: ¿Cuánto problema? Señores, vamos a presentar comercialmente la sección de Pepe Chatruco, sí, con canciones que tienen que ver con la selección. Peggy, dame uno. Peggy, dame uno. Después jugamos con la musiquita.
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1: ¡Qué orgullo!
0: Bueno, como Pepe es una gran sección, vamos a contarle que se juega el mundial y en la mesa de los argentinos está... ¡Qué bravo ese montarse ¿quién? Arriba de la cortina tan alta! ¡Qué bravo! Se juega el mundial y en la mesa de los argentinos está el equipo de los sueños. Mi mago, el pan artesanal...

De la composición de Strauss, hemos escuchado el Vals del Beso. Estaba en la interpretación la Orquesta Filarmónica de Viena que dirige Carl Bochum. Enseguida les presentamos una obra que escribió Francisco Tárrega. Se titula Fantasía sobre motivos de la Traviata. La interpretación estará a cargo de la guitarrista Tatiana Raskova.

De la composición de Tárrega hemos escuchado Fantasías sobre motivos de la Traviata. Estaba en la interpretación la guitarrista Tatiana Raskova. En el final del microconcierto panamericano, les invitamos a escuchar una obra escrita por Henry Wieniawski. Se trata de la partitura Polonesa Brillante, que estará interpretada por Barsen Nisión en el violín y Andrzej Tatarski en el piano.

De la composición de Wieniawski hemos escuchado Polonesa Brillante. Estaba en la interpretación Bartek Nisiol en el violín y Andrés Tartarsky en el piano. Ha finalizado el microconcierto panamericano del viernes. Microconcierto en Panamericana. Gracias por la atención. Hasta la próxima.

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1: ¿Qué tal? ¿Cómo le va? Un placer enorme. Estamos ya reunidos para compartir Surcos Bolivianos con los éxitos de Discolandia de la jornada. Estamos en viernes 12 de junio. ¿Cómo transcurre el tiempo? Y es importante, lógicamente, disfrutarlo, sí, a plenitud, a pesar de muchas vicisitudes que tenemos en la vida.

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0: Era gol.
1: Creo que es la primera vez en el Mundial que pasa.
0: Sí.
1: Justo vos, eso. Mirá que bueno, pero hay que decir, tuvo mala suerte.
2: Sí, sí, sí.
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2: Corbarse, pero de todas formas le pegó el balón.
4: Juntó las manitos y pidió disculpas, luego se rió el árbitro argentino.
1: Está bien, está bien. Igual no es que era un ataque prometedor, pero le cortó la ofensiva a Bosnia. Envío largo desde la derecha de Tedic. La pelota larga, ojo, la perdió Canadá en el fondo. Cornelius a media, sáquela. Cornelius tocó para adelante. Otra vez el taquio, juega para Cone. Y agárrate porque se viene Canadá. Pone para adelante. Comina jugó muy bien para el Ugasegui, va por la izquierda, se mete en el área centro, dentro, llegó, le quedó por la derecha la pelota, se abre demasiado Buchanan, no va a aguantar contra el córner derecho, encara hacia el medio del hombre de Villarreal, toca hacia el medio, otra vez con Cone, retrocede para Eustaquio, la pone hacia el área, la sacan desde el fondo, el despeje de Tajirovic, a campo rival, tiene transiciones muy rápidas Canadá, y Bosnia aguanta, y atrás no da muchas garantías, ¿no?
2: No, no, marcábamos esa intensidad en las transiciones, en llevar la pelota del disco central hacia tres cuartos de Canadá, cuando activa a los jugadores por afuera, realmente es un equipo muy veloz.
1: Va Miller por la izquierda, ataca Canadá, 18 de partido, punta izquierda del área, Miller toca para atrás, buen balón metió para que vaya por la pelota Lugasegui, tocan hacia el medio y le pasa a la ría, toca hacia atrás por la izquierda Miller, engancha, va contra el fondo, quiere meter el centro de zurda, pelota, segundo palo, entraba David, no pudo cabecear, la pelota que se levanta, la sacan desde el fondo y de cabeza, otra vez le quedó para Johnson, abierto por la derecha, estaba esperando Eustaquio, aguanta Johnson, viene el centro del área de Johnson, cabezazo, desvío en el camino, David, está por arquero, fenomenal. ¡Fenomenal! El arquero se quedó. Vasily con la pelota. Jonathan Davis tuvo el remate de pierna zurda tras un rebote. En el primero de Canadá. Esto sigue siendo 0 de milagro.
2: Minutos favorables para el equipo anfitrión. Un ataque que nace desde la derecha. El centro de Johnston. La baja un canadiense y aparece el punto penal, como si fuera un penal en movimiento, Jonathan David, un remate rasante, sin demasiada dirección, por eso la tenaza y respira Nicola Vasil.
1: Sale del fondo Bosnia, envío largo del arquero, la tira hacia la mitad de la cancha, iba a buscarla Lukic, no podía ganar contra Cornelius, media vuelta y sale bien con él, falta en el medio campo, tiro libre.
4: Pues más,
1: diga.
4: Tenías que verlo, Jesse Barnes recién, hizo como si tuviera una pera loca. Tiró por lo menos 5 golpes al aire.
1: Habrá salida en la mitad de la cancha para Canadá. Tiro libre para los locales en 18-0-0.
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1: Por ahora, sin goles en Toronto. Esperando por las emociones en este partido que está 0-0 entre Canadá y Bosnia en la apertura del Grupo B. Mañana a las 4 de la tarde, Catar y Suiza en el segundo partido de este grupo. En el que los canadienses, por supuesto, aspiran a clasificar, al menos a meterse en la próxima ronda, Alex. Para eso sí, tiene que ganar un partido.
2: Lo beneficioso para muchas selecciones que quizás no son candidatas a priori de este nuevo formato es que clasifican 8 de 12 terceros. Por ende, haciendo una fase de grupos irregular no tan mala, podés pensarte adentro. Canadá, no obstante, el ser anfitrión, me imagino que quiere entrar como mínimo dentro de los dos primeros.
1: Sí, señor. Lateral por la derecha para el equipo bosnio. Con las manos va a jugar Devich, toca hacia el medio. La pelota que rebotó, Devich la tiró para adelante. Rebotó en el hombre de Canadá, en el que iba a presionar, que era Miller. Habrá salida por la banda derecha, será para el equipo visitante.
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1: Pelota larga, tiene que recuperar Cornelius para salida de Canadá. La revienta desde el fondo y se fue al lateral la bocha. Miramos, no se fue. De cabeza, la sacaba Dedic, la regaló ahora, le quedó para Eustaquio. Juega por la izquierda, Miller, pase al medio. Eustaquio le comete falta, esto sigue porque corre la ría, jugó para adelante para David, pase largo para Lugasegui que no llegó de milagro, la saca desde el fondo, le regaló Bosnia, se viene Lugasegui, le tocó para adelante, ojo que va la ría, abre para Miller, qué buen cierre en la defensa de parte de Katic, la pelota quedó para la derecha, falta, tiro libre será para Bosnia, se mandan al ataque como si no hubiera mañana los canadienses, los bosnios esperan. El tema es que una pelota, una sola que se filtre, sí, y se van 3-4 contra el arquero.
2: A mi gusto hubo dos infracciones no sancionadas por Tello. La primera contra un futbolista canadiense y luego en el ataque de Canadá, creo que era Olubasegui, le apoya la mano y lo empuja por la espalda a un defensor bosnio. dejó continuar el ataque y fue una jugada prometedora la de Canadá.
0: El primero de este grupo, que es el B, va a jugar contra un tercero en 16avos. Y el segundo jugará contra el segundo del grupo de México, Corea, Sudáfrica y República Checa.
1: Por la izquierda, Lugo Asegui, la aguanta el delantero, la tiró para adelante, la regaló. Y otra vez la bocha quedó para que salga del fondo Tajirovic. Pase entre líneas, balón por la brecha, se viene Bayrakterovic, pase largo y a correr. Se viene el ataque de Bosnia. ¡Opa! Duro cierre Vela Ruiz por la izquierda. El árbitro dice que no hay falta, pero sí hay córner. Corner tiene que ser.
2: Sí, mínimo. Sí. Yo creo que igual se lleva pelota y todo. La Riga. El primer mano a mano o el uno versus uno que puede tener Bayrakterevic, este jugador que habíamos marcado como el más interesante de la ofensiva, lo buscaron poco porque Bosnia atacó más por la izquierda, pero se impuso legalmente, según la mirada de Tello, el defensor canadiense.
1: Llegará el centro al área, costado derecho y todas las parejitas adentro del área chica. Viene el centro de Memic, pelota al área, la peinaron, ¡gol! ¡Gol! De Lukic. Llegó Lukic para peinarle al más grandote de todos. Y hubo Lukic en el cierre del primer palo. Allí fue el centro al área. Pelota filtrada de Vasic para que entre en el primer palo ante la salida del arquero. A medias quedó el arquero canadiense Crespo. La llegaron a rozar en el camino y le pasó por encima de la humanidad. Y ahora Bosnia da el golpe en Toronto. Gana el equipo europeo para conseguir la clasificación por primera vez en la historia de la Copa del Mundo y le arruinan la fiesta a los locales. Ahora dice Lukic, el número 25 de Bosnia, que el equipo europeo está ganando por 1-0 en 21 de la primera parte.
2: No se metan en tierra de gigantes. El Santo Grial, como lo habíamos marcado ya varias veces, para el equipo más alto de la Copa del Mundo, la pelota parada, ese arma letal, un centro, la salida horrorosa, creo yo, que el cabezazo tiene mérito, pero la salida de Crespo, ¿a dónde fue el arquero canadiense? Porque erra en el cálculo, le queda ya servido con el arco a su merced a Lukic, conecta de cabeza y pone el 1-0. Bosnia da la sorpresa.
1: Aguantame la perdida en el fondo, Canadá, falta. Infracción, porque si no, se iba mano a mano con el arquero Demirovic. Habrá salida para Canadá, repercusiones allá Eslovenia.
4: Festejo con el banco de suplentes por parte del gigante Lukic, 1.91 para el jugador del Borat. Se que habían quedado reclamando los futbolistas canadienses una supuesta falta contra la Hungría. Bueno, tiene la pausa de hidratación.
1: Sí, señor. En la mitad de este primer tiempo llega el momento de la pausa de hidratación. Tenemos 23 minutos de la primera parte. Está ganando Bosnia por 1-0.
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0: Partimos con la ilusión de millones de portugueses. Gracias por estar siempre con nosotros. El posteo en Instagram, ahora ya está en el avión, de Cristiano Ronaldo.
1: Esperamos por la renovación del partido.
4: ¿Lo gana? Suena Whitney Houston mientras tanto.
1: Sí, señor. ¿Lo gana bien Bosnia?
2: Es un primer tiempo parejo hasta ahora, porque había empezado mejor el equipo europeo, después empezó a crecer Canadá con esos ataques furiosos, bien intensos y rápidos. De hecho, había generado una chance muy concreta el remate con él, la atajada de Basil. Creo yo que este partido, ya por las características que presentaban las dos selecciones antes de siquiera empezar, será el que menos se equivoque o el que más aproveche sus virtudes. Nosotros destacábamos el juego aéreo de Bosnia por la altura. Bueno, ya tuvo un córner, la mala salida del arquero canadiense y el gol. Yo creo que Canadá ahora necesita una reacción rápida. No puede dejar crecer a un equipo que se agranda con poco. Bosnia sabe que si da el primer golpe, después mete el camión atrás y aprovecha la velocidad en las contras. Una Canadá que, nosotros lo mencionábamos, tiene la presión de ser anfitrión, de ser local y de no haber ganado ni un solo partido en la historia de sus mundiales. Por eso ahora será momento de tener paciencia con la pelota y de buscar lo mejor que hace, que es ese ataque rápido.
1: Y ahora se le va a hacer cuesta arriba porque los bosnios se van a meter atrás, intentarán jugar de contragolpe. Me imagino cómo serán esas indicaciones, Sacha, tanto en Canadá como en Bosnia.
4: Exactamente, sobre todo muy intensa por parte de Jesse Marsh, mientras suena Jump Around, pero estuvo bastante intenso el técnico canadiense, no le gustó nada, sobre todo cómo perdía la pelota en salida el equipo local.
6: Esto es la NBA, Relator,
1: Sí, claro. Muy, muy yanquinizado los shows canadienses. Se va a renovar la historia, van de a poco volviendo los futbolistas para el campo.
7: Predios de Crepó mediante con Lukic como esos dos faros de la ofensiva del cuadro de los Dragones, que se va en ventaja. Y ahora lo interesante va a ser observar la respuesta de Canadá como un conjunto propositivo, como un conjunto de elaboración, que es lo que conocemos de los equipos de March, además de su valentía. Pero ahora Eduardo con la presión de saber que tienen que buscar rápidamente la igualdad, dejando espacio a la espalda para los ya habilidosos mencionados de los costados de Boston, sobre todo en el caso de Memich, el jugador del Victoria Pilsen.
8: Bueno, sí señor, 1-0 lo gana Bosnia. Y ahora, ¿cómo irá todo a partir de este instante para el equipo de este hombre? Cuesta arriba la situación que se lamentaba JJ, el gol que se perdía en minutos antes de esto.
9: Ahora, mire la particularidad, el gol llega cuando trataba de mejorar Canadá. De hecho, Canadá un par de jugadas antes había llegado con peligro a la portería de Vasilic y la había desperdiciado, y daba la sensación que Canadá iba a apropiarse del balón en la mitad de la cancha e iba a comenzar a comandar el partido. Y justo viene la ventaja que por ahora tiene ganando a Bosnia-Herzegovina 1-0.
8: Muy bien, el balón que venía abierto a la banda derecha, quiere jugar Johnston, se divide un poco, pone en la pierna para que se levante, tiene que salir a cortar desde atrás Katic. Cuidado con este rebote que viene para Canadá, y esto va a poner el partido tremendo, tremendo para lo que viene. Quería ganar la Rea, balón a la banda, le dan la posesión al equipo de Bosnia, será ejecución en un costado para Dedic. En este partido que por ahora está 1-0, numeral win es mundial. Va a empezar a leer a la gente que se va reportando a ver dónde están viendo el partido hasta ahora. Numeral win es mundial. Saludos, Toxi. Un abrazo, lo saluda Jason, dice el Chinchi. Un abrazo gigante que está por allá en Leópolis. Bueno, gracias por estar ahí con nosotros y bienvenido. Numeral win es mundial. Hernán Darío Ortega desde Medellín. Un abrazo gigante, gracias por estar ahí con nosotros en Caucasia, Antioquia. También ahí se va reportando Dicky Manuel. Un abrazo enorme, hombre. Y le agradece a Win Sports que le tengamos partido del Mundial. Qué bueno que lo puedan disfrutar. Se va a cobrar el tiro libre ahora para el equipo canadiense.
7: Hoy además, Eduardo, con la ceremonia de inauguración de Canadá como coanfitrión. Así que muy lindo acontecimiento el que televisamos hace un rato de la mano de nuestros compañeros también en la ciudad de Bogotá.
8: Muy bien, atención, ya va a cobrar desde la derecha Canadá. A levantar la pelota desde la derecha, señores. Viene el centro, primer palo, un hombre que caía, el árbitro que da continuidad a la jugada. Desde atrás Miller, qué buena por derecha, está buena para David, viene el empate. Un hombre que se arrastra con todo y era Katic el que sacaba. El cabezazo de Johnston, el cabezazo también en defensa por parte de Bosnia. Y la pelota a un costado. Listo para jugar Eustaquio. Y el árbitro que detiene para que revisen algo, me parece, JJ.
9: Sí, sí, sí, un posible golpe sobre Muharemovic, el hombre del Sassuolo, en la jugada de ataque de Canadá que intenta reaccionar. Aquí está la repetición, la reiteración. No, no pasó nada. Un golpe absolutamente normal con Buchanan.
8: Se jugó la pelota. Ahora viene en defensa para ejecutar por aquí Kone. Retrocede completamente. Buyeroles que levantó, cabezazo y corre Buchanan, ganó Buchanan. Creo que saque de portería. ¿Lo pueden llamar? Recordemos que ahora el VAR puede participar en esto.
7: Sí, señor. Pero si es inmediato, Eduardo, si no retrasa por demás la reanudación del juego. Igual fue clarito esto.
8: Se va a cobrar el córner. Listo para levantar el equipo de Canadá. Atentos en casa. A ver, que una pelota quieta abrió el partido. Centro desde la derecha, arriba. Paso de largo Miller para pegarle. No se animó, le quedó a David Jonathan, que la estrellaba en el contrario. Otra vez Jonathan David recibe el empujón. Es falta, señores. Tiro libre para Canadá.
7: Un poquito inocente Tarika Muharemovic J, porque le pone la espalda al rival. Vea, David quiere esto, quiere que lo empuje su adversario y eso hace el zaguero central del Sassuolo.
9: Que se quiere ir metiendo de a poco en el partido, David. Tiene el 10 en la espalda, pero no juega naturalmente como eso, mucho más abierto. Ahora cayó por el costado derecho y envió un centro. Y ahora, por costado contrario, genera esta falta que puede ser peligrosa en la puerta de Pasilic, el golero de Bosnia.
8: Atención. Será tiro libre que va a cobrar Canadá. Listo para la ejecución. El centro, nada de eso. Pase atrás al perímetro. Oh, no le puede pegar con E. Quedó el rebote con Larrea. Mal pase. Viene Millard, que termina encarando. Necesita apoyo, auxilio. Frena primero. Entonces va retrocediendo hasta la posición de Coné. Y Coné que vuelve y asegura un pase interno. Johnston con el centro. El cabezazo en rechazo. Y ahora la respuesta de inmediato para que venga Tahirovic. Lo bajaron al 6. No hay falta, dice el árbitro. Sale por aquí Jonathan David. Desde la derecha viene el 10. Va pisando. Asegura el pase por dentro ahora para la continuidad con Fuller-Odes. Interactúan y viene Ismael Coné. Coné va y descarga ahora la parte baja de sus pantallas. Al ataque Liam Millar. Liam Millar que va, intenta el juego por dentro. Corta Bosnia. Y el balón que se abre a la banda derecha viene para el contraataque. Y ya están corriendo un par de efectivos. El balón que se estrella primero en un defensor, en este caso Cornelius, a la raya lateral Samuel.
7: Permítame, compañero, saludar a todo el cuerpo técnico de L Deportes Quindío, que está en plena sintonía desde la sede del conjunto Milagro. Un fuerte abrazo para ellos, los profesores Rivera, Velasco y compañía. Velasco, el mundialista, recuerde usted.
8: Sí, señor, un abrazo para ellos. Por zona derecha se viene Buchanan. Tello Buchanan, que dejó en corto el pase que venía ahora para Alistair Johnston. En esa zona ya gravita Stephen Eustaquio. A ver qué va el número 7. Descarga una vez más, zona derecha para Buchanan. Retroceden y Johnston, que deja bien atrás ahora con Fuller-Odes. Todo para Coné. Coné, a ver para dónde va Coné. A levantar la pelota, va arriba, zona de calor, despeje en el fondo. Y se va todo a un costado. Viene el trabajo de Mujeremovic. Aquí viene Millar. Hijo Jotas, que por poco era gol olímpico. Si era para tanto, no me parece. Peinó muy claro en el primer palo.
7: Emocionado el narrador.
8: Sí, claro, Jotica se emocionó. Viene todo ahora para Coné. Coné con el centro. La pelota pasa de largo. Atención que está quedando ahora para que venga a buscar el impacto cruzado. Y la termina reventando primero como puede. El equipo de Bonia. Cae una sombra sobre la cancha. El rebote que era de Fuller-Odes. Por banda derecha vuelve y se mueve ahora. Uy, qué buena para Luguasegui. Le viene bien el empate, viene el impacto. No te lo puedo creer. Lo que se comió este man era el empate cantado. Te comiste ese gol con papas a la francesa y salsa rosada, JJ.
9: Sí, es un buen movimiento. Luego pone el cuerpo para quitarse la marca, le mete la carrocería, pero no define de igual manera. Se quita de encima a Mujeremovic, que ya había cometido una falta anterior sobre David, y acá Oluwasebi envía la bola por encima de la puerta. Tiene buenos movimientos este muchacho. Ya hizo un par de acciones interesantes. En él nace la pérdida que termina en una amonestación para su equipo. Pero esos movimientos hay que complementarlo con mejores decisiones o mejores definiciones para que de esa manera Canadá, que vuelve a montarse en el partido, encuentre el empate.
7: Y le ha faltado despegada al conjunto local, con dos oportunidades manifiestas de gol de cara a la portería adversaria, pero con malas definiciones. Lindo el movimiento de Oluwaseji, que hizo lo más complicado, que era mover a esa torre que es Mujeremovic, pero después dentro, muy abajo el balón, en una acción clarita para el local.
8: Una lucha por la pelota que terminaba ganando Buchanan, pero hay rechazo previo por parte de Memic. Será lateral que ejecuta el equipo de Canadá. Público que alienta a pesar de la derrota parcial. Será cobro en el lateral. 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Ya lo vamos a leer, donde nos vean. Centro que va arriba al área. Había un agarrón de camiseta. Será tiro de esquina. Tiro de esquina para Canadá. Lo va a ejecutar Eustaquio. Empiezan a tomar posiciones defensivas los jugadores de Bosnia y las ofensivas los de Canadá. La van a cobrar. Mano arriba de Cornelius. Centro que va para Cornelius. El rechazo le quedaba a Millar. Rechaza Bayraktarevic. Y ahora contraataque a toda velocidad. Se viene a Marmemich. Cara a cara con la Rea. La toca el 22. Y todo se va a la raya lateral. Miranda.
9: Sí, el jugador plumilla, el jugador canadiense que va y viene es este muchacho, Larrea, el número 22. Él comienza por la derecha, pero se queda siempre plantado en fase defensiva. No tiene ninguna obligación de ir hacia adelante. De pronto avanza hasta el segundo tercio, pero no es Canadá un equipo de juego profundo con su lateral por el costado izquierdo. Ese Larrea se queda a mitad de camino en la salida de su equipo.
8: A ver qué va reventando primero esa pelota. Derek Cornelius en la mitad ya gravitaba. Katic. Intenta Bonia un nuevo mal pase y se repone en el lateral por parte del equipo de Canadá. 34 minutos, 1-0 lo gana Bonia. El gol que hizo Ljukic. Ahora agarraban de la camiseta a Oluwaseyi. Levantaba esa pelota Tahirovic. Desde atrás la presencia de Cornelius. Todo al lateral otra vez. Se repone y juega el equipo de Bonia. Ahí tenemos nada más que a Demirovic. Hola Signac, listo para jugar. Aquí viene el 5. ¿Quién pide en ataque? Ljukic. Por ahora va jugando con Memich. Mal pase. Quería ganar esa pelota Jonathan David. Sin embargo, todo se abre. Este es cantante, ¿no? Parece, ¿cierto?
7: Él es Ryan Reynolds.
8: Ah.
7: Por favor, salude a un propietario de un club de fútbol profesional colombiano.
8: Sí, señor.
7: Un abrazo a la gente de Internacional de Bogotá.
8: Inter de Bogotá, claro, ahí está, mira, la presencia de su propietario.
7: Súper futbolero, sí, señor.
8: Sí, señor. Aquí se viene el equipo de Canadá.
7: Es de Vancouver.
8: Muy bien. Miller, que va dejando atrás la pelota para Cornelius. No, enganchó y tocó por esa zona.
9: Edu, tiene razón, señor. Es comediante, es actor, ¿sí? Es un hombre del espectáculo, pero también del deporte.
8: Sí, claro, ahora ese detalle de hacer parte del fútbol colombiano. Aquí se viene Cone, al pase, y va recuperando el equipo de Bonia. A ver que se viene por zona derecha, marca allí David, y se va a un costado a la pelota. Saque lateral. Va a jugar el equipo de Bonia. A ver quién pide. Está listo Amar Dedic. Este levantó. Ljukic con la cabeza. Lo intentaba Milar, pero no puede. David dejando ahora con Eustaquio. Este descarga y ya corre a toda velocidad Johnston. Vuelve y pide Stephen Eustaquio. Eustaquio listo para jugar. Centro pasado. Cabezazo. Y ahora intenta Bonia, ganó Cone, Milar, Cone, avanza, conduce, frena, tocaba la pelota en corto, Eustaquio, Cone, se viene nada más y nada menos que Liam Miller, va hasta el área, intenta el centro, creo que la pelota se fue de la cancha, dan tiro de esquina que va a levantar la selección de Canadá, a esta hora. Ahorita ellos están preguntando que le confirmen el córner. Listo para ejecutar. Aquí me dicen varios amigos. Mario Jiménez y Andrés Maguemisa. Fue Deadpool.
7: Correcto, también pares. Conocido.
9: Tiene estrella en el Paseo de la Fama de Hollywood.
8: Centro al área. Cabezazo que pasa de largo. La quería bajar Jonathan David. Pedía mano, no hay nada. Será tiro de esquina que cobra el equipo canadiense.
7: Y ojo que su vínculo con el deporte no se reduce nada más a la antigua La Equidad, ahora Internacional de Bogotá también. Son propietarios del Wrexham en el fútbol británico y del Necaxa. Sí, y vea esta acción.
8: A ver.
7: No. Le da como en la cadera.
8: Como en el torso, ¿no?
9: Juegue.
7: Tranquilo, árbitro, tranquilo.
8: A jugar, Tello. A ver. ¿Te gustó Deadpool?
7: Lo mío es el cine arte, Eduardo, perdóneme.
8: Bueno. Centro, balón arriba, Cornelius que no. Oluwaseyi tampoco. Y queda el rebote para que venga. Ahora el arquero Crepeau. Si viene Maxime Crepeau, en corto el pase. Para que lo intente de nuevo en posesión el equipo de Canadá que agarró la pelota. Pero no puede hacer el daño que quisiera. En la conducción. Balón en corto ahora para Derek Cornelius. El ataque a través de Fugerodes. Abierto por banda se encuentra Buchanan. Buchanan hasta el fondo. Va Buchanan, va Buchanan. Será tiro de esquina de nuevo. Levanta Canadá, que está tocando la puerta, le cuento.
7: Pero se encuentra con un escudo defensivo en el cuadro bosnio, que repliega no solamente a los cuatro del fondo, sino también a los dos de afuera. Y por momentos hace línea de seis en el fondo. Un escudo casi que impenetrable hasta ahora.
8: Se va a levantar el balón. Centro de Eustaquio. Saca la pelota y le queda a Liam Miller. Arranca Miller, centro de nuevo arriba. El rechazo por arriba va a ser difícil, ¿no?
7: Sí.
8: Cone impacta la pelota y será un nuevo corner JJ que va a levantar Canadá.
9: Este es un dato que hay que tener en la cuenta para complementar lo que usted acaba de decir, Edu, y es que Canadá está enfrentando, si no al demás, a uno de los equipos de mayor talla de este campeonato del mundo. Es una altura suficientemente importante como para que hasta ahora, defensivamente por vía aérea, sea muy difícil penetrar a los bosnios.
8: El pase que venía ahora de Buchanan hacia atrás con Eustaquio, quedó atrás con Cone, filtraron, saca la pelota Bosnia. De nuevo se levanta con la cabeza, quedó todo vivito y lo va revoleando como puede Mujarimovic. Se abre para que Miller peine. Termina ahora Larrea. Mira cómo sale jugando con cabeza levantada y técnica excelsa. ¿La quiere dormir? Jonathan David, pero estaba despiertísima la pelota.
7: Ahora, por eso es tan interesante el manejo de la pelota parada de Canadá, porque no la tira a la olla regularmente. Cuando vemos el control largo que le quedó al jugador de la Juventus de Italia. Hay que decir que lo que busca es el cobro en corto para generar distracciones, movimientos, cortinas, donde sí puede aprovechar realmente el poder del anticipo por arriba. Es muy complicado con la marcada talla de los dragones.
8: Quedan 5 minutos y desde atrás se viene otra vez el equipo de Bosnia. Va levantando Bayraktarevic. Despeja primero y sale jugando el equipo de Canadá con Miller. Con E. Ahora Larrea quiere, desea esa posición Fuyeroles. Va precisamente para el número 4, el look de Fuyeroles. En cara, pierde. A un costado venía falta previa. Parece que pita el árbitro. Esto es Win el Mundial, señores. Entramos en los últimos 4. Ya compartimos, vivimos los últimos 5 de este primer tiempo, que por ahora lo gana Bosnia con gol de Ljukic. Y están calentando todos los bonios. Bonios. Ahí están los momentos del juego.
7: Observe usted la intensidad que le ha puesto en términos de ritmo y posesión el conjunto canadiense versus los momentos muy puntuales de ataques breves pero contundentes el elenco bosnio. Dos estilos muy distintos, porque si usted repasa incluso la posesión promedio de los últimos tiempos de Canadá, Rosa Eduardo, el 58% les gusta la pelotica a los equipos de Jesse March.
8: Aquí viene Fuyeroles dejando para Johnston. Y Johnston que juega en corto. El pase por dentro. Mal pase a propósito de Eustaquio. Quiere jugar a la espalda de Johnston. Es falta de Memic. El árbitro que la pita. Un abrazo para el gran Jerry Benavides. Pan Sinton Yankee. Ya, mi hombre, un abrazo gigante, mi hermano. Abrazo, relator. Va a reventar esa pelota. Termina saliendo primero por tierra a través de Cornelius. Derek Cornelius responsabiliza al look de Fuyeroles. Otra vez para Derek Cornelius. Liam Millard. Sigue Millard. Balón interceptado y engancha en cara. Termina siendo todo un lateral cuando quedan 3 minutos, JJ.
9: Ahora no le incomoda a Bosnia esperar, aguantar, soportar. Es un equipo que en la distribución en el segundo tercio siempre tiene 2 por líneas de lado a lado. Distribuye las 2 líneas de 4 de lado a lado en segundo tercio y siempre hay 2 jugadores en cada una de esas líneas. Eso garantiza los doblajes defensivos y que desde la individualidad sea no difícil, por ahora imposible para Canadá poder llegar con peligro a la puerta de Vasilij.
8: Se levantó el balón. A ver, que hay una pelea por él. Termina ganando primero la gente de Bosnia. Se abría todo para Bayraktarevic. Buen toque por dentro. Peligro. Ataca a Memic. Jugaron a la espalda de Johnston. Y Memic necesita frenar. Johnston que captura. Y termina enviando un costado. Ahí lo tenemos al 2. Cuando veíamos a Memic en pantalla. Ese es Amar Memic. Ya se va a jugar. Enviarán la pelota al área. Jugarán en corto. Ahí está un puñado de hinchas de Bosnia, porque está todo el estadio rojito.
7: Sí, señor. Una nación chica en términos de población. Tiene aproximadamente, según el último censo, unos 3.500.000 habitantes. Es como Uruguay.
8: El cabezazo en defensa, el impacto desde atrás que sale totalmente alto a la línea final. Momento para la gente. El enumeral win en mundial. Yo lo voy leyendo para aquí cada que el partido lo permita. Cada que el partido lo permita, señores. Alexander Borja en Kiami, disfrutando de la Copa Mundial de la FIFA, y aprovecha para saludar a todos sus amigos hinchas de Junior, que están celebrando la 12.
7: Muy bien.
8: Porque Junior gritan en Kiami. Fabio Larraondo, fanático en Cali, una nueva tarjeta.
9: Al colega.
8: Para
9: gran periodista, Fabio.
8: Bien, te manda saludos. Otro amonestado.
7: En esta riguroso J, porque es que vea, deja la suelita, la típica plancha brasileña que llaman, porque deja el piecito con la suela extendida, pero ya se había comido antes una de Eustaquio.
8: Bueno, amonestado. Sí, amonestaron fue a Demirovic.
7: Sí, ¿no? Señor, Hermedín Demirovic.
8: Pensé que iba a amonestar era a Cornelius, ¿sabe? Que fueron los dos mal.
7: Sí, sí, pero es que dejó la suela.
8: Perfecto, si usted lo dice, así es. Yo le creo. También abrazo para Jeffer en Cali. Mucha gente en Cali, en todo el país, reportándose con la Copa Mundial de la FIFA 2026 que tenemos en la pantalla de Wii Sports y Wii Más Fútbol. Linda pelota para que vaya Bayraktarevich. A ver, Bayraktarevich, el área está haciendo algo complejo, pero lo logró.
7: Sí, en la previa, Eduardo, este chico era un poco la cara visible. Con Seco en el banco, Esmir Bayraktarevich era la figura del conjunto bosnio, pero ha sido casi que testimonial su labor para el atacante del PSV de los Países Bajos. Pero si usted repasa la data de Bayraktarevich, es número uno en duelos, en centros y en regates de su equipo. Pero hoy ha estado desaplicadito ahí como un 8 en la derecha.
8: Muy bien, hay cabezazo. A ver qué venía Demirovic. En el piso se abre todo para que vaya Ljukic. Cuidado con esta jugada. Amenazó al centro, pero va a tener que buscar compañía atrás y la encontró. Aquí está con la Signac. Balón en el área. Cuidado con este centro por tierra. Capturado primero por Eustaquio. ¿Cuánto dieron de adición? 4, ¿no?
7: Correcto.
8: 4 más se va a jugar. Una nueva tarjeta. ¿Está para quién? ¿Para Eustaquio o para Ljukic?
9: Para Ljukic.
7: Riguroso el colega Eduardo.
8: Sí, a ver. Ah, eso no es amarilla.
7: ¿Y con la de abajo?
8: Después le pega abajo.
7: Es que mostró las dos.
8: Sí. Yo no se la saco porque...
7: ¿Usted le da manejo al asunto?
8: Sí,
7: yo. ¿Árbitro que muñequea?
8: Voy y le digo, venga, hermano, bájale un poquito.
7: Bueno, y le quedan J amonestados los puntas a Bosnia, ¿no? Los dos.
9: Sí.
7: Ya para el tema del pressing deben ser mucho más cuidadosos.
8: Muy bien, ahí salida por el costado izquierdo para Canadá. Y ahora recupera de inmediato el equipo de Bosnia, que quiere armar un nuevo ataque. Se apoyan primero por el costado derecho. Lindo como pasa ese balón Basic, que dejó directamente para Katic. Al costado izquierdo con Kolasinac. Ya está pidiendo por ese mismo lugar Tahirovic. Ahí va el número 6. Empieza a correr Memic. Y van a buscar a Memic. Pero esta oportunidad no va a llegar. Never in the life. Traducción. Nunca en la vida. La tiene Crepó. Abrazo. ¿Quién más por aquí? Luis Becerra. Jairito Chamorro, en Palmira, mucha gente, Juan Prada, Gober Briasco, numeral win en mundial. A mí no me salen las tendencias aquí, JJ, no sé si somos. Numeral win en mundial para todos los que se van reportando con nosotros en esta Copa Mundial de la FIFA 2026. Somos canal autorizado, nos llenamos de alegría y de orgullo. Por el costado derecho va Buchanan, sigue Buchanan, acomodó para la zurda, la adelantó demasiado. Prinzo, el árbitro va a dar córner, saque lateral ofensivo. Tendrá que llevarlo a cabo Alistair Johnston. Mientras se levanta Buchanan. A ver qué se va a cobrar. Uy, era falta, ¿eh? O sea, saca la pelota y le pega.
7: De ahí mi onomatopeya, porque me pareció que era infracción. Entró fuerte abajo.
8: Se ejecutó balón que venía arriba. Despeja primero Memic. El rebote de nuevo. Pasa de largo la pelota. Un hombre que gana, que era Uruguay. ¡Impacto! Y se estrelló en Kolasinac, que lo celebra. Será nuevo tiro de esquina, le cuento JJ.
9: Por mucho que Bosnia y Herzegovina se meta en su propio campo, cada vez defiende más cerca de Vasilic, igual ese cierre de espacios no le ha permitido, desde la poca claridad que ha tenido Canadá, encontrar alguna apertura para llegar con peligro. A ver si el tiro de esquina, en una jugada difícil para el ataque de Canadá, le da esa opción.
8: Centro al área, cabezazo desde atrás, se va por encima sin problemas. Un abrazo para

que por ahora lo está ganando Bosnia por 1-0 a Canadá. En la fecha número 2, partido número 3 de esta Copa Mundial de la FIFA 2026, que ahora se vive en la pantalla de Wing Sports, donde ves al equipo que verdaderamente amas y también un evento, el más importante del mundo del fútbol. Hacemos una pausa y ya venimos con mucho más.

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0: muchas ganas tiene esta radio.
1: Eduardo Luis.
2: Gracias. Eso es, amigos, ya se escribe la historia. Segundo tiempo, Canadá 0, Bonia 1, en la exclusiva pantalla de Win Sports y Wilma Fútbol, donde ves al equipo que verdaderamente amas. Eso es otra cosa, es especial, harás lo que sea por verlo, pero tenemos la Copa Mundial de la FIFA 2026, somos canal autorizado y compartimos la tarde con todos ustedes. Ya va a cobrar el tiro libre el equipo canadiense. Mira ese especie vacío que hay, la gente está todavía yendo a comprar algo, apenas vienen. A ver qué va a jugar ese balón. El equipo de Bosnia que le va reventando. No sé si hubo variantes para el segundo. No sé si hubo variantes para el segundo tiempo. Ya van a confirmar. Creo que no. El cabezazo por parte de Memich. Balón de primera intención. Le va a quedar muy fácil al arquero Maxime Crepo. Va saliendo con esa pelota el arquero que responsabiliza a Luc de Fougerodes. Sigue Luc de Fougerodes. La está pidiendo por aquí Alistair Johnston. Y Johnston que levanta, divide con Oluwaseyi. Y este que peina y encara. La marca inmediata de Katic a la línea lateral. Estamos en compañía de Samuel Vargas. Junto a JJ Miranda. El Taxi Relator. Con pasión para todos ustedes. Llevándoles este lindo evento, el más grande de los eventos del mundo del fútbol. Qué linda de Oluwaseyi. Centro al área. El arquero que da rebote. Se salva del empate Bosnia. Salió decidido Canadá. Aquí se viene Tejon Buchanan. ¿Qué reclama con la señal? Saque de banda. Ahí está el arquero Vasily. Centro arriba. Cabezazo. Y el rechazo inmediato de Bosnia. Corre por esa pelota de Mirovic. Termina girando primero la área. Pelota en corto. Arma otra vez Fougerodes. Fronta la pared con Oluwaseyi. Lo quitaron a Eustaquio. Y va a quedar todo atrás ahora para el despeje por parte del arquero bosnio. Todo se va a un costado. Salió con todo. Le cuento, Samuel, el equipo canadiense.
3: Sí, señor. Y ya comienza a meter en el podium del encuentro a Nikola Vasily. Muy buena parada recién. Concentradito el cuida palos bosnio.
2: A ver, amigos. El pase que venía de Ljukic. Recordamos los amonestados de cada equipo, por favor. Ya los tiene por ahí.
4: Sí, por Canadá Johnston, el lateral derecho, es el único hombre que ha visto amarilla en el equipo local. Por el visitante, porque los podemos llamar tranquilamente de esa manera, los dos atacantes, Ljukic y Demirovic.
2: Es 2 y 2. A ver, va la pelota arriba, Oluwaseyi, se apresura el arquero, penal o qué. David te dijo balón. Sí.
3: Por ahora choque nada más, dijo. Ya comienza a trabajar la gente del VAR. Por el tipo de impacto llaman al staff médico del elenco de los Dragones. Repasaremos la acción, pero es una pelota profunda, recta a la espalda de la defensa de Bosnia. Y los tomaron retrocediendo mal. Me da unas vibes, como dicen los chicos, a Neuer versus Higuaín, ¿se acuerdan? Una salida así como con la rodilla, tardía. Aquella no fue penal.
4: Medio, bueno, usted es muy joven. Medio Schumacher, Batistón.
3: También, compañero, correcto, sí señor. Y completamos todo el arco generacional.
2: A ver, yo quiero ver la jugada de nuevo. A ver, aquí está, porque tengo la duda.
3: Es un pelotazo.
2: Uruguaseyi habilitado Uruguaseyi.
3: Perfecto, punto número uno. Chequeado J arriba.
2: A ver, ¿y acá?
3: Uy, pero la saca primero, ¿no?
2: Sí. Uy, te digo una cosa.
3: La van a sancionar.
4: Lo van a picar.
2: Recuerden que ese cuento de es que saqué la pelota, sí, saqué la pelota por casi le arranco la cabeza al canadiense, ¿no?
3: Correcto, es imprudente ir a CJ porque saca el balón en efecto, anticipa al guardameta, pero después lo embiste con los puños en la cabeza.
4: Todo, si lo llaman, Tello lo pita. Y esta es la jugada anterior, la de Oluwaseyi, que entró al segundo tiempo mucho más activo en el partido por movilidad.
2: A ver, ¿lo llamaron o no? Y no lo llamaron, ¿eh?
3: Bar argentino, Hernán Mastrangelo.
2: Hay show, ¿no? Ve, show, ¿cierto? Claro, y saque largo hoy.
4: Bendito sea Dios.
2: De 4 a 7 y saque largo hoy. ¡Era penal! Pasa que hoy no voy a estar.
3: ¿No?
2: Hoy no fui designado. O sea, ¿qué más quieres, hermano? Arranca Milar, la manda arriba para Oluwaseyi. Salió el arquero Vasily.
4: No, pero se puede controlar. Edu, se puede conectar 5 minuticos.
3: No, ahí va a estar, estoy tranquilo.
2: Estoy seguro que no me aguanto la gana.
4: ¿Sabe qué? ¿Sabe si? Sí, sí que creo, no sé si. Bueno, no sé. No sé si terminó pitando fuera de lugar.
3: No, lo que termina siendo para los árbitros es un contacto residual, como dicen ustedes.
4: ¿Contacto qué?
3: Residual, es decir, ya la consecuencia del movimiento, pero me parece que salir usted como salió el arquero con los puños y con tamaña velocidad hace que sea imprudente.
5: Yo que lo consideraron una colisión y no un golpe. Es distinto.
3: O sea, puño contra cabeza.
5: Pero por pero colisión. ¿No? ¿Qué es colisión? Es algo que se da por inercia, por accidente. ¿Me entiende? Es la diferencia a agresión. Ajá. ¿Ves? Igual lo debatimos en el show esta tarde, si le parece a don Samuel Vargas. De hecho, una pasadita, estamos buscando gente.
3: Compañero, por supuesto. Ya cuadraremos la respectiva tarifa internacional.
2: Saque lateral. El rebote que queda para el equipo de Canadá, que lo intenta, eso sí, por todos lados. Jonathan Davis va dejando para Liam Miller. Dejando atrás. Intenta Eustaquio. Se le está ofreciendo ahora Cornelius. Arriba impera Nicola Vasili. Este que va reventando. Uy, se dije Vasili, ¿sabes de qué me acordé, JJ?
4: ¿Eh?
2: Del gran Vasil Alexander, ¿eh?
4: Uy, sí, qué buen cantante.
2: Esa alza. Saque la, esa es la parándula mía, mía. Saque de banda. Samuel no tiene idea de qué le estoy hablando.
3: Buena conexión, compañero. Del arquero titular de Bosnia y Herzegovina con un destacado salsero, me dijo.
5: Venezolano, ¿sabes?
4: Sí.
5: Venezolano. En Brasil, Alexander.
4: Llueve otra vez y no estás. ¿Sí?
5: Oh, el seductor.
4: Sí.
5: Es tarde ya.
4: Mi segundo intento.
2: Wow. Otra cosa. 7 minutos,
4: oiga,
2: muchachos.
4: Edu y Samu. Kilder Munevar, uno de los más adelantados productores de este canal, me acabo de mostrar una imagen en la que el arquero Vasili pone nuevamente el balón muy adelante de donde fue la zona de contacto del choque. Entonces no sé si al final el VAR le termina cantando fuera de lugar a Tello.
5: No sé,
4: solamente es por...
5: Yo vi que cobraron falta, no cobraron fuera de juego.
3: En la reanudación tenía el brazo abajo.
5: Claro, entonces, cobraron tiro libre indirecto.
4: Correcto.
2: Bueno, a ver qué se viene con él. Tocó por izquierda ahora para el ataque que va con Millard. Millard retrocede. Qué buena de Cone. Qué jugada. ¿Cómo termina? Viene el empate. ¿Qué? Uy, no te lo puedo creer. La sacaron de la raya. Todos gritaron gol. Yo estuve a esto de gritar gol, muchachos. Se salvó Bosnia, pero merecía ser gol. ¡Qué jugadota armaron, muchachos!
3: Una hermosa tocata del juego bonito canadiense JJ. Véala, cómo tejen con paciencia, con fluidez, uno y dos toques. Oh. Y estaba adentro prácticamente, pero apúntese la Kolasinac. Asistencia.
2: No.
3: Una salvada extraordinaria.
4: Es la mejor interacción del partido. No solo de Canadá, sino del partido. Una interacción corta. No necesitó de muchos movimientos al espacio, porque al final el hombre que termina rematando está paradito ahí esperando que le llegue la bola. No lo tienen referenciado y envía el balón sobre el palo, sobre el poste. Es la segunda vez en el partido que tiene una clara el equipo canadiense y es la segunda que desperdicia.
5: No, pero qué jugada hermosa, ¿sí? Te digo, creo que la jugada más bonita del mundial. Bueno, al lado de ayer envió. Y va el segundo.
2: No te lo puedo creer. Se lo acaba de perder. Salvó Crepó. Mano a mano con Demirovic. Se lo pierde el equipo bosnio. Se salva Canadá. Se abrió el partido. Samuel JJ.
3: Sí, señor. Se rompió JJB. Una pelota profunda. El error del zaguero que en lugar de despejar habilita al adversario. Y luego es raro tanto el gesto técnico del arquero que vea para dónde queda orientado, como también el intento del delantero que busca sacarse, lo que busca eludirlo, pero es fallido el intento del atacante bosnio que tuvo el segundo y le diría era el broche del partido.
4: Sí, le faltó un poco de viveza, rapidez para definir a Demirovic, pero muy bien, muy atento Crepó para salir con velocidad y atacar.
2: Se cobró, centro arriba, saca esa pelota Canadá y empieza el contraataque ahora de Cone. Cone, buen balón por dentro. Jonathan David, que no puede conectar con Oluwaseyi. Entonces, atrás impera Kadic, que va dejando con el arquero Vasili. Le pone el pecho y ahora encara a Eustaquio. La quiere Millar, que cambió de costado. Arranca Liam Millar. Sigue Millar.
3: Lleva, como en la primera parte, la iniciativa, ¿cierto? Pero mucho más fluido, mucho más profundo y sobre todo Jota una posesión con mayor ritmo. Por eso le está costando defender a Bosnia porque lo están moviendo muy rápido de un costado a otro.
4: Sí, y...

0: invirtió posicionamientos ofensivos.
1: En esta jugada que fue una mala salida a propósito de Bosnia.
2: Sí, señor. Del arquero Jota, completen.
0: Sí, hay una inversión posicional permanente entre Millar y David. Cae uno por derecha, el otro cae por izquierda. En la anterior Millar iba por el sector diestro. Ahora se invierte el posicionamiento para tratar de confundir la defensa de Bosnia-Herzegovina. Se aproxima mucho más Canadá en estos minutos del segundo tiempo, más de todo lo que hizo en la primera parte.
1: Será saque lateral para Bosnia, que sufre el arranque del segundo tiempo. Sin embargo, tuvo el segundo también cantado.
2: Sí. Y se vienen cambios, vea. Hay cónclave en el cuerpo técnico de Jesse March. Vea, vea. Me encanta. Para que aprendan los árbitros de nuestro torneo local. Era saque de banda para Bosnia. Demoró. Se lo quitaron y cambiamos la orientación.
1: Son 5 segundos que empieza a marcar el juez central para que el que tiene la pelota ejecute, si no pierde la posesión. Ahí saque de banda. Ahora lo va a llevar a cabo Bonia desde la derecha. Allí va Amar Dedic. El Estello, el árbitro argentino, personalmente me parece muy bueno.
2: Muy completo, porque además de árbitro es, ojo Eduardo, maestro mayor de obra y licenciado en relaciones públicas.
1: Mirá vos y yo que estoy haciendo una casita. A ver qué venía. Jonathan David, había falta previa. Será tiro libre. Le favorece el equipo bosnio. En la tarde canadiense estamos compartiendo con ustedes. 12 minutos de juego. Qué bueno tener la pantalla de Winmap Football y Win Sports compartiendo la Copa Mundial de la FIFA. Mucha gente escribiéndonos y gracias a la mayoría por su mensaje de apoyo y de gratitud por tener estos partidos. Ya voy contigo, Jay. Va al centro al área. El cabezazo. Normalmente gana el equipo de Bosnia. Una vez más con la Signa que va levantando. Ahora puede esperar el arquero. Se puso nervioso realmente. Primero crepó y lo mandó al tiro de esquina. CJ.
0: No, solo insisto en la jugada anterior. No quiero ser intenso, como dicen ahora las parejas, pero creo que Tello al final sí termina sancionando fuera de lugar, porque en el cobro de Vasilic, el árbitro argentino tenía la mano izquierda levantada para cobro de tiro indirecto. Sí.
1: Bueno,
2: sería una gran explicación, porque la verdad,
1: que menos con esta que está buena. Centro, arriba. El cabezazo de Mukarmovic a la línea final para el saque de portería. Ganan absolutamente todo arriba, todo.
2: Es que son torres, Eduardo, para quien recién nos sintoniza, por ejemplo. Este mide 1.87 m. Siendo Canadá un conjunto de buen biotipo, observe cuando se levanta Mukarmovic, termina prevaleciendo en el juego aéreo. Él, su compañero de saga Katic, Lukic, de punta todos, jugadores más cerca de los 2 metros en relación a los canadienses, que insisto, tienen un buen promedio, pero lejos de los principales elementos de Bosnia y Herzegovina.
1: ¿Ya la mostraron con el VAR la jugada del penal?
2: No.
1: No la han mostrado, ¿cierto?
2: No, con la graficación, aquella del semiautomático y demás.
0: Pero debo decir que el compi, uno de nuestros directores de cámara y Kilder Munevar, me mostraron el pantallazo de la salida de Vasilij en el cobro y tenía la mano levantada, la mano izquierda levantada.
2: Excelente.
1: Buen detalle. Bueno, perfecto. Igual paso está el show, no se preocupen. Que viene ahora Eustaquio. En el show discutimos todo, dice Mariano. Aquí discuten los campeones. Arranca Cone. No se salva nadie, le cuento, JJ. Cone que va abriendo por un costado. Y ahora ataca Millar. El balón que intentó ser profundo. Gana primero Dedic. Rebote que va a quedar para el intento de salida de Bajkar Akhtemic. Balón que va a la banda.
2: Y es que vea, para el moral, por ahora Jota manda a Canadá en el moral, en cantidad de llegadas claras a la portería rival, pero sin pegada. Vea esta última acción, ¿esa es la que usted quería ver?
1: Esta es.
2: Observe.
1: ¡Ah, caramba! Sí estaba adelantado, mira.
2: Es la perspectiva lo que lo engañó.
1: Claro. Y para eso está el SAO. Así se llama este sistema. O sea, hubo falta, pero hubo fuera de juego. Se confirmó entonces. Estaba esperando eso, lo que nos mandaban con el SAO.
0: Estoy triste, Eduardo.
1: Es una de las tecnologías más caras del mundo del fútbol, señor.
0: Estoy triste.
1: ¿Por qué?
0: Porque ya no va al show esta jugada.
1: Sí, una pena, ¿eh?
0: Hombre, sí.
1: Ahora de qué habla. Saque. Bueno, a ver.
2: Van a ser dos, mi estimado JJ Miranda. 20 y 24. 20 para Ali Ahmed y 24 para David Promise.

0: se fue y se mantiene. Y va Liam Miller y quién más. Y se va Jonathan David, mira.
1: Sí.
2: 3B. Súmele a
0: ver.
2: Shuffleburg.
0: Uy, sacaron a Buchanan, se acabó el hielo.
1: Se fue Miller, llegó Shuffleburg, número 14.
2: Es el festival del cambio. Van a ser 5 modificaciones, 3 para Canadá y 2 para Bosnia y Herzegovina. Es el momento del refresco, ¿no? Sobre los 62 minutos. Lukic.
0: Se fue a Lukic.
2: Y Bašić.
0: A ver,
2: entonces, un punto y uno del doble 5.
0: Despacio, a ver.
1: Mire, le doy los 3 de Canadá de entrada.
0: Sí, es tan amable.
1: Se fue Miller, número 11. Entró sí. Jacob Shuffleburg, número 14. ¿Sí?
0: Ok.
1: Se fue Jonathan David, número 10.
0: Sí.
1: Llegó el número 24, Promise David. De David a David.
0: Sí.
1: Y se fue Tayhon Buchanan, que hoy fue un Buchanan en las rocas, porque no fue muy incidente. Y llegó Ali Hamed, número 20.
0: Ali
1: Hamed.
0: Ahmed. No Hamed, sino Ahmed.
1: Ahmed.
0: ¿Ok? Ahmed.
1: Eso por ese lado. Ya le confirmo la llegada del 12 de Canadá. Y cuando tenga tiempo, le doy los bosnios que llegaron al partido.
2: Sí, señor. Si le parece, Eduardo, apunte ahí con calmita.
0: A ver, espera un momento, porque viene Canadá. El balón que venía al área parecía un agarrón de camiseta. Pedía esa falta David, el árbitro la pitó. Sí, señor.
2: Entonces,
0: en contra. A ver, ¿y en Bosnia entonces? ¿Cómo fue?
2: En Bosnia, Lukic y Bašić afuera.
0: Sí.
2: Y el ingreso de Bazdar y Jigovic.
0: Ok, entonces 9 por 9, ¿no?
2: Correcto.
0: Samet Bazdar.
2: Armin Jigovic.
0: Pensé que iba a entrar por Lukic. Pensé que iba a entrar
2: Seco. Con la 11.
0: Pero va Bazdar. Muy bien. ¿Y quién es el otro que entró?
2: Y el otro es el mencionado Armin Jigovic. 8.
0: El 8.
2: Correcto.
0: Muy bien. Muchísimas gracias, muchachos.
2: Jugador del Young Boys de Suiza. 24 añitos, 21 partidos en selección, incluyendo este.
0: Jigovic a la cancha. Ahí les contamos absolutamente todo. Buen balón ahora para el control por banda derecha. Se viene a toda velocidad. El equipo de Canadá celebra todo. En este caso, Takirovic. A ver qué va al ataque. Ali Ahmed. Sigue con esa pelota el recién ingresado. Ali, engancha, este parece buena, ¿eh? Ali, punte eso. Atención, cuidado con esta. Puede ser el empate. Y no sé si lo tenían agarrado a David. Me pareció ver la camiseta que se movía, pero no pudo impactar, Jay.
1: Sí, sí, un agarrón que no logra desestabilizar al jugador de Canadá, al número 24, al recién llegado al partido. Pero también hay que hablar de la manera en la que se ha ido integrando al juego ofensivo Olawasebi. No juega por fuera. Bueno, en esta cae ocasionalmente por dentro. Pero juega por fuera para fijar las marcas, abrir a los centrales y permitir la llegada por dentro de sus compañeros. Ahora, con la llegada de David, de Promise David, que fue el hombre que tuvo la oportunidad anterior de rematar a portería.
0: Muy bien, se va a levantar esa pelota. Después venía todo a zona defensiva para la salida con Cornelius. La tiene Derek. Cornelius, van 19 minutos y medio del segundo tiempo. Sigue cayendo el equipo local por 0-1 con Bosnia. Al ataque se viene Canadá. La pelota va profunda, interesante. Cuidado con esta. Intenta Canadá. Atención, balón que venía ahora para que le pegue si quiere Eustaquio. A la línea final para el saque de portería, Samuel.
2: Y cuéntele una más a Canadá, que sigue llevando la iniciativa, que sigue llevando el peso del encuentro, pero que no consigue todavía JJ marcar el, para mí ya, merecido gol del empate. Con esta acción termina completando el noveno intento de remate.
1: Sí,
2: pero le falta es la cuotica final, la contundencia.
1: Sí, sí, es finalización, digamos. El equipo está recuperando bien en la mitad de la cancha. Está haciendo no juego de elaboración, porque es un juego directo en campo contrario, atacando los espacios, pero en el ítem de finalización se está quedando corto Canadá.
0: Con el pecho está jugando ese balón para que se abra el costado izquierdo. Aquí la tiene el equipo de Bosnia. La divide en exceso. No puede ganar Bandar. Entonces sale el arquero Crepó. Crepó por la banda izquierda. Ataca Canadá. Se le acaba el tiempo. Gracias a don Didier Garay. Balón que va largo, profundo, y alcanzó a llegar por esa pelota Schaffelburg. Centro de Schaffelburg, me gusta. Oluwaseyi, cabezazo, y la sacan de la raya otra vez. Otra vez la sacan de la raya. Cómo se ha salvado Bodia una y otra vez, amigos. Falta, pita el juez sobre Fulleroles. Tiro libre canadiense.
2: Y súmele JJ la acción número 10 en ofensiva a Canadá. Otra vez clarito, otra vez abriendo la cancha, otra vez rompiendo por sectores externos, pero faltándole la pegada. Aquí es una acción, me parece, además de tarjeta. Otra vez permisivo en este el árbitro central.
0: Atentos a la ejecución. Va la pelota para Ahmed. Viene Ali. Ali, Ahmed en cara. Se mete al área. Filtro. La quiere ganar Eustaquio. El pase que lo ponía atrás. Otra vez el impacto de Ali. El balón que se cruza y corre Cornelius. Corre Cornelius. La realidad es el saque lateral. La verdad, JJ, lo merece el empate, Canadá. Ya lo merece.
1: Y creo que aquí hay que destacar la decisión del técnico canadiense. Porque así como hablábamos de uno contra uno por fuera, en la primera parte, con Miller perdiendo con Dedich, con David, Jonathan casi siempre perdiendo el duelo directo, lo que hace es integrar jugadores para generar doblajes ofensivos por fuera. Entra bien al partido, entra metido al Meg, el número 20 Ali, que es el que le ha generado dos oportunidades importantes a Canadá.
0: Uy, qué buena jugada que armaron. Atención, que esto va de Ibabonia. Ibabonia que lo quiere liquidar, engancha en el área, se frenó, ya se reubicó Canadá. Terminó cortando bien. Reclamaba la Rea. Pero el árbitro dio continuidad a la jugada. Centro al área. Cabezazo fácil ahora para las manos de Crepó, que domina.
2: Y en deuda por ahora Mayra Perevich, que es la estrellita fulgurante del conjunto bosnio, pero en esta dejó pasar una linda opción de gol.
0: Aquí Ali Ahmed, que entró muy bien, número 20. No se le puede alabar porque la va regalando. Oluwaseyi, había falta precisamente sobre el número 12. Entonces habrá tiro libre, señores, que se va a cobrar. En zona derecha, para Canadá, que insiste, persiste, no desiste, como hay que hacer en la vida, amigo. Numeral win en Mundial recontra tendencia en Colombia, me dicen. Ahí Kike Skiller me mandó la foto y todo, la tendencia. DJ Tuso, dice, aquí estoy, mi Toxi. Buena. Yomar Steve Urrea, saludos viéndolo desde Fontibronx. Ah, bueno. Centro, al área, peinaron, puede ser córner, pero lo va a evitar con la Signac. Este que va aguantando con toda la presión de Fulleroles. Y le pitó la falta al árbitro. Se la regaló prácticamente a Golasignac, que tiene mucha experiencia. Por eso tiene la banda de capitán. Será ejecución entonces. Ahora vamos a la pausa de hidratación. ¿Y estos quiénes son? Díganme de una vez, porque después dice, este man no sabe. Pausa. A ver. ¿Quiénes son? A ver, ustedes que saben tanto. A ver.
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0: además mide 1.95, por eso puede competir mejor por ese segundo piso del campo.
1: Numeral Winner Mundial. Robinson Camacho en Cartagena dice, quiero mi coba. Listo, va. Steven. El barbero también dice, aquí presente, bien de Winsport. Sabor regados por todo el país.
0: Qué level.
1: El partido de anoche, un rating impresionante, el partido de anoche de Corea y República Checa. Y me mandaron que por qué Checa, que Chequia, Sebastián Camelo que lo envía. En serio. Dice, en 2016 el gobierno de República Checa aprobó el rebranding de la marca país a Chequia para que fuera más fácil de identificar. Pero igualmente es correcto decir República Checa o Chequia.
0: Correcto, es más formal. El República Checa.
1: No me moleste.
0: Y es más de uso común el Chequia.
1: ¿Por qué quieren cambiar todo?
0: Lo que sí
1: es... Holanda era una bacanería, ahora que no, que es país. ¿Por qué quieren cambiar todo?
0: Porque
1: lo que está
0: Holanda
1: bien?
0: Son dos provincias apenas de los Países Bajos.
1: Hagan de cuenta que estamos diciendo a todos. Ya está.
0: Es como decirle Antioquia a Colombia o Valle del Cauca a Colombia, ¿verdad?
1: Bueno, si usted lo dice, pues no va a pelear. Carlos Pineda en Castilla, Medellín. Sigan reportándose que nosotros estamos con ustedes.
0: Tremendo.
1: Los Winsports, señor.
2: Lo que pasa
1: cerrando el partido.
2: Lo que pasa es que en la época de la Holanda de los 70, la mayor cantidad de futbolistas salían de esa región, de una de las dos Holandas, la Holanda septentrional. Pero lo que dice Samuel es verdad. Son varias provincias que integran el país de Países Bajos.
1: Bueno. A ver qué toca esa pelota.
0: Pero Chequia sí puede decir, o República Checa, eso sí, tranquilo.
1: Bueno, muchas gracias.
0: Autorizado.
1: Bueno. El balón que va levantado y está perfectamente habilitado. Dice el equipo arbitral, se abre todo para Memich. El cabezazo en defensa para que se abra la pelota por banda derecha. Arranca Ali Ahmed. Sigue Ali, lo marcaron. Y termina ganando Tahirovic. El pase que volvía para Amar Memich. Este que levanta, cambia de orientación a la mitad de la cancha, cabezazo en defensa de Larrea, ahora aparece Schaffelberg, uno de los que ingresó. Coné se arrastra pero pierde, vuelve Bosnia a aguantar y ganar esa pelota. Va ganando Bosnia, pero merece más el equipo de Coné, quieto, así no se le habla un árbitro, hermano. Háblale hacia Roldán, pues, háblale hacia Roldán y te creo. Tiro libre en la mitad de la cancha. Bien, ahí está la referee cam. A ver, ah, deja, ¿qué dijo? Yo me quería coger el chisme completo.
0: Hey, para algún desprevenido que preguntaba, ahí estaba Alfonso Davis, que es baja para este compromiso por lesión. Y ha hecho falta en la izquierda donde está Richie Larié. Hemos sido generosos con el trabajo de Larié en la marca, en la aplicación, pero es que es el jugador franquicia de Canadá, Davis.
1: Se viene un cambio en Bosnia, dos cambios. Se van a venir el equipo bosnio. A ver, ¿quién por quién? Va a ir hasta Davis, se va, ¿no? El 20.
0: Y quedé como desilusionado con el trabajo de Smir Bayraktarevich. Y también se va a Amar Memich, es decir, modifica las alas J. Salen los dos volantes externos e ingresan dos relevos en aquel sector también.
3: Sí, son cambios posicionales, pero mire que mantiene la idea de jugar ahora con la variante de 4-1-4-1 con la llegada del número 14, Sejevis.
1: Y bueno, ingresó Iván Sujic
3: entra a flotar en esa zona intermedia entre la defensa y el medio campo para jugar a la espalda de los dos interiores, de pronto conectarse en el primer tercio de la cancha entre los centrales de Bosnia y cuando el equipo avanza, salir por dentro para hacer eje de recuperación en caso de que quiera continuar con una idea que no hemos visto en el segundo tiempo, porque en la segunda parte no ha buscado juego directo el equipo de Bosnia.
0: Y el otro es Alay Begovic, categoría 2007, 18 añitos para el jugador del Red Bull Salzburgo. El 19, correcto.
1: Alay
0: Begovic.
1: Bueno, tiene la pelota Bosnia. Se enfrió un poco el partido para Canadá, que había arrancado con todo. Entramos en los últimos 15 minutos de juego. Por izquierda viene el pase. Atención que se hace la pared. Balón en corto. Kolasinac ha dirigido un montón de situaciones en su equipo. El pase que venía por parte de Sunjic. Juego interno. En el ataque gravita y retrocede Jigovic. Queda todo ahora en poder de Mujeremovic. Con ustedes Katic en apertura. El pase de primera intención de Jigovic. Balón interno, marca y gana primero Cornelius. Ahora quiere administrar la posesión el equipo de Bonia. Se le escapaba con la Signac. Lo presionó Ali Ahmed. Lo agarró. Se repone en un costado. Lo va a hacer el equipo de Bonia, que sigue ganando 1-0 con el gol de Ljukic. Está el entrenador. Y un cambio más.
0: Bueno, se retira del campo entonces con la 12. Tammy Oluwaseyi, el jugador del Villarreal. Y se vino para la cancha uno de los referentes del cuadro canadiense, Larin.
1: Shai Larin a la cancha. Bueno.
3: Así como
1: ya viene el show a continuación. Ya viene saque largo a continuación de este partido. Por aquí me están contando que hay novedad. Yo hay noticia, ¿eh?
3: Sí, aquí la tengo. Del fútbol colombiano, sí.
1: Señor, pero noticia brava. Tiene que ir Mauricio Agudelo para que explique esa noticia. Porque él me juró en mármol que no iba a pasar. La tiene el arquero.
0: Larin, el que ingresa, viene de un buen momento futbolístico con Southampton en el fútbol inglés. Un buen semestre, jugador de pasado reciente en el fútbol español. 31 años para el atacante del Southampton.
1: A ver qué va a jugar esa pelota desde la derecha, Johnston. Va dejando atrás. Y Pilar Velázquez siempre dijo, yo tengo otra información. Le pegó Pilar. La verdad es que ya no es más el técnico de Nacional, Diego Arias. Esa es la situación. Por supuesto que todo lo debatimos en el show. A continuación, saque largo. Atentos amigos en casa, que se viene Canadá. 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Balón en corto por parte de Eustaquio. Venía todo para Coné.
0: Ahora vea ese repliegue, Eduardo. Los cuatro del fondo, los cuatro del medio, los dos de punta. Es un bloque muy denso, muy cortico. Por eso Canadá tiene que ser lo más dinámico posible. Rotar, moverse, pedirla, porque están estacionados atrás los bosnios.
1: Tal cual. Ataca de nuevo Coné. A la pelota frontal. El pase de primera. Puede ser el empate. ¡Oh! Sail Larin apareció el 9, concentradito, no escuchó a nadie, la agarró, la impactó, lo celebra Deadpool. Amigas y amigos, se empató el partido, lo merecía Canadá y lo empató con el recién ingresado Larin. El balón va dentro, señoras y señores, sobre 33 minutos de este segundo tiempo. Ahora Canadá tiene 1, Bonio 1. En la pantalla de Win Más Fútbol, de Win Sports. Aquí está JJ Miranda, Samuel Vargas lo analiza.
0: Una fantástica acción colectiva de Canadá. Primero la conducción en ruptura para romper una línea de presión o defensa del adversario. Después un toque de primera para darle mayor celeridad, mayor sorpresa a la maniobra. Y luego, mi estimado JJ, con el manual del 9, el 9 Erling, el cuarto de los centrodelanteros que probó hoy March. Marca el merecido gol del empate. En la undécima ya podemos decir que el juego y el resultado están finalmente sintonizados.
3: Sí, el posicionamiento defensivo de Bosnia y Herzegovina, digamos que hace parte del manual, pero la distribución no tiene nada que ver con la ejecución. El posicionamiento parecía mostrar un equipo denso en defensa, pero esa densidad no tiene ninguna relación con la marca y las vigilancias directas. Se mueve hacia adelante Promis David, abre el espacio, Larin, que no tuvo nunca una marca directa de uno de los centrales de Bosnia y Herzegovina, y en un balón chorreadito por dentro y en una gran definición, porque también hay que destacar esa definición rápida, control y remate a portería, encuentra Canadá el 1-1 cuando más lo buscaba, y es cierto, lo merecía el local y lo haya cerrando este segundo tiempo.
1: Sí, señor. Bueno, se empató el partido, lo decíamos, lo merecía el equipo canadiense, y esto no ha terminado. Quedan 10 minutos más lo que adiciona el árbitro. A ver, señores, que va por más Canadá. Para mí se la lleva con la mano, el impacto cruzado. Había mano, para mí también. Será despeje de portería.
0: Y la importancia, compañeros, de un plantel con variantes. Titulares Oluwaseyi y David. Y dos sustitutos de buen nivel, como David, el otro Promis y Larin. Este que es el veterano, el de categoría, obsérvelo, enganchado Kolasinac, habilita para después observar también el movimiento, el repertorio del 9, el control orientadito, como además le gana la posición al rival y luego define con el empeine total, diría Marcelo Bielsa. Ve la linda acción, J orienta con el muslo, le pega en la mano, afortunadamente para él, ahí es de Tastas.
1: Bien, bien, Katic. Bueno, algo de fortuna. El gol del empate de Canadá. Jugaba esa pelota por arriba, Sunjic. Después se abría todo por banda derecha para que venga Dedic. Se fue de la cancha, la pelota no podía Schaffelberg. Y tendrá que reponer el número 7. Le empataron al equipo de este hombre. Quedan 9. A continuación, saque largo, imperdible, en nuestra pantalla. A ver, amigos. Se viene con todo. Ahora Bonia. No hay falta, según el juez. Ganó Cornelius. Jugaron de primera. Corre con él. A ver, el retroceso es correcto para el despeje del arquero. Vasily. A un lado venía el balón. Ponía el cuerpo y gana esa pelota totalmente legal. David, sin embargo, la pone en riesgo. A la pelota cruzada, Johnston con la cabeza se autohabilita. Sigue Johnston, este que le impacta. La manda a la mitad de la cancha, peinaba Liran. Cuidado con esto. Atención, señores, va con todo Larín.
3: Se quedó con la Sinacho. Ojo. Metió el pique el lateral izquierdo de Bosnia y Herzegovina y en medio del pique ya mostraba alguna incomodidad para correr. Ahora se tiende en el piso, viene Tello, el árbitro argentino, pero parece más un calambre que cualquier otra cosa. Esto es un movimiento, gesto de calambre para el lateral izquierdo del cuadro visitante. Pidió la variante, se viene sustitución en Bosnia y Herzegovina, se va el lateral izquierdo con la Sinaj. Es el mejor momento del partido para Canadá. Un instante de juego en el que las variantes le han dado resultado al técnico canadiense, llenando jugadores a espacios a los que no ha podido entender, no ha podido atinar la marca de Bosnia Herzegovina, producto de eso del gol, pero antes, en un par de oportunidades, ya se había insinuado por los buenos movimientos de Ali Ahmed, que llegó de muy buena manera al partido, el jugador número 20 del cuadro de Canadá, abriendo espacios, generando posibilidades, hasta que por persistencia y eficacia encontró el 1-1.
0: Y aquí, ojo al protocolo, Eduardo, porque recibe atención médica, ingresan al campo los del staff médico y va a salir en más de 10 segundos porque está tocado. Vamos a ver qué decisión toma el equipo arbitral. Digo, respecto al sustituto, si entra ahora o en un minuto después.
1: Será despeje por el arquero. Numeral Winner Mundial, Laura Karina dice, saludos. Laura Karina en Barranquilla. Bueno, saludos. Diego Andrés Quintero. Desde la ciudad que me vio crecer futbolísticamente, a Gustavo Puerta en Tuluá Valle. Un abrazo, Diego Andrés Quintero, hombre, saludo especial. Gracias a todos, de verdad, que están ahí pendientes de nuestra transmisión.
0: Gustavo es que es de la escuela de Gustavo Victoria. Okay. Como también Samuel Martínez, recientemente destacada cantera, la del exfutbolista colombiano.
1: Entró Burnich, ¿no? El 17. ¿Cierto?
0: A ver.
1: Sí, entró Burnich.
0: Correcto. Denis Burnich.
1: El cabezazo por parte de... Atención que se viene Bonia por la banda derecha. Intentaba Baldar, pero la adelanta demasiado. No. ¿Dieron tiro de esquina? Recuerden que para eso está el VAR también. Ahí está Kolasinac.
0: Su calambre entre ayer y hoy.
1: A ver,
0: sí, ¿no? Rojo que la toca.
1: Es corner. Pedía falta. Tiro esquina, pero pedía falta.
0: Juegue.
1: Y atención a la pelota quieta en Bonia. El centro que va al área. El rechazo inmediato. Le puede pegar de primera. Ah, no, así no. Falló. Se levanta de nuevo. Se pone el cuerpo. Cuidado que esto va. Esto continúa. Ataca Bonia. Marca primero el área. Y entonces se viene Eustaquio. La está pidiendo Schaffelberg. Corre número 14, corta primero el bosnio a la banda, últimos 5 minutos, JJ.
3: Ha sido bueno el partido del luso canadiense de Stephen Eustaquio, el número 7, ha sido equilibrio por dentro cuando el equipo perdió la pelota. En la segunda parte se vio mucho más efectivo, no lució mucho para el juego, pero desde que aparecieron las variantes me parece que ha acertó el técnico en poner en la cancha jugadores que invadan por fuera al espacio los dos contra uno que se marcaron en el segundo tiempo, diferente al juego de uno contra uno a duelos directos que elaboró Canadá en la primera parte, han sido uno de los factores que han marcado la mejoría del equipo local en el segundo tiempo.
1: Continúa este juego. Por ahora está en empate 1-1. Ello queda la orden. Se va jugando, intentando Larin. Y entonces venía el despeje por parte de Sunjic. Ahora el balón que venía de rebote. Va frenando un Tito Puchetti y se lista para saque largo, ¿no? A continuación. Listo para jugar. En ataque Schaffelberg. Y ahora Johnston. Listo Johnston.
0: ¿A la olla?
1: A la pelota, a la olla. Johnston para el centro. Al área. El rechazo por arriba es difícil con los bosnios. Eustaquio otra vez para Schaffelberg. Centro. Rechaza Bosnia. Cone corre. Termina ganando la pelota Bosnia y agárrense, señoras y señores. Agárrense que va a toda velocidad. Pero tiene que frenar ahora. Primero Demirovic. Se apoya atrás. Entonces repiensa completamente la jugada de Dedić. Ahora va todo para la posición de Sunjic. Frontal en el toque. Quiere jugar Djigovic. Marca y gana en el fondo Cornelius. Despeja Schaffelberg. Mandando arriba con Promise David. Sigue Promise. David que lo ocupa. Sunjic que lo atiende. Falta que va, falta que viene. Tiro libre. Alienta.
3: Señor, hay jugadores que han ido subiendo acciones en el partido por Canadá. El increciendo de Eustaquio, el increciendo de Larea y la llegada de Ahmed y de Promise, de David Promise o de Promise David, le han dado una cara diferente a Canadá. Se ve superior en el juego y si acelera un poco más el cuadro canadiense, por ahí se puede encontrar su primera victoria en la historia de los mundiales.
1: Intentando Ali, aquí se viene Ali, Ahmed. Pega la vuelta y se va a encontrar primero con Coné. A Ali Ahmed levantó Eustaquio y la revolea Mujarmovic. Ahora la va a bajar Coné. La tiene Coné que gira. Ismael lo atendieron. Hubo falta previa. Pita el juez. Será tiro libre. Quedan 2 minutos, Samuel.
0: Sí, señor, y me parece que por la seña de recién de Eustaquio quiere calma Jota, porque para dar un contexto histórico, este sería el primer punto en la historia de Canadá en los mundiales. Quiere darle manejo, sabe usted que pasan 8 de los 12 mejores terceros, por eso, claro, hay que buscar la victoria, pero sin desconocer que un gol de Bosnia sería lapidario para las aspiraciones de 16avos de Canadá.
1: Aquí viene con la pelota intentando en el ataque Johnston, recuperaba Sunjic. Y va todo por izquierda ahora para la salida. En el equipo de Bosnia. Aguantando en ataque. Baldar que no puede contener. Entonces venía todo para Ali Ahmed. Una nueva falta, pita el árbitro. Cuando queda 1 minuto y vamos a ver cuánto adicionan.
0: Y están bajando la persiana ambos. Canadá con un manejo de la pelota más especulativo. Y Bosnia cortando en lugar de recuperando. Son infracciones reiteradas. Ya saben ellos que si se repliegan, se vuelven mucho más firmes con esas torres que tienen atrás.
1: Bueno.
0: Ya eso, casi que lo dobló. Sí. En intentos de gol.
1: Ahora al arco. 4-3.
0: Correcto.
1: Listo para cobrar. Se va a levantar el balón por parte de Canadá. Va el balón arriba. Grita el arquero y la toma. Marca el empate a Bosnia. JJ.
3: Pues, hablando de historia a propósito de lo que decía Samu, este sería el cuarto punto después de los 3 que consiguió en su anterior participación mundialista. Ahora, estos equipos, entendiendo que hay uno que podría o llega como favorito en su grupo, pues esperan que haya un resultado similar entre Suiza y Canadá para de esa manera seguir luchando.

0: Vea, en 5 de los últimos 6 mundiales estuvo en octavos de final. Ahora, no pasa después, pero que anima la fase de grupos, siempre la anima el conjunto helvético.
1: Eustaquio.
0: Correcto. Ingresa el paisano a la cancha, Jonathan Osorio. Mamá de Medellín, papá de Cali, colombo canadiense.
1: Se levanta el balón, a ver que hay una duda. Toca por primera vez Osorio. Arranca entonces con esa pelota Alex Begovic. Sigue número 19, no hay falta, dice el árbitro. Ali Ahmed al espacio. El árbitro va a pitar la falta, detiene. Y un golpe sobre Mujaremovic.
0: Y esto es un bálsamo para Bosnia. Le permite cortar el ritmo, le permite adelantarse un poquito, le permite sostener la pelota. Y por qué no Jota, aproximarse a la portería rival. Reclamaban esta. Es un toquecito abajo y luego la otra. En un partido que se puso muy físico en el cierre.
2: Sí, sí, sí. Fue un partido que parecía en el segundo tiempo se iba a aprovechar por parte de Canadá. Desde la velocidad, y al final termina estrellándose contra el doble muro, el doble bloque, que a veces era de 5 atrás, a veces era de 4, regularmente de 4 con 4-4 o 4-5, y de esa forma fue cerrando de a poco el partido Bosnia. Faltan todavía 4 minutos para cerrar el juego, pero esto tiene cara de irse por esta misma vía. A ver cómo lo recupera, cómo lo busca aquí Bosnia.
1: Aquí se viene con la pelota el equipo bosnio. Levanta Dedic. La manda a la parte alta de sus pantallas para el despeje a medias en el perímetro. Gana la gente de Canadá. Despejan y aparece ahora Larin. Sigue el número 9. Lo tienen que agarrar. Lo agarró del pescuezo Nikola Katic. La amonestación.
0: Otra más. Y la mayoría J en el partido de hoy son interrupciones. Las famosas faltas tácticas.
2: Que le vienen bien a Bosnia para poder aguantar en el repliegue, tener la posibilidad de que sus jugadores en el retroceso pasen línea de balón y reconstruyan la figura defensiva. Una falta clarísima. Esta es falta tal cual como usted lo ha dicho, una falta táctica.
1: Sí, señor. Bueno, Mauricio Arevalo nos dice la asistencia, 43.002 personas.
0: Muy bien, casi sold out.
1: Ahí está el entrenador de Canadá, que por lo menos... por ahora salva el empate, lo perdía por 1-0, lo empató su equipo con gol de Sai Larin. Se levantó, atención que viene el cabezazo por parte de Fuller-Odes. Se divide un poco, le están agarrando a Aldar y mire, tiene una de las últimas Canadá. Pone que la pone en riesgo, se arrastra Aldar. Ahora sale Cornelius, qué regalito de Cornelius. Entonces va Jigovic, lo marcaron y perdió de inmediato. Quedarán 2 minutos y algo más en este partido para ir a saque largo a continuación. Ahora se viene Cune, que deja la pelota en corto. Al ataque entonces Osorio. A ver qué tiene para mostrar el colombiano. Cruzan la pelota a la banda derecha. Está buena con Ali. El centro que va al área. Me gusta. Primero Nicola Basili.
0: Atentos compañeros, próximo jueves, ya 18 de junio, duelo entre Canadá y Qatar en Vancouver. Lindo partido, mientras que en Los Ángeles van a jugar Bosnia y Herzegovina contra Suiza, en un grupo que pinta para parejo, sobre todo en el segundo y tercer puesto, a la espera de ver si Qatar sorprende finalmente en este mundial el equipo de Julen Lopetegui.
1: Una de las últimas del compromiso, Ali Ahmed, que va buscando compañía atrás ahora en Luke de Fuller-Odes. Cruzó con Derek Cornelius. Derek, que va al ataque. Sigue Cornelius. Salía Larea. Allí participaba Schaffelberg. Se centraliza otra vez con Osorio. Queda 1 minuto nada más. Esta puede ser la última del partido. El pase va hasta el fondo. Buena para Larea. ¿Y cómo termina esto? ¿Cómo termina? Pase de la vida. Lo va a ganar Larín. Cuidado con esto. Y lo tuvo, señores. El equipo de Canadá de milagro. JJ, no fue gol.
2: Es la primera salida en el partido de Larea. De hecho, lo estaba viendo y estaba pensando que estaba trabajando más como marcador de punta que como lateral, como los modernos laterales de recorridos largos. Acá se integra en la jugada ofensiva y por poco Larín le da la victoria al equipo canadiense, que cierra el partido metido todo el cuadro rojo, excepto su arquero.

0: tiempo bosnio.
1: Y tiene una oportunidad más, una posesión más, Canadá. Ali Ahmed, balón adentro, hace la pared, no hay nada. Será despeje de portería, Samuel, se acaba el partido.
2: Y va a ser, me parece, la última, Eduardo, para un conjunto canadiense que deja una grata impresión con los titulares, con los revulsivos, un conjunto con una clara propuesta de juego. Un equipo que trata bien la pelota y que estuvo cerca de marcar algún gol más. Dependerá de la contundencia el observarlos o no en la próxima instancia del certamen. Por hoy, fue empate, mi estimado compañero.
1: Así es, señoras y señores, se ha escrito la historia, han igualado uno por uno las selecciones de Canadá y Bosnia. Interesante partido, gracias a la gente por hacernos recontra tendencia. Uno por uno el juego, todo en la pantalla de Win Sports con la Copa Mundial de la FIFA 2026, señores. Fue empate, muchachos.
2: Sí, señores, es histórico este empate para Canadá, que en su séptimo partido en el marco de los Mundiales 1986, 2022 y 2026, consigue sumar su primera unidad y lo hace en condición de local, yendo de atrás hacia adelante en el resultado, siendo un conjunto de buen funcionamiento, propuso, arrinconó por momentos a Bosnia y Herzegovina, pero mi estimado JJ Miranda, la deuda está en la

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